0: Son las 6:08.
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1: 6:36.
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7: Son las 6:37.
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7: Son las 6:37.
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1: 654.
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0: Buenas tardes, Vic. Antes que nada, quiero agradecerte a ti y a la producción por tan excelente programa de radio. Me gusta tu programa porque podemos interactuar y programar la música que nos gusta y a la vez escuchar de tu voz una pequeña reseña o historia acerca de la canción. Muchos saludos y enhorabuena por su primer aniversario al aire.
1: Me encanta el programa Energía 89.9 de Sonido Estrella por su tipo de música tan variada en inglés y sobre todo Víctor Barraza, que lo hace muy ameno. Aparte de todo, te comenta las canciones. Cada una de las canciones comenta cómo se realizaron, quiénes participaron en este tipo de canciones, los artistas. Entonces se me hace un programa muy variado, muy completo, y claro que me encanta y siempre estaremos presentes para escuchar Energía 89.9 de Sonido Estrella. Muchas felicidades.
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2: Son las 7:07.
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2: Son las 7:20.
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1: Son las 7:35.
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3: Las 7:49 minutos.
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1: 8:36.
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1: 8:46.
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0: Las 9:03.
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0: 9:16.
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2: Son las 9:37.
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1: 9:52.
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0: 10:03.
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0: Las 10 y 18 minutos.
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0: 10:34.
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0: 10:54.
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0: 11:07.
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0: 11:16.
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0: Son las 11:27.
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2: Son las 11:39.
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1: Las 5:57.
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0: 6:09.
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4: En este momento hacemos un alto en nuestro día para saludar a nuestra Madre del Cielo y recordar el anuncio del Arcángel San Gabriel. Los invitamos a que, desde donde estén, se unan a rezar el Ángelus. Dios te salve, Reina y Madre de Misericordia, vida, dulzura y esperanza nuestra. Dios te salve, a ti llamamos los desterrados hijos de Eva. A ti suspiramos, gimiendo y llorando en este valle de lágrimas. Ea, pues, Señora abogada nuestra, vuelve a nosotros esos tus ojos misericordiosos y, después de este destierro, muéstranos a Jesús, fruto bendito de tu vientre. Oh clementísima, oh piadosa, oh dulce Virgen María, ruega por nosotros, Santa Madre de Dios, para que seamos dignos de alcanzar las promesas de nuestro Señor Jesucristo. Amén. Muchas gracias por acompañarnos y compartir este momento de oración. Que la Virgen María los cubra con su manto y que tengan un bendecido día. Continuamos con nuestra programación.
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0: 6:22.
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0: si te cuento que una mujer murió hace más de 70 años, pero sus células siguen vivas? No en sentido poético, literalmente vivas. Multiplicándose en laboratorios de todo el mundo, ayudando a crear vacunas, combatir el cáncer y salvar millones de vidas. Se llamaba Henrietta Lacks. Era una mujer afroamericana, madre de 5 hijos, y nunca supo que su cuerpo cambiaría la historia de la medicina para siempre. En 1951, Henrietta llegó al hospital Johns Hopkins, en Baltimore, Estados Unidos, el único de la zona que atendía a personas afroamericanas, con un dolor terrible. Le diagnosticaron cáncer de cuello uterino. Antes de iniciar el tratamiento, un médico le extrajo células de su tumor sin que ella lo supiera y sin pedirle permiso. Esas células llegaron al laboratorio del doctor George Gay y ahí ocurrió algo que nadie había visto antes. En lugar de morir a los pocos días, como todas las células humanas cultivadas hasta entonces, las de Henrietta seguían vivas y se multiplicaban sin parar. Las células ELA son inmortales porque provienen de un tumor de cáncer de cuello uterino muy agresivo que sufrió una combinación de mutaciones genéticas. Estas células superan el límite de envejecimiento biológico y se multiplican infinitamente en condiciones de laboratorio. Las llamaron células ELA por las dos primeras letras de su nombre y su apellido. Son las primeras células humanas consideradas inmortales. Se calcula que se han producido más de 50 toneladas de células ELA y han sido utilizadas en más de 100.000 estudios científicos en todo el planeta. Gracias a esas células, se desarrolló la vacuna contra la poliomielitis, se investigó el VIH, se avanzó en tratamientos contra el cáncer de mama y se probaron terapias durante la pandemia de COVID-19. También fueron clave para la vacuna contra el virus del papiloma humano. Pero esta historia tiene una sombra. Henrietta murió en octubre de 1951. A los 31 años. Nunca supo que le habían extraído células. Su familia vivió décadas en la pobreza, sin seguro médico, sin enterarse de que el legado biológico de su madre circulaba por laboratorios de todo el mundo, generando descubrimientos, premios y ganancias millonarias de las que ellos nunca vieron un centavo. Su caso, atravesado por el racismo y la desigualdad de la época, abrió uno de los debates éticos más importantes de la medicina moderna. ¿A quién pertenecen las células de tu cuerpo una vez que salen de ti? ¿Puede la ciencia avanzar a costa de la dignidad de una persona? En 2021, la Organización Mundial de la Salud le otorgó a Henrietta un reconocimiento póstumo. Su hijo Lawrence, de 87 años, lo recibió rodeado de nietos y bisnietos. Henrietta no eligió ser inmortal, pero sus células, sin pedirle permiso, decidieron no morir. Y al hacerlo, le regalaron al mundo una herramienta que ha salvado millones de vidas. Su historia nos recuerda que detrás de cada gran avance científico siempre hay una persona y que la ciencia sin ética es una ciencia incompleta. Un guión de Leonardo Santiago con información del portal Ciencia UNAM. Les saluda Mónica Genis.
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2: 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Aunque es un platillo típico de las fiestas patrias, nunca es mal tiempo para comerlo. apoye nuestro platillo sabio, nos acompaña la Abue Angie para enaltecer nuestros sabores con un plato que nos aporta proteína, carbohidratos y toda la frescura de las verduras. Estamos hablando del pozole blanco con salsa de chile de árbol. ¡Tome nota!
3: Nietecitas y nietecitos, bienvenidas y bienvenidos a Revista del Consumidor Radio. Soy su abue Angie y hoy en el platillo sabio los voy a consentir elaborando un platillo tradicional con ingredientes de temporada de nuestro campo mexicano. Un delicioso pozole blanco con su respectiva salsa. Los ingredientes que vamos a necesitar para el pozole son 1 kilogramo de maíz pozolero precocido, 2 cebollas blancas, 2 cabezas de ajo grandes, 1 kilo de carne de puerco en trozos, 1 kilo de retazo de pollo, 3 cubos de consomé de pollo, sal de grano y 9 hojas de laurel. Para la salsa, 6 chiles de árbol del que pica, 12 chiles de árbol del que no pica, 2 dientes de ajo, 2 jitomates, 3 cucharadas de vinagre de manzana, sal molida y orégano. Para acompañarlo, col, orégano, rábanos, limones y tostadas. Vamos al procedimiento. En 3 ollas grandes ponemos a hervir suficiente agua y agregamos a una de ellas el maíz pozolero. Para dar sabor, cocemos el maíz con hojas de laurel, 1 cubito de consomé de pollo y sal. Además, agregamos 5 dientes de ajo y una cebolla previamente licuados y dejamos cocinar hasta que el maíz reviente. Colocamos en una de las otras 2 ollas el pollo y en la otra la carne de cerdo. En cada una agregamos 3 ajos, media cebolla, 3 hojas de laurel y sal. Tapamos y dejamos que cueza aproximadamente durante una hora. Una vez que todo se haya cocido, vertemos el caldo de puerco, el caldo de pollo y la carne a la olla donde está el maíz. Por último, lo dejamos hervir 5 minutos para que se mezclen los sabores y listo. Para la salsa, licuamos los chiles, el jitomate, los dientes de ajo, el orégano, el vinagre de manzana y la sal. Debemos estar atentos para quitar la espuma que se pueda formar. Para su emplatado, servimos el pozole bien caliente y lo acompañamos con carne deshebrada, col, rábanos, cebolla, orégano, limón, la rica salsa de chile de árbol y tostadas. ¡Y listo! Así de fácil es preparar nuestro pozole, nietecitos. Recuerden que el platillo sabio Profeco, además de tener buen sabor, es muy fácil de preparar. Aporta un balance nutricional y rinde para varias porciones. Anímense a prepararlo y cuéntenos en nuestras redes sociales cómo les fue, nietecitas y nietecitos. No olviden que también pueden ver esta receta en el canal de YouTube Profeco TV. Soy su abue Angie y me encantó compartir esta receta con ustedes en Revista del Consumidor Radio. ¡Hasta la próxima!
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1: Son las 6:47.
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1: Son las 7 en punto.
2: En este momento, la temperatura en Zacatecas y Guadalupe es de 12 grados centígrados. Que ni el clima te detenga en este día. 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

0: tal? Muy buenos días, un gusto estar con ustedes esta mañana de miércoles 9 de septiembre. Los saludamos con el gusto de todas las mañanas. Se entregó el paquete económico, se entregó a Cámara de Diputados el paquete económico 2027. Los principales incrementos en el gasto serán para la Secretaría de Marina, la Defensa y la Secretaría de Infraestructura. También hay un aumento considerable para el INE. Se refuerzan los programas sociales. Vamos a tener el análisis de cómo espera la Secretaría de Hacienda, el Gobierno de México, que se comporte la economía en el 2027. La inflación en la segunda quincena de agosto, dato que se dio a conocer hace unos momentos, la inflación aumentó 0.2%, eso deja la inflación anualizada en 3.26, ligeramente arriba de donde estaba hace 15 días, que se encontraba en 3.12. Hoy llega a México Howard Lutnick, el secretario de Economía de Estados Unidos, va a estar en la Ciudad de México, se va a reunir con la presidenta Sheinbaum, con el secretario de Economía, Marcelo Ebrard, y bueno, dicen que solo hablarán de comercio bilateral. Ayer fue asesinada Amy Navarro, quien fue candidata del Partido Verde a la presidencia municipal de Matías Romero en Oaxaca. Ahora buscaba ser candidata por el PAN. La mataron durante una fiesta. Otra vez se celebraban las fiestas de la Virgen de Natividad en la comunidad de Paso Guayabo. Se acercó una persona que no ha sido detenida, le disparó y bueno, y la mató. A él, a un fotógrafo y a otra persona. Vamos a tener lo último, el detalle. Ayer fueron asesinadas 27 personas en el país. Oaxaca, con 4 homicidios, fue el más violento del país. Entre enero y agosto se cometieron al menos 3.492 crímenes de extrema violencia y eventos de alto impacto. Esto de acuerdo con el, pues, ya consistente reporte de atrocidades que hace la organización Causa en Común. Vamos a presentar el reporte, vamos a analizarlo, vamos a escuchar el análisis de la gente de Causa en Común. Y hablaremos de nuevo con Mónica Gámez, la esposa del contralmirante Fernando Farías. Pudo visitar ya a su esposo en el penal del altiplano. Vamos a preguntarle qué fue lo que le dijo su esposo, el contralmirante Fernando Farías. En unos momentos, aquí con nosotros Mónica Gámez, tendremos también las reacciones a, pues, los resultados nada buenos de la prueba PISA 2025. En fin, parte de lo que tendremos hoy, más entrevistas con los personajes esenciales de la vida pública en México, más lo que se vaya acumulando en las próximas 3 horas. Quédese con nosotros, estamos por la mañana, hacemos una pausa y al regresar con toda esta información, al regresar con todo esto, comenzamos.
1: En este momento, la temperatura en Zacatecas y Guadalupe es de 12 grados centígrados. Que ni el clima te detenga en este día. 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
1: 7:09, Manuel, buenos días. Y pues antes de empezar, en lo que estábamos en el corte, el secretario de Economía, Marcelo Ebrard, ha informado en sus redes sociales, leo tal cual, les actualizo que la conversación con el secretario Howard Lutnick, con la presidenta Sheinbaum, se llevará a cabo vía Zoom, debido a que el secretario de Comercio no pudo completar ayer el vuelo programado por condiciones meteorológicas. Bueno, pues iba a venir a la Ciudad de México y ya no.
2: Y ya no voló, Ciro.
1: Pues ya no voló.
2: Pues ni modo.
1: Será entonces por Zoom al rato.
2: Será por Zoom en un rato más la reunión. Y bueno, pues ya, pues una vez más, uno de los funcionarios del gobierno de Estados Unidos no viene, pero pues se va a dar por lo pronto, según dice el secretario de Economía, por Zoom.
1: Sí, a ver si le pedimos a la redacción cuántas cancelaciones de última hora, en las últimas 24 horas, a veces 48 horas, se han dado.

0: Fue ultimada por un sujeto armado en la comunidad rural de El Paso, Guayabo, durante una festividad. La Fiscalía Estatal informó que hubo otros dos muertos, o sea, un total de 3 personas muertas y 3 personas heridas. Y ahí se ve en el piso cómo quedó la señorita Amy Arriola, Navarrete Arriola. Ciro, está nuestra compañera, como siempre, con estas informaciones, lista para darnos los detalles. Lupita Tomás, allá en Oaxaca. Lupita, te escuchamos. Buen día.
1: Buen día, Lupita. Buenos días.
2: Buenos días, Ciro. Manuel, así es. Amy Navarrete Arriola fue candidata a la presidencia municipal de Matías Romero por el Partido Verde era viuda del magistrado Enrique Pacheco Martínez. Ella fue asesinada durante un ataque armado en el que murieron otras 2 personas. Hasta ahorita la fiscalía ha dicho que fue un individuo solitario quien ingresó al domo Paseo Guayabo. Ahí se realizaban algunas festividades en honor a la Virgen de la Natividad y disparó directamente contra las víctimas, entre ellas Amy, quien murió pues de manera inmediata, también otro hombre de nombre Francisco N. y una tercera víctima que no ha sido reconocida por parte de la fiscalía. Hasta esta hora, Ciro, Manuel, no hay pues ninguna identidad del autor del triple homicidio, tampoco ha sido localizado pues a alguna otra pesquisa. Están desplegando este equipo multidisciplinario, como siempre informa la fiscalía, que inició la carpeta de investigación y que se desplegó junto con el gabinete de seguridad a esta zona, pero bueno, pues se estará revisando qué es lo que pasa con esta investigación. Ocurre un día después de haber iniciado formalmente el proceso electoral en Oaxaca, sí. Pero vaya, son algunas líneas que se deben seguir. Ella tenía la intención de volver a competir por este mismo cargo en 2027, que es cuando se va a hacer la elección. Algunos medios dicen que por el PAN, otros con Nueva Alianza, es decir, no se tiene como esa precisión, pero hasta el momento, pues bueno, no ha habido una condena tampoco por parte de los partidos políticos por este homicidio. Y hay que recordar que Amy Navarrete, pues bueno, era viuda del magistrado Enrique Pacheco. Él fue asesinado a balazos en septiembre también de 2021, esto en la colonia Reforma en la ciudad de Oaxaca. Este asesinato, que bueno, también en su momento lo comentamos en este espacio, Enrique Pacheco Martínez, pues bueno, también está abierta la carpeta de investigación, no hay como el cierre definitivo de ese homicidio. No se sabe, Ciro, Manuel, si este asesinato tiene vinculación, es el antecedente únicamente, pues bueno, ella era viuda de este magistrado que también mataron a balazos. Hay 2 hijos que le sobreviven. Y bueno, pues las condenas, el gobernador Salomón condenó los hechos, también sí, sí. La fiscalía, y ahora se está en espera de saber, pues bueno, cuál es el móvil de este triple.
1: Oye, pero en términos públicos, ¿qué tan fuerte era la presencia, qué tan importante era la presencia de Amy Navarrete?
2: No, bueno, pues Matías Romero está ubicado en la zona norte del Istmo, no está sí. prácticamente en el corazón de la ciudad de Oaxaca, o sea, bueno, sí tiene presencia, tiene mucha relación, su actividad era pública, ¿no? Recientemente, por ejemplo, participó en un concierto que dio Lila Downs en Tlaquiaco, es decir, tenía movilidad en el estado, pero, pues bueno, su actividad política era básicamente en Matías Romero, ¿no?
1: Bueno, muchas gracias. Gracias, Lupita. Lupita Tomás.
2: Estaré pendiente y cualquier detalle les informo. Buenos días.
3: Gracias, Lupita.
1: Otro asesinato de otra persona ligada a actividades públicas, ¿no? Las autoridades dirán que están investigando, seguramente van a detener a 1 o 2 personas, los autores materiales. ¿Quién mata y por qué mataron a esta mujer? Que ni siquiera queda claro por qué partido quería competir en las elecciones del próximo año. Lo cierto es que la mataron. Manuel.
0: Pues es correcto, Ciro, porque la verdad es que, como decía Lupita en la parte final, no hay un específicamente un móvil, ¿no? No, o no lo conocemos, no se sabe en este momento por qué alguna persona está interesada en matarla a ella, a dos personas más, en herir a más, o sea, hacer un daño mayor, Ciro, hacer un daño mayor en una

0: fiesta patronal de una persona que, de acuerdo con las crónicas, llegó, preguntó por ella, la ubicó, fue y disparó, pero pues se ve que disparó a varios lugares, Ciro, para poder matar a dos personas más. Y segundo, por la parte política, todavía sin claridad de saber, porque aparentemente apenas el 31 de agosto habría migrado del Partido Verde, de donde fue candidata en algún momento precisamente a este municipio, de Matías Romero, al PAN. Y como dice Lupita Tomás, pues ni siquiera sabemos si al PAN específicamente o también podría ser candidata de Nueva Alianza, ¿no?
1: Bueno, a ver si podemos tener un poco más sobre este caso. Cambiamos de tema, Mari Carmen Cortés. Pues dos temas. Por un lado, se dio a conocer hace unos momentos las cifras de la inflación, ya del mes de agosto, completas, y el paquete económico que entregó ayer en Cámara de Diputados el secretario de Hacienda, Edgar Amador. ¿Por dónde quieres comenzar? Luego hacemos una pausa y le seguimos con el otro.
2: Pues si quieres, buen día, Ciro, buen día, Manuel, buen día a todos. Empezamos con la inflación, que yo creo que ese es el comentario más facilito, porque ya se esperaba que la inflación iba a subir, que iba a ir subiendo, a fin de año. ¿Te acuerdas que cuando tocó 3.10, yo participé contigo y te dije que la tendencia es que la inflación fuera a subir? Hoy está en 3.26, se espera que pueda cerrar el año en 3.8, 3.7, que pueda seguir subiendo. Va a depender muchísimo de los precios de los productos agropecuarios, que este es uno de los principales factores, que la baja en los productos agropecuarios fue lo que hizo que la inflación bajara tan rápidamente. 3.26 sigue siendo una inflación baja, pero la meta del Banco de México de llegar al 3% de inflación se va a alcanzar hasta quizás hasta fines de 2027, que la inflación ya baje, que la meta de la inflación en Banco de México es de 3 a 4%, y el propio Banco de México y también los criterios económicos ahora le están fijando hasta fines del 2027. Entonces esto yo creo que tenía que acordar lo esperado por el mercado, y básicamente lo que subió más en esta en agosto, estamos hablando de los precios, por ejemplo, de colegiaturas, de escuelas, que esto es uno que siempre se da también cíclicamente este incremento, y los agropecuarios subieron más frutas y verduras que los pecuarios. Entonces todavía no se ve un efecto así muy importante de la inflación. Yo creo que la veremos al alza de aquí a fin de año, pero sin llegar, yo creo que cerraremos en 3.8.
1: 3.8, o sea, más cerca del 4.
2: Más cerca del 4. O a lo mejor si bien nos da 3.7, pero arriba de lo que estamos ahorita, es lo que se está esperando, que la inflación suba, ¿eh?
1: Por lo pronto, 3.26, la inflación anualizada en México.
2: Las tasas se mantendrán 6.5, ¿no? Es lo que también se espera.
1: 6.5. Bueno, vamos a hacer una pausa y escuchamos tu análisis sobre lo que presentó ayer ante el Congreso el gobierno mexicano a través del secretario de Hacienda. Vamos a hacer una pausa y continuamos, mucha información esta mañana de miércoles, 7:20, volvemos.
3: Son las 7:20.
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1: T24, Mari Carmen, se entregó el paquete económico en Cámara de Diputados.
2: Sí, mira, el paquete se entregó y tiene metas que eso a mí me gustó, más realistas, porque los últimos paquetes, desde luego todos los de López Obrador con Rogelio Ramírez de la O, y el primero que presentó Claudia con Rogelio Ramírez de la O, tenían metas demasiado optimistas en crecimiento que no se alcanzaban. Edgar Amador ahora incluso reduce la meta del crecimiento del Producto Interno Bruto para este año rango de 1 a 2, que viene siendo 1.5, que ya lo había ajustado, pero ya lo hace aquí ya en criterios, y para el año próximo de 1.5 a 2.5 % que te da un 2%, muy acorde al promedio de 1.8% que espera el sector privado en promedio que podamos crecer en 2027. Entonces creo que ya es prácticamente lo mismo que opina el sector privado. Creo que esto es positivo, que no tenga metas demasiado difíciles de creer, porque luego las va ajustando a lo largo del año a la baja. El déficit público, que es algo que van a observar con lupa todas las empresas calificadoras, o sea, quizás lo más importante para el mercado es que este déficit se cumpla, es de 3.9%. Vamos a ver cómo cierra este año, se está anticipando que va a cerrar arriba del 4.1. Recordemos que López Obrador lo dejó en 5.8%, muy elevado por meterle todas las a fondo a las obras que él quería terminar antes de irse, y ha sido un viacrucis para la presidenta Sheinbaum bajar este déficit. Se anticipaba que debería bajar más. El propio Edgar Amador, como te decía yo ayer, en los precriterios económicos había puesto un déficit de 3.5% que no era realista. El 3.9 es más factible de alcanzar, porque sus metas en general todas son mucho más realistas. Y en materia de ingresos, pues se va a gastar fundamentalmente en salud, en educación, en Fuerzas Armadas, en seguridad, en programas sociales que siguen siendo pues unos más importantes. Y en materia de ingresos sí viene un cambio muy importante a la ley del impuesto sobre la renta. No viene nada de los IEPS que se había especulado, que iba a subir el precio de la cerveza, que cambiaban cómo se calculaba el precio de las bebidas alcohólicas, eso no viene. No viene tampoco el impuesto al sodio, que se hablaba que se iba a cargar a los productos chatarra y a las sopas instantáneas, no viene. Pero sí viene un cambio muy importante en cuanto que a las personas físicas y a las empresas que ganan hasta 50 millones de pesos al año, que son las más pequeñas, de las medianitas bajas a las pymes, esas van a poder estar en el régimen simplificado. El régimen simplificado pagas impuestos de 2.5% mensual, que eso es como su nombre lo dice, simplificado, pero no puedes tener ninguna deducción, no puedes deducir ni un chicle. Pero la ventaja es que el impuesto de la renta es muy bajo y esto ha beneficiado mucho a las personas, a las empresas muy chiquitas. Para las personas físicas también va a ampliarse este régimen simplificado, y si tú ganas hasta 5 millones de pesos al año, que ya con esto el rango se amplía mucho, vas a poder también estar en el régimen simplificado, y la ventaja es que vas a pagar una tasa mucho más baja, no deduces nada, pero te evitas de que alguno de tus proveedores te pueda entregar una factura falso, que eso puede presentar y que es un viacrucis. Entonces yo creo que esta es una muy buena medida para la gran mayoría de los que cobramos y trabajamos como personas físicas y para las empresas pequeñas. El problema viene para las grandes, donde yo creo que se va a castigar a justas y pecadoras, porque ahí sí se limitan mucho las deducciones, porque ha habido un abuso. Las cifras que da la Secretaría de Hacienda en la Ley de Ingresos son impactantes, de cómo pues muchísimas de las grandes empresas están pagando una tasa de impuesto muy baja y están deduciendo más de lo que ingresan. Sus deducciones son superiores a sus ingresos, y pues ahí donde tú dices, esto no funciona así, no puede ser, se está cambiando, y ahí a lo mejor pagar empresas que sí tienen por su giro deducciones muy elevadas al arranque, y ahí son las que se podrían ver afectadas. Pero ahí sí se aprieta la tuerca mucho para las grandes empresas al cambiarse totalmente el régimen para las deducciones fiscales, las que pueden deducir.
1: Bueno, pues vamos a ver, supongo. Bueno,
2: es un buen paquete.
1: Sí,
2: yo lo veo como un buen paquete.
1: No, pues si lo dices tú, importante.
2: Sí, entonces, ¿por
1: sí,
2: qué,
1: sí,
2: ¿por
1: sí?
2: Qué
1: creo que es la primera vez en veintitantos años que te escucho decir es un buen paquete.
2: Es que
1: no sé si es la primera vez, pero no... No, no lo sueles decir cada septiembre.
2: No,
1: ¿eh?
2: No, yo soy muy crítica, pero este lo veo realista en sus metas económicas, o sea, no lo veo desproporcionado. Sí, de aún así veo difícil que se alcance la meta del 3.9. Vamos a ver qué pasa con Pemex. Pemex dice que va a tener un superávit de 95 mil millones de pesos, lo dudo. Tiene deudas que no ha cumplido con proveedores. En Pemex sí lo sigo siendo muy, muy optimista. Vamos a ver cómo se aterriza. Él quiere reactivar la economía en base de una mayor inversión en infraestructura, que eso es bueno y que se necesita complementar con inversión privada. Vamos a ver si lo logran. O sea, está sujeto de alfileres, pero es un mejor paquete que los otros que he visto, aunque sí el impacto, insisto, viene en apretar muchísimo las cuerdas a las grandes empresas.
1: Gracias, Mari Carmen.
2: Gracias a ustedes. Buen día a todos.
3: Buen día, Mari.
1: Buen día. Moisés, buenos días.
4: Ciro, buenos días. Manuel, buenos días. En el registro, Ciro, de cancelaciones de altos funcionarios de Estados Unidos que tenían prevista una visita a México, en los últimos meses encontramos tres sumada la más reciente, que es la de Howard Lundick, hace unos momentos, en una reunión prevista para hoy, para discutir temas del Tratado de Libre Comercio con la presidenta Sheinbaum y con el secretario de Economía, Marcelo Ebrard. Antes que eso, en mayo, registramos las otras dos, Ciro, que era Sarah Carter para una reunión prevista del 25 de mayo. ¿Quién es Sarah Carter? Es la directora de la Oficina de Política Nacional para el Control de Drogas de Estados Unidos, y justamente ese era el tema de la discusión. La visita estaba programada para el 25 de mayo y la cancelación se dio un par de días antes, el 22 de mayo. Y tenemos otra registrada también sobre temas comerciales con el representante comercial de Estados Unidos, Jamieson Greer, que canceló el mismo día de la reunión que iba a tener con Sheinbaum y también con el secretario de Economía, Marcelo Ebrard, el 27 de mayo. Esa reunión sí sucedió, sí se reunieron con la presidenta Sheinbaum, pero no asistió Jamieson Greer, solo asistió una delegación de funcionarios estadounidenses de la oficina de Jamieson Greer para empezar estas negociaciones y pláticas sobre el Tratado de Libre Comercio, Ciro, que en septiembre, en unos días, aunque no se ha confirmado la fecha, debería ser justamente la cuarta mesa de negociación entre Estados Unidos y México.
1: Bueno, entonces tres, Manuel, con
3: tres,
1: la de
3: Ciro.
1: Hoy. Tres cancelaciones.
3: Tres, Ciro, la de hoy pues tiene un asterisco porque la reunión se va a llevar a cabo, aunque sí, pues formalmente no viene, ¿no?
1: Bueno. Será por Zoom.
3: Será por Zoom.
1: Se le fue el vuelo, no sé qué le pasó al señor.
3: Por cuestiones meteorológicas.
4: Así informó el canciller, Ciro, que por cuestiones meteorológicas no pudo tomar su vuelo.
1: Y es muy probable que así haya sido, ¿no? Y punto. Pero bueno, tres funcionarios de Estados Unidos entre mayo y hoy habrán cancelado su estancia en México para tener reuniones con la presidenta Sheinbaum. Gracias, Moisés. ¿Qué más, Manuel?
3: Al pausa. Pues yo nada más vería, Ciro, el tema, por ejemplo, de los ajustes, o concretamente, Ciro, ahora que hablabas del presupuesto con Mari Carmen, pues la verdad es que la mayor parte de las dependencias van a subir su presupuesto, salvo energía, que le dan un fuerte recorte del 68%, el resto de las dependencias del gobierno federal van a tener más dinero, Ciro, ¿no? Más dinero, y eso me parece que también es distinto a lo que hemos visto en otros paquetes presupuestales, ya sea Marina, Agricultura, Ciencias, CEP, Comunicaciones, incluso la Cancillería, que le dieron un recorte fuertísimo en la época de López Obrador, ahí va recuperando de poquito, ahora sí que de a poquito, en un 9% el presupuesto. No se diga Comunicaciones, porque pues ahí están todas las obras de infraestructura, las que tienen que ver con carreteras, ahora con ese tipo de cosas. Salud, Ciro, también le meten una buena cantidad de dinero. No se diga la Sedena, Gobernación, en fin, yo nada más resalto esta parte, me llama la atención, porque si es la mayor parte, yo te diría, si no es que todas, salvo energía, que te digo que le dan un recorte del 70%, un 70% de recorte a su presupuesto entre 26 y 27. Ya habrá que analizar, me imagino, los especialistas, a qué proyectos le quitaron recursos o a qué le va a quitar atención por parte del gobierno federal en la Secretaría de Energía. Lo demás me parece muy notable, Ciro, en lo que tiene que ver con su crecimiento presupuestal, así sea del 3%.
1: Bueno, vámonos a pausa.
3: Y regresamos, estamos por la mañana. Gracias por sus comentarios. Los comenzamos a recibir en @CiroGomezL, nuestra cuenta de X, por Facebook, Instagram y Threads, Ciro Gómez Leiva, por X y por TikTok, @radio_fórmula, por Facebook, Radio Fórmula, por Instagram y Threads, Radio Fórmula MX. Nuestro sitio para que nos visite, lo sabe ya, radioformula.com.mx. También, si nos quiere llamar, ¿por qué no? Recibimos su comunicación al 55-52-79-22-91. Repito, 55-52-79-22-91. Estamos por la mañana, hacemos un corte, volvemos.
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9: El primer animal en órbita espacial fue la perra Laika, lanzada por la Unión Soviética en 1957.
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10: El gobernador David Monreal informó durante su conferencia a la informativa de Zacatecas que la visita que hizo a la entidad la presidenta de México, Claudia Sheinbaum, dejó compromisos de gran beneficio, como es el inicio en noviembre de la carretera Zacatecas-Aguascalientes, una nueva beca para estudiantes universitarios y la construcción de 378 nuevos consultorios equipados y con personal.
11: Hoy la presidenta dejó el compromiso, entre otros, de la carretera Zacatecas-Aguascalientes. Aguascalientes Via Osiris, para el compromiso de dar arranque entre finales de octubre, principios de noviembre, ya de manera definitiva, y lo hizo ante la presencia del secretario de Comunicaciones y Transporte, Jesús Esteban, quien valida lo dicho por la presidenta, y yo estoy convencido que ahora será una realidad para nuestro Zacatecas.
1: Deportes.
10: El gobernador David Monreal reconoció al equipo de básquetbol Mineros de Zacatecas porque lograron el campeonato de la Copa Balúe 2026 en un partido que se disputó en el gimnasio Marcelino González y en el que vencieron 87-71 a Astros de Jalisco.
12: 39, Manuel.
13: Bueno, hemos tenido contacto, Ciro, en las últimas semanas con la señora Mónica Gámez, la esposa de Fernando Farías Laguna, quien llegó de Argentina, pues en este proceso que tuvo México para reclamarlo por todo lo que ya hemos visto que les adjudican una supuesta red de huachicoleo muy importante, muy grande, y está precisamente con nosotros la señora Mónica Gámez porque tuvo la oportunidad de poder visitar precisamente a su marido ya en el penal del altiplano, y con esta oportunidad, Mónica, queremos saludarla, saber cómo le fue, saber qué platicaron con él. Muy buenos días, Mónica.
12: Buenos días. Buenos días, Mónica.
14: Hola, Ciro, buenos días. Muchas gracias por su tiempo.
12: El encuentro fue el lunes.
14: Fue el lunes, sí, toda la tarde.
12: El lunes.
14: Pues alrededor de la una.
12: ¿Qué nos puede compartir, Mónica? El lunes, por cierto, fue la conferencia de prensa también. Bueno, más la conferencia de prensa, el mensaje informativo,
14: sí,
12: sobre el caso que dio la fiscal Ernestina Godoy. Le escuchamos lo que nos pueda contar, Mónica.
14: Gracias. Sí, de hecho, pues yo me enteré saliendo del penal porque yo salí como 7 más o menos de la tarde. Entonces yo saliendo pues me enteré de este anuncio, como usted menciona. Mi esposo pues no supo porque pues no, ya pues saliendo. Pero pues como usted le dice, es un anuncio. No está contestando a lo que el proceso, bueno, ahora lo que nuestro abogado le pregunta directamente, ¿por qué el tío no aparece? O porque, de hecho, pero yo ese anuncio para decir que exonerá otra vez al tío, ¿eh? O sea, como que recalca que ellos son los culpables, mi esposo, y también anuncia que el tío está, que no será investigado porque él denunció. Porque no denunció, ¿eh? No denunció. No hay una denuncia oficial por parte del tío.
12: Nada.
14: Nada, o sea, nada.
12: ¿Qué más, Mónica?
14: Mi esposo pues está bien, físicamente está bien, pues platiqué con él, llevé a los niños, después de un año que no los veía, pues llevé a sus hijos, los niños pues no saben que eso es una cárcel, piensan que pues ahí trabajan, pero sí, pues fue muy emotivo porque pues después de un año pues no lo veían, pero fue como mi vez más bien pues de plática de cómo te va en la escuela, a mí pues en general, de la familia en general, pero pues muy bien, o sea, toda la tarde. Y mi esposo reitera
12: ¿qué edad tienen los hijos?
14: Mande. La de edad,
12: ¿qué edad tienen los hijos?
14: La niña tiene 7 años y el niño 4.
12: 4, bien. Sí, nos decía.
14: Le digo, mi esposo pues está en la misma disposición, me dice, pues que quiere que lo escuchen, o sea, que piensa él, o bueno, estamos seguros que tanto a Fiscalía como a la Presidenta de la República y al Secretario de Seguridad están muy mal informados con la información que tienen de mi esposo. No es lo que ellos dicen, o sea, él ocupa que, o sea, quiere que lo escuchen, porque no sé si se han puesto a leer la carpeta, pero mi esposo me lo vuelve a repetir. En los 30 tomos de la carpeta no hay una sola prueba en mi contra. Entonces él quiere que lo escuchen, dice, están mal informados, quieren que lo escuchen a él y con evidencia probar su inocencia. No quiere favores, como lo he repetido en anteriores ocasiones, no quiere privilegios, simplemente quiere un debido proceso y las cosas que sean justas. Justas como cualquier ciudadano lo pidiera, no está pidiendo ningún favor. Entonces, pues reitero lo mismo, que quiere que lo escuchen, que están muy mal informados, no sé si con su gente de confianza de fiscalía, en este caso con la señora Ernestina Godoy o con la gente de presidencia, pero están muy mal informados.
15: ¿Y cómo corregir?
12: A ver, nada más, si nos puede repetir esta frase, platicó, estuvo en el penal de Almoloy el lunes con su esposo, con el contralmirante Fernando Farías, y él le dijo que en 30 tomos, que ya habrá revisado, no hay una sola prueba en su contra.
14: Y las que repetir? Hay, sí, pero mi esposo, en los 30 tomos de la carpeta, no hay una sola prueba en su contra. 30. Y las que pretenden atribuir son fabricadas y falsas, sin fundamento. O sea, una prueba dice que el 29-30 de mayo se reunió con Solano, con el Capital Sol, y él estaba, ese día ingresó al centro médico Namal para que lo operaran de un hombro. Y luego dice las geolocalizaciones totalmente falsas. O sea, no hay una sola evidencia, pero fundamentada, pues. Todo es claro y falso. Ahora dicen, la red empezó el 1 de enero del 2023. Él estaba en España, yo estaba en España con él, con sus hijos, estaba como agregado naval. ¿Cómo lo están acusando de ser un líder, de hacer una red de criminal, y él estaba en España, y según fiscalía, esta red empezó en 2019? O sea, que empezó sin el líder. Entonces, si me explico, está muy raro, pues empezó en 2019 según fiscalía, y él empezó en enero, el 1 de enero del 2023, cuando él estaba en España.
15: ¿Y cuando dice Mónica que pues están mal informados, que él quisiera que todo fuera diferente, cómo estarían pensando de alguna manera que toda la información, pues desde esta óptica distorsionada, pero así la ha estado presentando la Fiscalía de la República, se pueda presentar de manera correcta, se pueda hacer entender de manera verídica?
14: Sí, o sea a través del abogado de Pigmenio en este caso, que todo lo que dicen, o sea, nosotros tenemos el sustento de que no, nosotros tenemos la prueba de que mi esposo fue el que le avisó al tío, está pasando esto, Guerrero te lo quiere exponer. Okay, y ya se reúnen ellos, mi esposo no fue a esa reunión, mi esposo concretó la reunión con Guerrero Alcántar, con el exsecretario y con dos personajes que no sé quiénes son, que es el famoso audio de la Marina. Mi esposo consiguió esa cita de Guerrero, o sea, Guerrero quería hablar con el tío, pues, ¿no? Entonces, ¿cómo, si mi esposo fue el que le avisó al tío, por qué dice la fiscal que el tío fue el que denunció? Por eso no surge que el tío aparezca. Que el tío aparezca y que realmente diga cómo fueron las cosas. Porque están, o sea, si están acusando a mi esposo de algo y el alto mando es el tío, está muy fácil que el tío lo manden a hablar, lo busquen, porque lo tienen que encontrar, así como encontraron a mi esposo, desde Argentina se lo trajeron, que le hablen al tío y que el tío declare, sí, así fue esto, mi sobrino me avisó, porque qué padre que al tío lo exoneren porque él denunció, cuando no hay una denuncia oficial, repito, no hay ninguna denuncia oficial por parte del tío al entonces fiscal Alejandro Gertz Manero. Entonces, ¿cómo, por qué a mi esposo no lo exoneran también si él fue el que le avisó al tío? Es lo que no entiendo yo, y nadie entiende. Ocupo la ayuda de en todo México o que no sé hacer, ya no sé qué hacer ni decir para que manden a hablar al tío y que el tío declare. Está muy fácil esto, muy fácil de aclararse.
12: El lunes, cuando usted estaba reunida cuando usted estaba reunida con Fernando Farías, con su esposo, la fiscal general de la República, Ernestina Godoy, informó que durante aquel cateo a la bodega, que fue la semana pasada.
15: La semana pasada.
12: Esta bodega rentada por, supuestamente por Manuel Farías, el hermano de Fernando, encontraron, esto dijo Ernestina Godoy, listas de aduanas marítimas, expedientes de personal naval, documentos de seguridad nacional, armas sin registros y diversos objetos de lujo. Esto dijo la fiscal Ernestina.
14: Ahí veo yo de lujo pues un Monopoly, unos elfos, una estatua del Star Wars. Yo qué veo de lujo, regalo, que se ve un moño ahí. Yo no veo nada de lujo. Digo, cuando catean, exponen todo, ¿eh? Armas, ¿sabes qué había de armas, Ciro? Un mosquetón que mi cuñado usaba en el desfile, y creo que es un mosquetón viejo, de 1953, creo, algo así. Pero ese es el arma que se refieren, ¿eh? No es un arma, y lo sin registro, es un mosquetón. Ahí sí no sé si lleva registro o no, pero es un mosquetón. Entonces, cosas de lujo. Yo no veo cosas de lujo ahí. Ahora, la documentación, ¿quién dice? A lo que yo tengo entendido, no quiero equivocarme, pero son cosas, documentos de mi cuñado, de su trabajo. Pero de Seguridad Nacional, por favor, y si en caso fuera de Seguridad Nacional, como dice Ernestina, la fiscal, ¿por qué las tiene mi cuñado? ¿Y por qué la que sí tienen de Seguridad Nacional no las entregan para defendernos? La de 5 años. No entiendo, o sea, ¿por qué un nivel medio, el rango de mi cuñado, tuviera eso? ¿Y por qué ellos, que sí tienen información de Seguridad Nacional para defendernos, la reservaron por 5 años? Pero no es nada, eso es cierto, o sea, ni armas, ni joyas, ni cosas de lujo. O que las enseñen, pues. México lo quiere ver. México quiere ver qué había de lujo, qué había de armas y qué había de joyas, ¿no?
15: Mónica, ¿y ustedes conocían, o por lo menos usted conocía de esa bodega de la que se refieren, o efectivamente?
14: Sí, de hecho, o sea, yo no la conocía, perdón. Yo no soy la esposa de Manuel, ¿no? Pero sí supe que hubo un cateo en febrero de este año. O sea, no es reciente como la fiscalía lo quiere hacer, perdón.
15: O sea, no es reciente.
14: No, ese cateo se hizo el 1 de febrero de este año. No sé por qué hasta ahorita lo sacan como si fuera reciente, porque eso, de hecho, eso está en la carpeta, y en la carpeta no dice que hay cosas de lujo, ni armas, bueno, no sé si mencionan el mezcotón, me imagino que sí, pero no dice así tal cual como lo dice la fiscal. Entonces, no, eso está en la carpeta, o sea, está, como le digo, está en el expediente, perdón. Pero eso es desde febrero. Uy. Desde febrero catearon. Sí, es viejo esto, pues ya tiene que 9 meses.
15: Pero oportuno para los medios, como determinó
14: la
15: fiscalía.
14: Sí, es mediático, es que esto es mediático. Lo están haciendo mediático para, no sé, o sea, que la gente crea que son culpables, no sé con qué fin. Pero pues, que enseñen las cosas de lujo. Queremos verlas.
12: Bueno. Independientemente de todo y de lo que diga su esposo, pues parece que le están aplicando toda la fuerza del Estado, ¿no?
14: Así es, estamos en contra y ocupamos el apoyo de todos. Sí. Perdón.
12: Sí, díganos.
14: Pues ocupo el apoyo de todos los medios, o sea, levantar la voz, porque realmente es una injusticia y nos da mucho coraje que pues no nos escuchen, nomás quieren que sean ellos los culpables, y todo en contra. Y por favor, les pido su ayuda a los medios para pues seguir levantando la voz. Y otra vez, o a otro llamado, si a mí me pasa algo o a mi familia, hago responsable al gobierno de México, porque quieren que me calle. Eso sí lo quiero reiterar, porque hay mucha gente que silencian porque incomodas al gobierno y te silencian al modo, ¿no? Entonces sí pido y reitero que si algo me pasa a mí o a alguien de mi familia, hago responsable al gobierno de México.
15: ¿Por qué tienes esa impresión?
12: ¿Cómo está, Mónica, Fernando?
15: De que la quieren callar.
14: ¿Cómo otra vez?
15: ¿Por qué tiene la impresión de que la quieren callar?
14: Porque ya me amenazaron, pues, a través de mi abogado, que si seguía dando entrevistas, me iban a abrir una carpeta de investigación a mí y a él.
15: Híjole.
12: Bueno. ¿Cómo está Fernando Farías?
14: Bien, está bien, físicamente está bien, pues ya está un poquito más tranquilo, pues ya nos vio a los niños, ya está un poquito más, pues, tranquilo, de alguna manera.
12: Bueno, le agradecemos mucho esta información, Mónica
14: Gámez.
12: Tiene programada otra cita con él.
14: Hasta el otro lunes.
12: Muy bien. 14. Pues quedamos atentos. Gracias por la información, Manuel.
15: Sí, no, el 14, Ciro, el lunes 14, ¿no?
14: Sí, el lunes 14, ah, sí, es correcto.
12: Entre 8 días. Dentro de 8 días. Le agradecemos mucho. Gracias por esta información, Mónica Gámez, esposa de Fernando Farías.
14: Bonito día. Gracias.
12: Gracias, Manuel.
15: Y todavía tiene, con todo lo que nos platica la señora, todavía tiene el ánimo de decirnos bonito día, pues así están las cosas, Ciro, porque se le ve el panorama muy complicado. Y como dice ella una y otra vez, pues que aparezca el tío es Rafael Ojeda, ¿no? Es el exsecretario de Marina, que en la Fiscalía de la República, por alguna razón, como dice, encontraron al señor Fernando Farías en Argentina, pero al señor Ojeda nadie lo puede encontrar aquí en México, nadie le puede decir, oiga señor, pase usted a declarar, oiga, ¿qué es cierto? ¿No es cierto? Pero pues hay personajes que efectivamente, como bien dicho, lo has dicho, Ciro, la 4T no se investiga a sí misma, y hay personajes intocables, ¿no? Como este señor Rafael Ojeda.
12: O como Enrique Insunza, el senador.
15: O como Enrique Insunza.
12: Mucho teatro.
15: Teatro, pantomima.
12: Y él está de regreso en el Senado con fuero.
15: Sí.
12: Dicen que están intervenidas sus cuentas, dicen. Pero pues él de alguna manera encontraba forma para que le siguieran pagando. Y si no le pagan, pues tendrá forma de vivir o de que alguien lo financie. Y ahí está. Que renuncia a Morena, que Morena le quita una comisión, pero ahí está, con fuero en el Senado. Ayer, por cierto, ¿qué le hizo? ¿Quién fue una senadora del PRI?
15: Paloma Sánchez, Ciro, precisamente, sí, Paloma Sánchez, si quieres vemos la imagen.
12: Sinaloense.
15: Ella es sinaloense, efectivamente, y le dijo esto, a ver si podemos ver lo que le dijo en tribuna, ¿no? Porque se lo dice de frente, Ciro, se lo dice antes de eso, cuando está en tribuna, a ver si podemos escuchar cuando se lo dice en tribuna, ¿no? ¿Podemos escucharla? ¿No? A ver si podemos escucharla, porque es importante.
12: Sí, Enrique Insunza ahí, perdona vidas, le dice, yo no me he metido contigo, yo te he respetado.
15: ¿Tenemos la voz?
12: Está poniendo.
15: Pero fíjate, a ver si lo vamos a escuchar, a ver, lo que dijo la senadora.
16: Y yo a usted también, ¿le falta el respeto? No. Pero necesita ver los datos del pueblo de Sinaloa, senador. Y no diga que le faltó respeto, porque jamás se le ha faltado.
12: Y ahí la senadora le está poniendo una serie de expedientes en su... pues en su...
15: en su curul.
12: Ayer. Mira,
15: escuchemos esto, sí.
12: Y lo dice.
17: Está sentado quien llevaba todos los acuerdos con el crimen organizado. Y hoy, un escaño del que debería de ser el honorable Senado de la República es ocupado por un criminal responsable de la narcoguerra en el estado de Sinaloa. Aquí está Enrique Insunza.
15: Así está, Ciro. Y después de eso viene ya la imagen que platicábamos, ¿no? Pero pues se lo dice de frente, ¿no? No hay nada que medie precisamente entre la, pues porque además este señor está sentado en la primera línea de las curules, ¿no? Ahí sentado en su posición de Morena, ¿no?
12: Y sin problema, pasándola sin problema, mal, sí. Pero sin problema. Y todas las víctimas de Sinaloa y del rochismo.
15: Es correcto.
12: No tienen problema. Pero eso sí, la fiscal general de la República, el caso Rufo y el caso Farías. Y ahí con todo, ¿no? Pero nuestra Fiscalía General de la República no puede encontrar al exsecretario de Hacienda, al almirante Ojeda.
15: De Marina,
12: para
15: Ciro.
12: Que vaya, de Marina, perdón, a rendir una declaración que se le está pidiendo, simplemente no. Vamos a pausa y volvemos, 7:56. Volvemos.
18: 7:56.
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0: 8 de la mañana saludamos a las personas que a partir de este momento se suman a nuestro programa a través de Telefórmula. Muy buenos días a todos ustedes y a quienes desde hace una hora nos acompañan en Radio Fórmula, en radioformula.com.mx, en YouTube y en nuestras plataformas sociales, en nuestras plataformas, redes sociales. De nueva cuenta, una hora después. Muy buenos días, Deyanira.
1: Buen día, Ciro. Vamos con un resumen de la información. En los 30 tomos de la carpeta de investigación no hay ni una sola prueba en contra de mi esposo y las que pretenden atribuirles son falsas, fabricadas y sin fundamento. Fernando Farías no quiere favores de nadie, solo quiere demostrar su inocencia con pruebas y un debido proceso justo. Aseguró por la mañana Mónica Gámez, esposa de Fernando Farías Laguna, acusado de liderar una red de contrabando de combustible. Dijo que les surge que aparezca el tío, el exsecretario de Marina, Rafael Ojeda, que el gobierno lo encuentre, así como encontró a su esposo en Argentina. La inflación en la segunda quincena de agosto aumentó 0.20%, lo que deja la inflación anualizada en 3.26%, de acuerdo con el reporte que publicó esta mañana el INEGI. Esto refleja un aumento en comparación con la quincena anterior, cuando la inflación cerró en 3.12%. La conversación del secretario Howard Lutnick con la presidenta Sheinbaum se llevará a cabo vía Zoom debido a que el secretario de Comercio no pudo completar ayer el vuelo programado por condiciones meteorológicas, informó hace una hora el secretario de Economía, Marcelo Ebrard. En la reunión, ahora virtual, se discutirán temas de comercio bilateral. Ayer fueron asesinadas 27 personas en México, de acuerdo con cifras preliminares publicadas esta madrugada por la Secretaría de Seguridad y Protección Ciudadana. El estado más violento fue Oaxaca, donde se registraron 4 homicidios dolosos. Y en estos momentos, el dólar interbancario se cotiza en 16 pesos con 94 centavos.
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0: Manuel.
3: Bueno, comenzó ya la conferencia de prensa hace un rato allí en Palacio Nacional, el secretario de Hacienda, el titular del SAT, todos ahí. Sofía, ¿qué destaca así como de inicio para comentar la conferencia?
4: Buen día, Manuel, buen día, Ciro. Empezó tarde la conferencia allí en Palacio Nacional, 7:50 salió la presidenta, y dice el secretario de Hacienda, Edgar Amador, que el presupuesto, lo básico de este presupuesto es que México continuará con finanzas públicas sanas, que permitan sostener los avances sociales, mejorar los ingresos de las familias, apoyar a quienes generan empleo y promover la inversión necesaria para el desarrollo. Esa es la frase de inicio con la que describe este presupuesto el secretario de Hacienda, Edgar Amador, y ya de ahí lo va desglosando por las perspectivas de crecimiento, las prioridades que tienen, cómo van a fortalecer los ingresos, gasto más eficiente, disciplina fiscal, un poco los ejes principales de este presupuesto, de este paquete económico 2027. Hoy, ya decía Manuel, está el secretario de Hacienda, está el titular del SAT, están varios subsecretarios de Hacienda, y mañana va a regresar también el gabinete económico para hablar sobre leyes para apoyar a las pequeñas y microempresas. Entonces, 2 días de temas económicos allá en Palacio.
0: Bueno, nos vamos a pausa. Son las 8:05. Muchas gracias por sus comentarios. Muchas gracias a todos los comentarios en torno del exsecretario de Marina, el almirante Rafael Ojeda. Vamos a regresar un poco más adelante con el tema. Por lo pronto nos vamos a pausa. Volvemos.
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6: En este momento, la temperatura en Zacatecas y Guadalupe es de 13 grados centígrados. 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
1: 8:09, Miriam, buenos días.
2: Ciro, hemos presentado el caso de Fernando Calixto, quien fue ganador de la Lotería Nacional el 15 de septiembre de hace 2 años, de 2024, el último gran sorteo del presidente Andrés Manuel López Obrador. Como hemos dado cuenta, se ganó en esta lotería un terreno, una bodega grandísima, de más de 1.200 metros cuadrados, aquí por Periférico, San Pedro de los Pinos, en una zona muy bien ubicada, bodega que pertenecía a Ferrocarriles Nacionales y que después estuvo en manos del INDEP. El INDEP, pues, ya había donado esta bodega.
1: El INDEP, que es el instituto para devolver al pueblo lo robado.
2: Pues bueno, este instituto comete un error grave, pensaríamos que es un error porque aquí podría haber un delito, y da como premio un terreno que ya tenía dueño, y pues el ganador ha tenido que pasar durante 2 años tratando de arreglar este asunto y ver de qué manera puede obtener una escritura para poder tener plenamente esta bodega.
1: Ayer el INDEP nos dijo que en efecto que había un trámite del cual estaba perfectamente enterado el ganador, el señor Calixto Vilchis, que además no habían asistido a una reunión el viernes de la semana pasada, y lo buscamos a él, al señor Fernando Calixto Vilchis, simplemente para preguntarle, gusto en saludarlo, Fernando, buenos días. Sí,
3: ¿qué tal, Ciro?
1: Buen día. Pudo revisar el documento que nos hizo llegar el instituto para devolverle al pueblo lo robado y si está plenamente de acuerdo con el contenido de ese documento.

0: decirlo a mi modo, me molestan las verdades a medias. No decir las cosas como son.
1: ¿Por qué es,
0: ¿no?,
1: una verdad a media?
0: Pues mira, aquí dice que hay un proceso, ¿no?, de corrección y eso, lo cual es mentira, ¿no? Tenemos los papeles que lo avalan. Sí, este terreno.
1: ¿Y entonces?
0: Ya tiene otro propietario. Ya tiene otro propietario.
1: Él nos está diciendo, una institución del gobierno, que están haciendo todo el trámite para regularizarlo y entregárselo con pleno dominio.
0: Es lo que ellos comentan, es lo que te digo, son verdades a medias. Entonces, es todo un tema, pero esto, en verdad.
1: ¿Pero por qué es una verdad a medias? ¿En qué trámite se atora esto?
0: Mira,
1: ¿por qué no es una verdad completa?
0: ¿Por qué es una verdad completa? Porque no están diciendo las cosas como son. El inmueble tiene otro dueño. Y es el INDEP es quien lo subastó. Y el dueño, el actual, legal, es INSUS.
1: Sí.
0: Entonces, ahí no existe de que haya un error o algo así, para nada. O sea, el registro público de la propiedad sabe perfectamente de cómo está esto. Ellos no pueden registrar algo que tenga error, ¿no?
2: Oiga, Fernando, el INSUS, que es el Instituto Nacional del Suelo Sustentable, ellos también se ven involucrados en este error o en este garrafal error del instituto para devolver al pueblo lo robado. Ellos también, como usted, pues son víctimas porque tienen el premio que es de usted. Van, exacto, ya hablado con el INSUS, con este instituto, los van a ver el día de hoy para ver, ustedes que son, terminan siendo víctimas del INDEP, se van a acercar, van a tener una reunión el día de hoy.
0: Vamos a tener una reunión y vamos a ver también, ¿no? O sea, aquí el tema es aclarar todo esto, que se hagan responsables de lo que es, que arreglen las cosas como tienen que ser y que todo termine bien, o sea, que todo lleve a buen término.
2: Ok, dígame, el Instituto para Devolver al Pueblo lo Robado, quien nos mandó este comunicado, esta carta aclaratoria, ¿se ha comunicado con ustedes en las últimas 24 horas para ver si solventar este error?
0: No, ellos no se han comunicado para nada.
2: El INDEP nos dijo.
1: Pero la comunicación se da ¿qué? ¿Entre abogados? ¿Cómo es?
0: Sí, con representante legal, ¿no?
1: Pues pero entonces sí hay una comunicación.
0: Hay una comunicación, pero a medias, o sea, y es lo que estamos tratando ahorita. De hecho, ahorita vamos a tener una reunión con INSUS, y aquí es donde vamos a empezar. En realidad, para mí, esta sería la primera reunión que estamos teniendo.
1: ¿La que van a tener a qué hora, en dónde?
0: La vamos a tener en sus instalaciones.
1: A ¿Las de INSUS de la o las del INDEP?
0: No, en INSUS.
1: Ciudad de México, a las 9 de la mañana.
0: Exactamente.
1: Bueno, ¿qué espera de esa reunión, Fernando?
0: Espero lo que siempre he esperado, ¿no? Que se quede todo en orden, que no digan verdades a medias y que todo quede perfectamente bien. Que se hagan responsables de lo que hicieron, ¿no?
1: Todo esto para que se cumpla lo que ha dicho el INDEP, para que usted se pueda hacer el proceso de escrituración. Usted, correcto, que ya tiene posesión física del terreno, tenga también la posición legal, los documentos y pueda hacer lo que quiera, porque pues finalmente es una propiedad que usted se ganó en un sorteo de la Lotería Nacional. Supongo, exacto, que es el objetivo. El INDEP dice en esta carta que están en proceso para que eso se logre y queremos pensar que así será. Y será pronto.
0: Exactamente. Y de verdad, por medio de tu espacio, esto avanzó muchísimo. O sea, literal, 2 años, ya casi 2 años de esto.
2: Okay. Oiga, Fernando, usted cuando platiqué la semana pasada, en estos días que estoy platicando con usted, me decía que iban a recurrir, en todo caso, y en la desesperación, a la denuncia penal ante la Fiscalía General de la República. Al día de hoy, a las 8:16 de la mañana, ¿lo siguen contemplando como alternativa de no resolverse esto?
0: Sí, claro, por supuesto. Tenemos toda la investigación, tenemos todas las bases, está todo súper bien documentado. O sea, no tengo duda alguna de eso, o sea.

0: Y lo que quiero primero es que esto lleve a buen término, pero en dado caso de que no, entonces ya hacemos todo por vía legal, ¿no? Tenemos los medios, tenemos literal los papeles, está todo bien escrito, o sea, todo, no hay forma. Tengo las pruebas.
1: Bueno, pues la prueba sería su boleto de la lotería y
0: Ya
1: sería el
0: está,
1: hecho que
0: exacto.
1: le entregaron el terreno, pero no puede tener pleno dominio, posesión de él, por un asunto de escrituras, por un asunto de que hay otro propietario. Lo cierto es
0: Exacto.
1: que en una hora, en 40 minutos, va a tener una reunión con autoridades del gobierno y la idea, según repito, por tercera ocasión, el gobierno, el Instituto para Devolver al Pueblo lo Robado, que es el gobierno federal, nos hizo saber a través de un comunicado que leímos ayer aquí, que están en la mejor disposición para resolver este problema. No dice que rápido, pero pues suponemos que lo harán a la brevedad posible para que usted tenga pleno dominio de una bodega, de un
0: De
1: inmueble
0: inmueble.
1: que se ganó en un sorteo de la Lotería Nacional. Vamos a pensar que así van a ser las cosas y pues nosotros le daremos seguimiento a este caso. Fernando Calixto Vilchis, no sé si quiere agregar algo.
0: Pues nada, solo agradecer tu espacio y hacer mención que literal llevamos 2 años en esto, ¿no? Es una lucha
1: Bueno.
0: constante. Pero te agradezco mucho el espacio, Ciro. Y sí,
1: Vamos a
0: espero
1: ver
0: que esto
1: cómo le va
0: termine
1: a ver.
0: y termine bien.
1: Muchas gracias. Gracias. Buen día, Fernando Calixto Vilchis.
0: Gracias a ti, Ciro. Buen día.
1: Bueno. Miriam, ¿algo más? Esperar esta reunión
2: Pues
1: que ya
2: esperar,
1: empezará en unos
2: importante porque
1: momentos y nada más.
2: a las 9 se reúnen, digamos, lo que te comentaba, pues tanto el propietario que tiene ahorita la plena disposición del predio, que es el INSUS, este Instituto Nacional del Suelo Sustentable, que también se ve involucrado en este
1: A ver,
2: enredo,
1: Miriam, a las
2: ¿no?
1: 9 se reúne la persona afectada con el
2: Con este
1: gobierno, para
2: instituto.
1: no confundir, porque empezamos INDEP, INSUS y creo que nada más confundimos. La autoridad, el gobierno, se va a reunir con el afectado. La autoridad, el gobierno federal, nos está diciendo que van a resolver el problema, que es un problema de escrituras, y vamos a ver si cumple el gobierno, para no darle más vueltas.
2: Pues sí, pero vamos a ver qué facultades tiene este instituto para resolverlo, porque no es el
1: Vamos,
2: INDEP,
1: solo
2: ¿no? Vamos a
1: sabremos
2: verlo.
1: eso. Tú lo sabrás al rato cuando termine la reunión, a ver qué te dice el señor Fernando Vilchis. Bueno,
2: Así
1: por lo
2: es.
1: pronto nos vamos a pausa. 8:20, volvemos.
3: Son las 8:20.
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1: Veinticuatro. Vamos a ir al tema de la prueba PISA en unos momentos y sobre todo la forma tan generosa en que la prensa mexicana trata hoy el tema, al menos a juzgar por las primeras planas de la mayoría de los diarios. Pero bueno, antes de eso, ayer se presentaron las cifras de incidencia delictiva en el mes de agosto y una vez más el gobierno hizo pues lo que tiene que hacer. Si las cifras son buenas, aprovechó para decir que fue el agosto menos violento en no sé cuánto tiempo, el mes menos violento en no sé qué tanto. Y alguien le preguntó a la presidenta Sheinbaum durante la conferencia que esas cifras se modificaban o se habían modificado considerablemente en la última actualización que había, además que la última actualización en el reporte que presentó hace unos meses el INEGI, si no me equivoco, Manuel, eran las cifras del 2025, ¿no?
2: Las preliminares
1: de homicidios dolosos del 2025, que siguen siendo cifras preliminares. La presidenta hizo una explicación, nos quedamos con dudas y le pedimos a nuestro compañero, a nuestro amigo Héctor Hernández Bringas, investigador del Centro Regional de Investigaciones Multidisciplinarias de la UNAM, si nos ayudaba a diferenciar o explicar por qué el salto y por qué el salto fue tan pronunciado en la última ocasión que presentó cifras el INEGI respecto de los datos que presenta el gobierno, que son los preliminares, los provisionales del Secretariado Nacional de Seguridad Pública. Héctor Hernández Bringas, gusto en saludarte. Sabemos que hiciste ese análisis. Buen día, Héctor, te escuchamos.
3: Muy buenos días, Ciro. Muy buenos días, Manuel. Hola, sí, Héctor. Efectivamente, mira, ayer señalaba esto que tú ya dices, la presidenta, en el sentido de que miden cosas distintas, y la verdad es que no miden cosas distintas. Las estadísticas, existen dos fuentes, y esto en beneficio del público que nos escucha, existen dos fuentes oficiales para medir el homicidio. Por un lado están las estadísticas del INEGI sobre mortalidad, capta todas las causas, entre ellas el homicidio. Y son resultantes estas estadísticas del INEGI de los certificados de defunción que emite un médico legista en el caso de los homicidios, en tanto que las estadísticas del Secretariado Ejecutivo de Seguridad Pública son resultantes de carpetas de investigación. Luego, entonces, sí tienen orígenes y propósitos distintos, pero hay un vínculo legal administrativo que no podemos omitir y hacer a un lado, este vínculo entre ambos sistemas, porque en México, cuando se encuentra un cuerpo con signos de violencia, el protocolo típico involucra tanto a un médico legista que emite en ese momento el certificado de defunción y certifica que es un homicidio, y también participa un agente del Ministerio Público que debería, en consecuencia de ese certificado de defunción, abrir una carpeta de investigación, que es la fuente que alimenta el Secretariado Ejecutivo de Seguridad Pública. Si el certificado dice homicidio, eso es en sí mismo una declaración médico-legal, es una declaración legal de que hubo una agresión de un tercero, lo cual debería automáticamente activar un mecanismo procesal por parte de las fiscalías. Entonces, si bien pueden esperarse algunos desfases por trámites, etcétera, lo cierto es que ambas fuentes deberían tender a la convergencia, y eso ha ocurrido en México. Mira, por ejemplo, en 2019 la diferencia entre ambas fuentes fue apenas del 2.6%. En 2020 fue del 3.3%, y así nos vamos hasta 2024, donde ya la diferencia fue del 7%, y en 2025 sí, la diferencia fue de casi 14%. Es decir, sí, el secretario ejecutivo registró 3.800 muertes menos que el INEGI, ¿no? Entonces, una de cada siete muertes que registra el INEGI no la registra el secretario ejecutivo del Sistema de Seguridad Pública, ¿no? La presidenta ponía un ejemplo ayer sobre las muertes legales, que son aquellas que ocurren, sí, cuando un policía en defensa propia pues mata a un delincuente, por ejemplo, ¿no? Decía la presidenta que esto es una fuente de diferencia, pero no es así, porque el INEGI tampoco califica como homicidio esos hechos, los califica como muertes resultantes de una intervención legal o de guerras, así es el concepto, ¿no? Pero no es cierto que eso sea la fuente de divergencias, ¿no? México evalúa incluso ahí mismo en tu programa, ha documentado, sí, un hecho que es especialmente significativo y es el que tiene que ver con un rubro que en el que se clasifican por parte del Secretario de Seguridad Pública otros delitos que atentan contra la vida. Y este rubro es el que sí ha crecido de manera muy, muy considerable a lo largo de los años, ¿no? El año 2025 fueron 17,000 casos de este tipo de otros delitos, que es algo muy ambiguo, y que da lugar y que genera o alimenta el incentivo que tienen las fiscalías, Ciro, para no clasificar como homicidios muertes que en realidad sí fueron homicidios.
1: Y repítenos, en ese rubro de otros delitos se encuentra...
3: Pues mira, hay varios
1: por
3: tipos
1: ejemplo,
3: de...
1: ¿Qué casos?
3: Por ejemplo, sí, sí. Por ejemplo, por el peligro de contagio. Son algunos casos que se explicita. A una persona que sepa que está contagiada y contagia a otra, ese es uno. La inducción al suicidio, es decir, alguien que induce a otra persona para que se suicide, ayudar a instigar a alguien para que prive de la vida a otra persona. Pero hay uno particularmente abierto que es el siguiente: sucesos locales que dañan la integridad física, pero cuyas características técnicas varían según cada código penal de cada estado. Es un cajón muy abierto en donde puede caber cualquier cosa, ¿no? Y este tipo de delitos, mira, en 2018 eran 8,064 y para 2025 son 17,288. Mira, por cada
1: más del doble.
3: Por cada 100 homicidios son 72 delitos de este tipo en 2025, ¿no? Eso puede ser fuente, sí, de las diferencias y que ha estado, como te decía y como tú sabes, investigado y documentado por organizaciones como México Evalúa, ¿no?
1: Sí, sí, sí, sí, sí. Y que es dificilísimo porque tendrías que ir caso por caso.
3: Pues sí, el INEGI lo hace y por eso es diferente el dato. El INEGI sí va revisando y logra recuperar algunos. El INEGI le llama a este ejercicio y se hace año con año, le llama conciliación. Y sí van a las fiscalías y revisan las actas y logran recuperar algunos de los homicidios más mal clasificados, pero pues por lo visto no recuperan todos, ¿no?
1: Bueno, por lo pronto el último año subió, veíamos si podemos ver la gráfica, la diferencia fue, decías, de casi 16, de casi 14, casi 14.
3: Casi 14%.
1: El Sistema Nacional de Seguridad Pública había registrado, sumando homicidio doloso con feminicidio, como hacemos en este programa, 24,095 casos. Pero pues la diferencia, el INEGI sumó a esos 24,095, sumó 3,894 casos más, lo que
3: es el 14%.
1: Levanta la cifra en 13.9, en 14%.
3: Claro. Es así es, Ciro. Así es.
1: Aún así, comparado con otros años, sigue siendo una cifra más baja.
3: Bueno, lo cierto es que en ambas fuentes, también esto hay que decirlo, Ciro, el descenso del homicidio es bastante importante, bastante significativo, ¿no? Sí. Mira, hoy tenemos una cantidad de homicidios diarios cercana a los 50, cuando llegamos a tener 100, sí, en años anteriores, ¿no?
1: Casi 100, sí, sí, sí, sí, si no es que los 100. Pues muchas gracias por este análisis, como siempre, Héctor Hernández Bringas, investigador de la UNAM, del Centro Regional de Investigaciones Multidisciplinarias. Gracias siempre, Héctor Hernández Bringas, fuerte abrazo.
3: Un abrazo, Ciro, Manuel, hasta luego.
2: Un abrazo, Héctor.
1: Gracias, Manuel.
2: Pues que es que una cosa, Ciro, es por ejemplo, ver en el 2019 esta diferencia que dice Héctor de 967 en la gráfica que tú presentabas, y otra muy distinta es tratar de entender de dónde salen casi 4,000 muertos de diferencia, ¿no? Para el año 2025, en otras causas, como bien dices, pues es que fundamenta, esta gráfica fundamenta los estudios de otras organizaciones, como bien dice Héctor, que precisamente tratan de entender a dónde mandan o por qué descalifican el gobierno federal a través del Sistema Nacional de Seguridad Pública, descalifican cierto tipo de muertos y los mandan a otras casillas, ¿no? Y pues el INEGI no, el INEGI toma todas, ¿no?
4: Hace
2: muerto
4: es
2: muerto, sí, muerto sí, por sí, violencia sí. Es muerto por violencia, punto.
4: Bueno, tenemos entonces ese gráfico ahí y el por qué aumentó tanto el 2025, las cifras que da a conocer el gobierno en Palacio Nacional con las que presenta meses después el INEGI. Y también ahí se explica por qué el INEGI necesita tiempo, pues tiene que ir a los ministerios públicos, cotejar y, como vemos, modificar hasta en un 14% esa cifra. 14% al alza. Vamos a pausa, 8:35, volvemos.
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17: El gobernador David Monreal informó durante su conferencia a la informativa de Zacatecas que la visita que hizo a la entidad la presidenta de México, Claudia Sheinbaum, dejó compromisos de gran beneficio, como es el inicio en noviembre de la carretera Zacatecas-Aguascalientes, una nueva beca para estudiantes universitarios y la construcción de 378 nuevos consultorios equipados y con personal.
18: Hoy, la presidenta dejó el compromiso, entre otros, de la carretera Zacatecas-Aguascalientes. Aguascalientes vía Osiris para el compromiso de dar arranque entre finales de octubre, principios de noviembre, ya de manera definitiva, y lo hizo ante la presencia del secretario de Comunicaciones y Transporte, Jesús Esteva, quien valida lo dicho por la presidenta, y yo estoy convencido que ahora será una realidad para nuestros Zacatecas.
9: Deportes.
17: El gobernador David Monreal reconoció al equipo de básquetbol Mineros de Zacatecas porque lograron el campeonato de la Copa Balúe 2026 en un partido que se disputó en el gimnasio Marcelino González y en el que vencieron 87-71 a Astros de Jalisco.
4: Sofía, ¿en qué va la mañanera?
16: Pues prácticamente toda la mañanera ha sido hoy para el paquete económico, para explicar los distintos temas que trae el paquete, el tema de los programas sociales, insistir en que no hay nuevos impuestos, en que se va a combatir a la evasión fiscal, y ahora la presidenta está pues repitiendo que hay finanzas sanas, que la economía mundial cambió por el tema de los aranceles del presidente Trump, pero que aún así nuestro país sigue teniendo la mejor condición de todos los países, y en eso ha estado prácticamente toda la mañanera. Quizá en otro tema le preguntaron sobre el evento del 15 de septiembre, quién va a estar en el concierto, y de eso se ha hablado, Ciro.
4: Oye, y sobre la mujer asesinada en Oaxaca, Ami Navarrete, ¿nada?
16: Nada, nada. Hoy, hasta el momento, solo temas económicos.
4: Solo temas económicos. Bueno, cambiamos de tema. Se ha dado a conocer, se acaba de conocer el documento de causa en común. La actualización de este registro que llevan, lo llaman atrocidades y eventos de alto impacto, y lo tienen ya actualizado al 2026, y la cifra es tremenda, ¿no? Entre enero y agosto de este año se cometieron en el país, de acuerdo con el registro de causa en común, 3,492 crímenes de extrema violencia y eventos de alto impacto. Fernando Escobar Ayala, gusto en saludarte, vocero, investigador de causa en común. Sé que nos lo han explicado en dos o en tres ocasiones, pero antes de entrar con los números, si nos repites, ¿qué es una atrocidad?
19: Claro que sí, Ciro. Muy buenos días. Un saludo a ti y a tu auditorio. Claro, mira, a partir de este trabajo que venimos haciendo en causa en común desde 2020, entendemos como atrocidad al uso intencional de la fuerza para causar muerte con violencia extrema o con crueldad, para causar la muerte de un alto número de personas, para causar la muerte de personas especialmente vulnerables y o para provocar terror. Conforme a esta definición, agrupamos un variado conjunto de fenómenos de violencia extrema, por ejemplo, masacres, asesinatos con tortura, con calcinamiento, hallazgos de fosas clandestinas, jornadas de violencia en entidades, entre muchas otras.
4: El registro es altísimo. Estamos hablando de cuántos días llevamos en estos 8 meses, unos 243, 244 días en el año. Y registran una cantidad enorme de atrocidades, 3,492, casi 10 al día, Fernando.
19: Sí, es correcto, y sobre todo cuando desagregamos esta cifra y nos vamos a los fenómenos concretos, digamos, el panorama que se puede diagnosticar en las entidades resulta pues profundamente preocupante. Por ejemplo, 945 asesinatos con tortura, 406 asesinatos de mujeres con crueldad extrema, 267 hallazgos de fosas clandestinas, es decir, en promedio, por lo menos conforme a las notas periodísticas que revisamos, en el país se documentan 4 asesinatos con tortura al día, 2 asesinatos de mujeres con crueldad extrema y un hallazgo de fosa clandestina al día, ¿sino? Entonces, bien lo dices, ¿no? Son cifras que ponen sobre la mesa el horror cotidiano que se enfrentan en este país.
4: ¿Lo puedes repetir, por favor? 4 más 2 más 1, 4.
19: Claro, sino 4 asesinatos con tortura al día. Perdón, sí, 4 asesinatos con tortura al día.
4: ¿Con tortura? Exacto. ¿Aquí tortura qué es? Con violencia previa al hecho. Cualquier forma, claro, de violencia, mira, previa. Sufrimiento previo.
19: Sí, a veces las notas en experiencia son bastante explícitas. Lo que es un indicador para nosotros para calificar un asesinato con estos términos es a veces la mención expresa de signos de tortura o signos de violencia. Pero también, por ejemplo, que a la víctima se le encuentre sujetada o con indicios de que se le redujo su movilidad, ¿no? Que aparezca con el rostro cubierto, envueltos en sábanas, en plásticos. Estos son los asesinatos con tortura.
4: Bien, luego decías dos
19: asesinatos de mujeres con crueldad extrema, esto es, mujeres asesinadas en circunstancias
4: con
19: que
4: crueldad son previa.
19: De género, es decir, con lesiones, mutilaciones degradantes, etcétera.
4: Eso, entonces van cuatro más dos, y el tercero hablabas de fosas, descubrimiento
19: Así
4: de
19: es.
4: Fosas.
19: Así es, por lo menos un hallazgo de fosa clandestina al día.
4: Y de ahí la suma de los siete casos.
19: Así es.
4: Hijo. Manuel.
2: Y Fernando, precisamente lo decías hace un ratito, el tema de la fuente, porque es importante la fuente de su estudio, la fuente de su recolección de datos, son notas periodísticas, es decir, no están ustedes tomando datos de ningún estudio escondido, son notas publicadas en la prensa, todas.
19: Es correcto, todas son notas que registramos a partir del monitoreo de medios locales, fundamentalmente hay que decirlo, ¿no? De los 32 entidades del país. Y eso también conlleva ciertas precisiones, es decir, a partir de este estudio no pretendemos hacer una radiografía exacta, ¿no? De la violencia extrema en el país o las limitaciones que implica a veces trabajar con notas de prensa, ni tampoco, mira, este ejercicio consiste en corroborar o desestimar las cifras oficiales de incidencia delictiva. Es, en todo caso, la intención de producir una estadística que nos permita cobrar conciencia de esta otra dimensión más cualitativa, ¿no? De que se presenta en la violencia en el país, pero que desde luego no transmiten los datos oficiales.
2: Exacto.
4: Radiografía de la atrocidad, de la brutalidad, de la barbarie. Pues eso es.
19: Exactamente.
2: De como bien dice Fernando Ciro, de lo que no vienen los datos oficiales, porque por alguna razón esos no entran, Fernando.
19: Es correcto. A ver, el simple dato de los homicidios dolosos, que se ha vuelto el centro, digamos, de la narrativa que se repite en las conferencias de prensa, no da cuenta de la naturaleza de muchos de los fenómenos violentos en el país. No es lo mismo hablar de asesinatos o de un simple asesinato, por más que sea lamentable, a situarlo en el contexto de una masacre o de un asesinato con mutilación o del hallazgo de una fosa clandestina, ¿verdad? Nos refiere o nos motiva, creo yo, a hablar de estos temas de violencia y de seguridad con un poco más de rigor y, pues, también considero con un poco más de sensibilidad.
2: Correcto.
4: Bueno, pues te agradecemos mucho. ¿Dónde podemos consultar este documento? Repítenos el título, por favor, documento de causa en común.
19: Claro, Ciro. Esta nueva actualización de la Galería del Horror, un proyecto de causa en común, y las nuevas cifras para el corte de agosto de 2026 se van a estar publicando en el portal de causa en común, causaencomún.org, y a través de nuestras redes sociales.
4: ¿Se van a estar publicando a partir, o ya los podemos encontrar ahora, o se van a publicar en unos momentos?
19: Se estarán publicando ya en unos momentos.
4: Te agradecemos mucho, Fernando Escobar.
19: Muchas gracias a ti, Sino. Saludos.
2: Buen día,
4: gracias.
2: Fernando.
4: La radiografía del país brutal, ¿no? Que tristemente sigue siendo México, lo hemos dicho. Hay un esfuerzo, y además un esfuerzo muy loable y muy plausible, del gobierno federal, del gobierno de la presidenta Sheinbaum, del secretario Trevilla, del almirante Morales, desde el secretario García Harfuch, en fin, de la Guardia Nacional, por abatir los delitos. Eso para nosotros está fuera de cuestionamiento, hay un esfuerzo. Al mismo tiempo, el gobierno sí se sirve este descenso para presentar una panorámica de lo que es el país. Hay otro indicador que es muy importante, que presenta el INEGI cada 3 meses, que es la percepción de inseguridad. ¿Qué tan seguros se sienten los habitantes en sus ciudades? Es una canasta, es un paquete, no recuerdo cuántas ciudades, las ciudades grandes del país, son 40 y tantas, 50 ciudades, y poco a poco, o cuando menos en el último trimestre, comenzó a reducirse la percepción de inseguridad, que sigue estando en torno al 60%. Estaba en 62 y creo que bajó al 59, Manuel.
2: Así es, es correcto, si
4: recuerdo. Sofía, más o menos, por ahí, pero digamos, está en el
2: 59.
4: Está en el 60%, está en el 60%, está alrededor del 60%. Y hay para nosotros un indicador adicional, que es este índice del horror o de las atrocidades de causa en común, porque es el registro del país violento. No solo es el asesinato, el llegar y matar a una persona, sino ese país que hace sufrir a las víctimas en las distintas formas de delito. Por eso le damos seguimiento lo más puntual que se puede a este otro indicador de causa en común que nos acaban de adelantar esta mañana. En los 8 primeros meses del año, entre enero y agosto, se cometieron en México, al menos, porque nos dicen no es un registro perfecto,
2: exhaustivo,
4: pretende ser un registro de todos los casos, pero cuando menos causa en común, registró en los 8 primeros meses de este año, el año de la reducción de delitos, registró 3.492 crímenes de extrema violencia y eventos de alto impacto. Eso es México también, Manuel.
2: Es correcto, Ciro, porque creo que eso incluso le puede dar sentido a algunos detalles de la encuesta, por ejemplo, que mes a mes presenta el periódico El Financiero, donde específicamente para el mes de agosto tuvo un desplazamiento muy, muy fuerte. Por ejemplo, cuando las personas hablan de la delincuencia organizada, de cómo ven el combate de la presidencia de la República, la inseguridad, tiene un desplazamiento de 15 puntos, Ciro, 15 puntos en negativo. 15 puntos en negativo y para la criminalidad, que son valores pues muy semejantes, en 11%. Entonces, uno más o menos va entendiendo de qué se trata, porque en algunos estados de la República, o en muchos estados de la República, pues van teniendo este tipo de circunstancias, porque este estudio que hace Causa en Común tiene que ver con cuestiones de periódicos nacionales de todo el país, no solamente de una ciudad, ¿no? Entonces, me parece que eso le puede dar sentido al por qué, si bien se reconoce esa baja en los delitos, en los homicidios dolosos, pues por otro lado, también hay un reconocimiento de parte de la población de que las cosas en materia de inseguridad, pues no estaban tan bien para el mes de agosto.
4: No. También la estadística, repito, hay un esfuerzo, sin duda, del gobierno.
2: Sí, sin duda.
4: Repito, plausible. Sin duda alguna, sobre todo si comparamos con la política criminal que siguió el gobierno mexicano en el sexenio de López Obrador, que fue decirle a los ciudadanos, ahí se quedan en manos de los criminales, nosotros no nos vamos a meter, por ahí vamos a detener a alguien, vamos a tener una acción. Sin duda, este gobierno entendió ese sufrimiento, entendió esa carga criminal que se le estaba imponiendo a todos los mexicanos, y en especial a los mexicanos que viven en zonas más marginadas, más aisladas, en las zonas más pobres, y desde el primer día salió a revertir esa situación, diseñó una estrategia de seguridad. No es casual, aquí vemos, no es casual que el comparativo que guía la evaluación del gobierno de la presidenta Sheinbaum sea con o parta de el primer día de su gobierno. Es decir, así heredamos el país de López Obrador y así lo estamos tratando de corregir. Es de tal tamaño el fenómeno de la violencia en México que, a pesar de las reducciones estadísticas tan notables que se han logrado, México sigue siendo un país peligroso y violento. Y en algunos casos, y en algunas regiones, yo diría muy peligroso y muy, muy violento. Finalmente, Manuel, ahí está también el trabajo de estas organizaciones, que tanto se ha dicho y se ha criticado a María Elena Morera, que tanto se ha dicho y se criticaba a Isabel Miranda de Wallace. Un abrazo, querida Isabel, en donde estés, en el lugar en donde estés. Un abrazo, pero le pregunto a esos santurrones de la crítica que siempre andan buscando, ¿no? Ver en dónde pudieron haber fallado estos personajes, o qué declaración desafortunada tuvieron, o qué acción contradictoria. Yo pregunto, ¿qué sería el análisis de la violencia en México, el análisis del secuestro en México, sin las cifras que mes con mes aporta la organización Alto al Secuestro?
20: Pues sí.
4: Fundada, creada, desarrollada por Isabel Miranda de Wallace y su equipo, y que ahí sigue funcionando. Y en este tema, en el tema de la violencia extrema, ya podemos empezar a decir, ¿qué sería sin este indicador de las atrocidades, de la violencia extrema que presenta causa en común? Manuel.
20: Sí, correcto, Ciro. Ahora sí que absolutamente sí. Por más que en algunos sectores del gobierno federal incomoda luego este tipo de análisis porque no van con el discurso, digamos, oficial, pues son datos que además tampoco se pueden rebatir con facilidad, porque son datos que se vuelven casi datos duros, ¿no? Que tienen algún objetivo y pues de señalar cómo se está dando la criminalidad en la República Mexicana. Pero bueno, vamos a ir a pausa, Ciro. Simplemente recordar, está el gabinete de económico, sustancialmente el secretario de Hacienda ahí en la conferencia de prensa de Palacio Nacional, y bueno, pues le da mucha importancia, por supuesto, a la presentación del paquete el gobierno federal. A las 11 de la mañana va a haber una conferencia de prensa por parte del secretario de Hacienda ahí en las instalaciones de Palacio Nacional, así que ahí mismo nada más se va a cruzar el patio, se va a sus instalaciones y ahí va a presentar yo me imagino que a la prensa especializada para que hagan preguntas concretas específicamente sobre cómo se va a distribuir el presupuesto para el 2027. Bueno, vamos a pausa, estamos por la mañana, gracias por sus comentarios, @ Ciro Gómez L en nuestra cuenta de X, Facebook, Instagram y Thread Ciro Gómez Leiva, por X y por TikTok, @ Radio-Fórmula, por Facebook Radio Fórmula, por Instagram y Threads Radio Fórmula MX, nuestro sitio para que nos visite radioformula.com.mx. Estamos por la mañana, hacemos una pausa, no le cambie.
21: 8:56.
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1: Todo de la mañana, Lourdes, buen día.
2: Ciro Manuel, buenos días, esta es la información. En los 30 tomos de la carpeta de investigación no hay ni una sola prueba en contra de mi esposo y las que pretenden atribuirle son falsas, fabricadas y sin fundamento. Fernando Farías no quiere favores de nadie, solo quiere demostrar su inocencia con pruebas y un debido proceso justo. Aseguró por la mañana Mónica Gámez, esposa de Fernando Farías Laguna, acusado de liderar una red de contrabando de combustible. Dijo que le surge que aparezca el tío, el exsecretario de Marina, Rafael Ojeda, que el gobierno lo encuentre así como encontró a su esposo en Argentina. La inflación en la segunda quincena de agosto aumentó 0.20%, lo que deja la inflación anualizada en 3.26%, de acuerdo con el reporte que publicó esta mañana el INEGI. Esto refleja un aumento en comparación con la quincena anterior, cuando la inflación cerró en 3.12%. En los primeros 8 meses del año en México se cometieron 3.492 crímenes de extrema violencia, informó por la mañana Fernando Escobar, vocero e investigador de Causa en Común. Dijo que solo en agosto se registraron al menos 19 masacres y 51 asesinatos de mujeres con crueldad extrema. Tras 2 años de lucha, hoy a las 9 de la mañana nos vamos a reunir con autoridades del gobierno para intentar resolver la regularización de la bodega que gané en la Lotería Nacional. Si no logramos resolverlo por las buenas, no descartamos emprender acciones legales, aseguró por la mañana Fernando Calixto, ganador de la Lotería Nacional en el sorteo del 15 de septiembre de 2024. La conversación del secretario Howard Lutnick con la presidenta Sheinbaum se llevará a cabo vía Zoom debido a que el secretario de Comercio no pudo completar ayer el vuelo programado por condiciones meteorológicas, informó esta mañana el secretario de Economía, Marcelo Ebrard. En la reunión ahora virtual se discutirán temas de comercio bilateral. En estos momentos el dólar interbancario se cotiza en 16 pesos con 88 centavos.
1: Maru Rojas, buen día, Maru.
3: Ciro, lamento decirte que hoy no se vota en el pleno esta ley de doble nacionalidad que ayer sí salió en la Comisión de Puntos Constitucionales con 31 votos, 27 de ellos de Morena y aliados, y solo 26 y solo 5 votos de la oposición. Solo votaron MC y PRI, que son los menos en esta comisión, y Partido Acción Nacional abandonó la sala donde se iba a llevar a cabo la votación porque se cerró la puerta a la discusión, Ciro, se vota y punto. Y este es el primer debate que se libra por la reforma constitucional impulsada por la presidenta Claudia Sheinbaum para establecer restricciones a quienes tengan doble nacionalidad desde el intento de ser candidatos para gobernador y para presidente de la República. Tuvo de verdad varias resistencias de priistas y panistas, el más fuerte Federico Dorin, que advertía que la propuesta es ilegal, que desde el inicio no tendría ni por qué estar reunidos porque no han sido consultados los connacionales que tienen esta doble nacionalidad y que en 20 estados del país representan más del doble de la población los que viven fuera y tienen doble nacionalidad que los que habitan dentro. Eso sí, las remesas de estos 4 millones de connacionales con doble nacionalidad es de 1.2 billones de pesos. Entonces, tu dinero sí vale, pero tus derechos no valen. Lo dijeron de todos los colores. El PRI presentó un oficio que había entregado hace ya 1 o 2 semanas a la misma presidencia de la comisión que la tiene Leonel Godoy, la de puntos constitucionales, para que primero se llevaran a cabo foros de parlamento abierto donde participaran estos migrantes, donde participara la misma gente con doble nacionalidad. Bueno. Y pues no se van a llevar a cabo, ya se votó en comisiones. Yo suponía que hoy se votaba en el pleno, pero la votación, dado que se tiene que analizar con mínimo 5 días por parte de los legisladores, no será la próxima semana porque las sesiones bien, por el puente largo y el grito. Adelante.
1: Bueno.
3: Son semipresenciales, se va a votar.
1: Gracias, Maru.
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5: En este momento, la temperatura en Zacatecas y Guadalupe es de 14 grados centígrados. 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
1: 9:09, a ver, nos ganó el corte, Maru. Maru Rojas, estabas terminando de explicarnos por qué no se había votado, por qué no se va a votar en estos días esta iniciativa de la doble nacionalidad que pasará. Digamos, la votación será un trámite, Maru, pero nos ganó el corte, te escuchamos.
2: Porque es una reforma constitucional, Ciro, y requieren las 2/3 partes del pleno presente. Decirte que una de las bancadas de los aliados a Morena tiene más del 90% con doble de nacionalidad sus diputados. No tienen el consenso de los votos, porque obvio todos los diputados de oposición, aquí sí MC, PAN y PRI, irían en contra y necesitan consensar con los mismos aliados para que esta pueda transitar. Uno. Dos, regresan las semipresenciales y por eso no se vota la próxima semana, que se habrían cumplido los plazos para una constitucional haberse analizado. Y lo extrañamos porque ya se habían eliminado estas prácticas, pero estas decisiones las toma la Junta de Coordinación Política, y en esta junta solo la única coordinadora mujer, Ivonne Ortega, votó en contra de que regresen las semipresenciales. Todos los demás partidos, todos, a favor de legislar desde el súper, desde el coche, y como la constitucional requiere de presencia y la próxima semana es Puente Largo.
1: Desde el pádel,
2: desde todo. Y una acotación que no lo había comentado, solo con Sofía en piso 6, que en ese momento me llegó la confirmación, es que ayer se pretendía retrasar la entrega del paquete económico, porque desde Gobernación y más arriba querían que se entregara con las 3 nuevas leyes que envía la presidenta. Reforma la ley de aduanas y 2 nuevas leyes que se crean para incentivar el uso de dinero electrónico, que ya dejes de pagar menos con efectivo, y una tercera ley que va a revisar todo el catastro del país. Necesitan recaudar más, y Santana cobraba por las ventanas, vamos a ver cómo viene esta ley y el catastro cómo se modifica. Son 3 nuevas leyes que vienen de la mano del paquete económico, pero seguramente en la consejería jurídica, que es la que redacta, hubo retrasos, y al no querer el secretario de Hacienda retrasar la entrega del paquete,

0: Gracias, Maru. Maru Rojas, buen día.
1: Estamos pendientes.
2: Oye, Ciro, Iñaki, por ahí en el Senado, por ahí en el Senado también tienen, creo que, la misma circunstancia. Digo, no digo que no vaya a pasar, pero también tienen que discutir muy bien, de manera muy fina, porque sobre todo la bancada del Verde tiene la mayor parte de sus legisladores con doble nacionalidad. Entonces, eso es lo que está poniendo al Partido Verde, por lo pronto, pues en una duda, ¿no?, de si tienen que jalar en esta obligatoriamente o no, pero pues, como bien dice, ¿no?, una de las bancadas, no dijo cuál, Maru, tiene 80% de sus integrantes, ¿no?, que son de doble nacionalidad, en el Senado tienen la misma circunstancia, no sé si eso lo calcularon bien, a lo mejor nomás se retrasa 2 semanas, Ciro, ¿no?, pero es un factor, ¿no?, que bueno, por lo pronto está jugando.
0: Iñaki, buen día.
3: Ciro Manuel, buen día. Pues ayer, como lo comentamos, salieron los resultados de la prueba PISA 2026, en la que participan 91 países, y en general, como lo mencionamos ayer, hubo malas noticias para la educación mexicana. Recordar que, por ejemplo, revisamos a detalle cómo le fue a México en la categoría o la materia de ciencias, que fue pues la principal en esta edición de la prueba PISA, y ahí México terminó en el lugar 63 de los 91 países que participaron, alcanzó un puntaje de 414 puntos, bastante por debajo del promedio, que es de 482, y pues con ese resultado no es ni el mejor país posicionado en América Latina, lo superan Uruguay, Chile, Costa Rica y está empatado con Colombia. Ahora, nos quedó pendiente revisar en qué lugar quedó México en las otras materias, también comparándolo pues con el resto de países latinoamericanos que participaron en la prueba y sumando, como lo hicimos ayer, a Estados Unidos y a España. Entonces, lo hacemos brevemente y empezamos con la categoría o la materia de lectura. En esta materia, según los resultados de la prueba PISA 2026, México está en la posición número 13. Estados Unidos está en el número 13 con una puntuación de 490. Luego está España en la posición número 32 con 451 puntos. Luego, número 37, Chile, el primer país de América Latina en este ranking, con 436 puntos. Luego aparece Uruguay en el puesto número 42 con 423 puntos. Y después está Costa Rica, número 48, con 416 puntos. Y entonces aparece México en el lugar 52 de los 91 países que participaron en esta prueba, con 408 puntos. Una vez más, muy alejado del promedio de esta edición. 408 puntos está, pues sí, 53 puntos por debajo del promedio. Empatado, por cierto, con Brasil, que tiene la misma puntuación, y un poco más abajo está Colombia. Ya después aparecen el resto de países, como en la materia de ciencias, Perú en el 61, Argentina en el 62, Ecuador en el 66 y El Salvador en el 73. Ahora vamos rápidamente con matemáticas. En este caso, Estados Unidos baja bastante posiciones en comparación con las otras dos pruebas, con las otras dos materias, y se posiciona en el lugar 27 de los 91 países que participaron, con 463 puntos. Después está España en el lugar 35, con 457 puntos, muy poco por debajo del promedio. Le siguen Uruguay en el 59, Chile en el 61 y después está México en el lugar 64 de los 91 países que participaron, en este caso con 388 puntos. Otra vez, muy por debajo del promedio, que es en el caso de matemáticas de 463. De nuevo, México, el país número 64 de los 91 que participaron en la materia de matemáticas. Inmediatamente después está Costa Rica, Perú en el lugar 67, Colombia en el 69, y ya después vienen países como Brasil, Argentina, Ecuador y El Salvador. Entonces, México, pues también muy por debajo del promedio y en una posición, pues, poco favorable tanto en lectura como en matemáticas, además de la que ya revisábamos ayer en ciencias.
0: ¿Qué más?
3: Finalmente, Ciro, preparé un gráfico adicional para revisar pues cómo le ha ido a México en las últimas 3 ediciones de la prueba PISA, según los promedios en cada una.

0: Entonces, esto es interesante porque podemos ver cómo ha variado la puntuación de México en cada una de las materias, pero también cómo ha variado el promedio de los 91 países que participan en la prueba. Entonces, en matemáticas, por ejemplo, según en la edición de 2018, México alcanzó un puntaje de 409 puntos. El promedio en esa ocasión fue de 489, entonces 80 puntos por debajo. 2022, México baja su puntuación a 390. También baja el promedio, entonces queda con una diferencia de 77 puntos. Y finalmente, en esta prueba que se publica en 2026, México otra vez baja su puntuación a 388 puntos y queda con 75 puntos de diferencia en comparación con el promedio. Lectura, pues más o menos la misma tendencia. 2018, 420 puntos para México. 2022, 415 puntos, vuelve a bajar. Y 2026, 408 puntos. Tercer año a la baja y queda finalmente a 53 puntos por debajo del promedio, que por cierto, también pues ha ido bajando a nivel mundial. Y finalmente
1: bueno,
0: en ciencias.
1: Y en ciencias también, ¿no? Quedamos muy, muy abajo.
0: Quedamos muy abajo y
1: 400, dijo la presidenta, habíamos tenido 419 hace 6 años, 410 hace 3, 414 ahora, muy abajo del promedio. Sin embargo, la presidenta dijo que no nos había ido tan mal, que habíamos subido, y en efecto, subimos de la medianía baja a la medianía baja. Ahí está México. Tuve oportunidad ayer de seguir la evaluación PISA en España, tema dominante por cifras que no se comparan con las mexicanas. Ellos están 8 puntos abajo de la media en una categoría, 10 en otra, no como nosotros, 50 y tanto. Sin embargo, en México hablan algunas organizaciones, algunos especialistas, y para el gobierno pues no nos fue tan mal porque la pandemia y la nueva escuela mexicana nunca nos va mal.
0: La resiliencia.
1: Nunca nos va mal. Y México, entre 90 países... ¿Es el lugar qué? ¿Qué decías? ¿62? ¿64?
0: 63 en ciencias.
1: Sí. Y no mejoramos 52, claramente ni en lectura, ni en ciencias, ni en matemáticas. Pero vamos muy bien. Vamos a pausa, 9:20, volvemos.
2: Son las 9:20.
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1: Mar Almeida, buen día.
2: Buenos días, Ciro, Manuel. Pues comentándoles desde el estado de Chihuahua que el día de hoy pues se da la inauguración de esta torre centinela, que es el primero de nivel C6 en el país. Es una torre de 118 metros con 20 pisos que tiene tecnología pues de primer mundo y que va a permitir, Ciro, Manuel, pues tener conexión y ojos en todo el estado de Chihuahua. Cabe destacar pues que esta obra tiene más de 4,000 millones de pesos de inversión y bueno, va a tener la presencia, o sea, está contemplando que haya presencia de algunas agencias norteamericanas. Eso pues todavía no queda bien consolidado, pero hay una estrecha relación, Ciro Manuel, entre lo que es la seguridad en el estado de Chihuahua con la seguridad en la frontera y con pues el sur de Estados Unidos, por lo cual pues hay colaboración entre las agencias. Hasta el momento, Ciro Manuel, pues no ha habido confirmación de autoridades federales. El evento es hoy a las 19 horas. Obviamente estará la gobernadora del estado, María Eugenia Campos Galván, y bueno, se prevé que ya arranque este subcentro Centinela, esta torre Centinela, para dar seguridad al estado y bueno, como decimos, tecnología de alto nivel y de primer mundo para todo el país. Así la información, Ciro Manuel.
3: Muchas gracias, Mar.
2: Abrazo, hasta la próxima.
1: Gracias, Mar Almeida. Bueno, comentábamos, Manuel, ayer de lo que pasó en el Senado.
3: Es correcto,
1: con el senador Enrique Insunza.
3: Y vimos precisamente a la senadora Paloma Sánchez enfrentarlo, decirle un discurso fuerte, duro, sobre el tema de la criminalidad en frente de él, del señor Insunza, y después ella bajar y entregarle una serie de carpetas para decir que conozca los delitos de desaparición, Ciro. Eso es lo que hizo ayer Paloma Sánchez, la senadora que está con nosotros esta mañana.
1: Buen día, Paloma.
4: Muy buenos días, Ciro. Buenos días, Manuel. Gracias.
3: Hola,
4: por la
3: senadora.
4: Oportunidad de platicar con ustedes.
1: Bueno, vimos lo que ocurrió ayer, presentamos parte de lo que usted expuso en tribuna, y aquí la pregunta es, ¿qué sigue? ¿Qué sigue el senador Insunza? Por lo visto, cuando haya de nueva cuenta sesión, ahí estará. ¿Qué sigue?
4: Pues la verdad es, el señor no tiene vergüenza, eso lo sabemos. Ayer le decía en el discurso, usted habla de honorabilidad, mejor hable de dignidad, y no manche el Senado de la República con su presencia. Pero pues sabemos que lo que hace es estar protegido por el fuero. Se ve un senador ya acorralado, Ciro Emanuel, se ve desesperado. Yo esperaría de seguir señalando y que sienta la presión, no solo de mí como senadora por Sinaloa, sino por los senadores de la oposición y de muchos, incluso senadores de Morena que no están de acuerdo con su presencia, y que se pase a retirar el señor.
1: Difícilmente ocurrirá eso, Paloma.
4: Muy difícilmente. Final, porque difícilmente. No tiene vergüenza.
1: Bueno, pues entonces a seguirlo teniendo ahí de compañero, porque de alguna manera Morena, aunque ya no forme parte de su bancada, aunque ya le quitó la presidencia de una comisión, creo que de estudios legislativos, pues de alguna manera sigue arropado ahí en el Senado.
4: Completamente, Ciro. Todo es una simulación cuando hablan de que es que ya no está en el grupo parlamentario. Todo es una simulación desde el regreso de Rochamoya diciendo que ellos no sabían nada. Nomás están tratando de desconocerlo cuando pues realmente ahí está, ya dijo que iba a votar con ellos. Yo estoy segura que protegen a Insunza porque están protegiendo a alguien más allá. Y yo estoy segura que es Andrés Manuel López Obrador. Él sabía. Los recursos del narcotráfico también fueron para las campañas de Andrés Manuel López Obrador.
1: Bueno, pues muchas gracias. ¿Cómo se siente después de lo de ayer?
4: Me siento como liberada de encararlo y de decirle las cosas como son, Ciro. En mi estado, mientras él y yo estamos en el Senado de la República, todos los días están matando gente, todos los días están desapareciendo gente. Era importante que se lo dijéramos. Él jamás esperó que yo lo mencionara directamente, que le recordara que él fue el secretario de gobierno que tenía todos los acuerdos con el crimen organizado, que le recordara que ha mantenido esa relación hasta el día de hoy y que va a continuar seguramente, y que es un criminal parte que lleva la responsabilidad de la narcoguerra que hoy se cumplen 2 años en el estado de Sinaloa.
1: Le agradecemos mucho, gracias Paloma, Paloma Sánchez, senadora del PRI.
4: Muchas gracias, Ciro, gracias, gracias Manuel.
1: Gracias, gracias, buen día. Sofía, ¿terminó la mañanera?
5: Sí, ya terminó la mañanera y la presidenta confirmó esto que ha escrito el secretario de Economía, Marcelo Ebrard. La reunión con el secretario de Comercio, Howard Lutnick, será de manera virtual. La presidenta dice que esta reunión estaba obviamente confirmada, pero que ayer por la noche el secretario Lutnick les avisó que tenía, la presidenta dice que es un problema con la aeronave y que pues no le iba a dar tiempo de llegar a las 10 de la mañana, entonces mejor la iban a hacer de manera virtual. Dice que los temas son básicamente los temas comerciales que tienen pendientes, el tema de los aranceles, el tema un poco de la negociación del tratado, dice la presidenta. Y eso es lo que tiene que ver con Howard Lutnick, con esta reunión que tienen. Habla brevemente sobre...
1: Que seguramente así es, ¿no? Seguramente tuvo un problema, pero pues queda registrado que después de que Donald Trump dijo que México, que Estados Unidos no necesita para nada México, que México solo tiene tamales picantes o picosos.
3: Y tomates.
1: Y tomates. Y después de todo esto, pues, no viene el encargado comercial de Estados Unidos porque pues o perdió un vuelo, se deterioró su avión, como sea. En fin, ¿qué más, Sofía?
5: Se vuelve a referir a la prueba PISA a la presidenta y lo hace en el contexto de la inteligencia artificial. Dice que hay que discutir el tema de la inteligencia artificial porque, dice la presidenta, ayer salen los resultados de la prueba PISA. Dice la presidenta que hay una andanada difundiendo los temas, los resultados de la prueba PISA, y que aunque ellos siempre han estado en contra de que una sola prueba estandarizada califique la calidad educativa, pues que esta prueba informa o revela que México avanzó en ciencias y que todos los países, dice la presidenta, disminuyeron en lectoescritura, esto por el uso de las plataformas digitales. Entonces, esto debe ser una alerta para todos los mexicanos en el uso de estas plataformas para la educación, dice la presidenta. Es muy importante discutirlo.
1: No,
5: también
1: qué giro. No, es que la inteligencia artificial, que la nueva escuela... México es el país 60 y tantos de 90. México sigue estando 50 puntos debajo de la media, 30 y tantos puntos debajo de la media internacional en estas disciplinas. Y la lectura tiene que ver con las pantallas y las nuevas tecnologías. No, México no sale de esas posiciones. Ya terminó el primer cuarto de este siglo. Y México está en los rangos en donde se encontraba a principio de siglo. Ya gobernó el PAN, 12 años. Ya gobernó el PRI, 6. Ya lleva prácticamente 8 años Morena. ¿Y dónde estamos? En donde estábamos a principio de siglo. Y nos van a decir que la culpa es del neoliberalismo. Entonces, ¿para qué llegaron al gobierno? ¿Para qué han estado 8 años en el gobierno? ¿Cuánto les va a tomar corregir los temas de educación? ¿Podrá algún día México ser un país con que esté cuando menos cerca de el promedio internacional? ¿O no? Porque aquí tenemos condiciones distintas. Las pruebas internacionales no pueden aplicarse parejo en todo el mundo. Es el discurso de la medianía. México es un país, en términos de evaluación educativa internacional, es un país de tercera. Si partimos los 20 primeros, los 20 segundos, y luego los que vienen detrás, nosotros somos un país, en términos de evaluación educativa, de tercera. ¿Ven alguien realmente preocupado en México por eso? Nada, pura grilla. Pura grilla. ¿Y de quién es la culpa? De la pandemia y de las pantallas inteligentes, en fin. Una crisis que no se corrige. Gobierne quien gobierne, no se corrige. Y que este gobierno, que la cuarta transformación, no ha encontrado cómo resolverlo. Volvemos.
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7: El gobernador David Monreal informó durante su conferencia a la informativa de Zacatecas que la visita que hizo a la entidad la presidenta de México, Claudia Sheinbaum, dejó compromisos de gran beneficio, como es el inicio en noviembre de la carretera Zacatecas-Aguascalientes, una nueva beca para estudiantes universitarios y la construcción de 378 nuevos consultorios equipados y con personal.
8: Hoy la presidenta dejó el compromiso, entre otros, de la carretera Zacatecas Aguascalientes Biosiris para el compromiso de dar arranque entre finales de octubre, principios de noviembre, ya de manera definitiva, y lo hizo ante la presencia del secretario de Comunicaciones y Transporte, Jesús Esteban, quien valida lo dicho por la presidenta, y yo estoy convencido que ahora será una realidad para nuestro Zacatecas.
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7: El gobernador David Monreal reconoció al equipo de básquetbol Mineros de Zacatecas porque lograron el campeonato de la Copa Balúe 2026 en un partido que se disputó en el gimnasio Marcelino González y en el que vencieron 87-71 a Astros de Jalisco.

0: escuchando a Jimena Sariñana con Los Ángeles Azules y la escuchamos a ella. Sí, la escuchamos a ella, Ciro, porque mañana le van a entregar un premio en Estados Unidos a Jimena, la Fundación de la Herencia Hispana, le va a entregar este premio por la música, por su trayectoria y por su contribución a la música latina, es lo que informó la Fundación Herencia Hispana cuando dio a conocer que le entregarían este reconocimiento a la mexicana Jimena Sariñana, que por cierto, los Tigres del Norte van a estar tocando en esta ceremonia mañana allá en Minneapolis, en Estados Unidos. Es la primera vez que la fundación entrega estos premios fuera de Washington. Desde que se fundó en 1988, la entrega de los premios, de los diferentes reconocimientos a todos los personajes por contribuir a la cultura hispana allá en Estados Unidos. Ciro, así es que bueno, la música.
1: Oye, ¿te acuerdas cuando éramos jóvenes e íbamos a las fiestas y bailábamos estas?
0: De Los Ángeles Azules. Cuando éramos jóvenes ya. Y ahora que no somos tan jóvenes, Ciro, seguimos bailando estas canciones. ¿Tú no bailas cuando vas a las fiestas?
1: Pues es que, ya ni me acuerdo. Pero sí me acuerdo, y siempre lo diremos, este disco, Manuel, el disco de los duetos, el relanzamiento de Los Ángeles Azules, 2013.
0: Sí.
1: Lo presentaron con nosotros, ¿te acuerdas?
2: Correcto.
1: ¿No? Nerviosos, Los Ángeles Azules, si les iba a ir bien o no. Y ha sido el éxito de... ¡Siguen los queridos Ángeles! Desde esa tarde no paran Los Ángeles Azules. Y de alguna manera relacionaban esos días, esa entrevista, la entrevista con nosotros y otras que tuvieron con este relanzamiento espectacular mundial de Los Ángeles Azules, con este disco en el que incluían Sentimientos con Jimena Sariñana. Lo que estamos viendo es el video que sacaron después con Odilon y la Sinfónica. ¿Era la Sinfónica, era la Filarmónica Nacional? Era
0: la Sinfónica.
2: La Sinfónica de la Ciudad de México.
1: Era la Sinfónica.
0: La Sinfónica
1: con Odilon.
0: Sí.
1: Con el querido Odilon dirigiendo ahí, que fue un exitazo, ¿no? Cumbia, la cumbia sinfónica. Pero estamos hablando del 2014. Tú no habías nacido, Lourdes, ¿cómo podías ir a fiestas entonces?
0: Yo estaba bailando en las fiestas, Ciro. La canción de Jimena Sariñana con Los Ángeles Azules la estrenaron en el 2013 y este video que estamos viendo es del 2015. Ajá.
1: El 2015.
0: Y cómo no, en el 2015 ya bailaba en las fiestas y sigo bailando.
1: ¿Ya tenías tu credencial del INE?
0: Ya, cómo no.
1: Y mira, en cambio ya vamos por la del INAPAM, pero bueno, qué gusto sí. escuchar esto. Bueno, llegó el señor Burak, Manuel.
2: Llegó el señor Burak, Ciro, creo que la del INAPAM desde los 60, Ciro, ya te la pudieron haber dado, ¿eh? Así que, ¿no?
1: Sí, pero no he ido, ve cómo le fue a Sergio Sarmiento.
2: Sí, a Sergio Sarmiento, ve cómo le fue.
1: Pero voy a ir ahora que andemos por allá.
2: Órale, va.
1: Yo mismo voy a ir y voy a invitar a algún amigo para que grabe todo, para que no llegue. ¡Ah, lo descubrimos sacando! Se supone que es para todos los mexicanos.
2: Es para todas las personas, Ciro. Sí. No debe haber limitantes.
1: Sí, entonces, en una de esas, ahora, mi tarjeta del bienestar. Además, te dan una lana, ¿no?
0: Sí.
2: Además, te dan una pensión. La pensión.
1: Sí.
2: Sí, efectivamente, Ciro. Pues, y te dan descuentos en diferentes tiendas departamentales, entonces no está mal.
1: No, pues ya me tardé, ¿no?
2: No, pues yo digo que llevas ya un rato
1: desperdiciando
2: recursos, Ciro.
1: Pues fácil 4 años, si no es que... ¿Qué más? Pero ya lo voy a hacer. Bueno, Enrique Burak, buen día.
3: Buen día, Ciro Manuel.
2: Muy buenos días, don Enrique.
3: Buenos días.
1: Enrique Burak todavía le falta para ir a sacar.
2: No, creo que él ya la sacó, Ciro, hace como 5 años. Él ya la hace en descuento.
1: Es que tiene un cuate que ahí le ayudó.
3: No, casi podríamos ir juntos. Pero bueno.
2: ¿Quién? ¿Toño de Valdés y tú o qué?
3: No, pues varios. Vamos, podemos montar una combi y vamos todos para allá. Conozco a varios.
2: Vamos
3: juntos. Pero bueno. Digo, a lo mejor tú tuviste la oportunidad de verlo, Ciro, no sé, te terminó tan tarde este partido, el de Carlos Alcaraz en contra de Ben Shelton de los cuartos de final de Estados Unidos, que fue un partido dramático que dura 4 horas y 28 minutos. Nunca antes un partido
1: de Estados Unidos había finalizado tan tarde. Pude haber visto el último set, lo pude haber visto porque veo que terminó a las 8:30 tiempo de por acá.
2: Sí,
1: pero no supe. Ciro. Estaba viendo la discusión en el Congreso, que estaba buenísimo ahí con el presidente Pedro Sánchez. Pero me hubiera gustado ver ese último set. Perdió Alcaraz,
3: 3:30, bueno, a las 3:33 hora de Nueva York finalizó este partido. Nunca antes había tenido un partido tan tarde.
1: Eran las 9:33 aquí. Exacto. Hombre, cómo me lo perdí, pero ya me lo perdí, ni modo.
3: Bueno, pues ya ni hablar. Pero bueno, el caso es que Carlos Alcaraz deja atrás una racha de 18 victorias consecutivas en torneos de Grand Slam, buscaba el bicampeonato en el Abierto de Estados Unidos. El primer set lo gana Alcaraz 7-6, luego gana Shelton, el segundo 6-1, el tercero lo gana 6-3, Alcaraz viene de regreso, gana el cuarto set 6-1, y luego el quinto y definitivo set 7-6, la muerte súbita 10-7 para Ben Shelton, que se mete a las semifinales del Abierto de Estados Unidos, y estará enfrentando a Francis Tiafoe, estadounidense, que le gana el partido a Alex Mikkelsen, duró 4:38 y también fue un gran regreso el que tuvo Tiafoe, porque el primer set lo gana Mikkelsen.
2: Primero y 7-5. Segundo, ¿no?
3: El segundo lo gana 6-3. Y entonces viene de atrás Tiafoe ganando 7-5, 6-3 y 7-6, o sea que fue una gran jornada de cuarto de final del Abierto de los Estados Unidos.
1: Con lo que se garantiza un estadounidense en la final.
3: Exactamente, porque será entonces
1: ahora,
3: Tiafoe
1: ahora sí con gran chance de ganar el título, sobre todo si es Shelton. Ahora sí,
3: y bueno, quien estará buscando su segundo título de Grand Slam es Alexander Zverev, que va en contra de Botic van de Sandschulp, que es un tenista de los Países Bajos, y el otro partido de cuarto de final será el de Karen Khachanov de Rusia en contra de Alexander Bloks, que es de Bélgica. Y en las damas, el día de ayer gana su partido Arina Sabalenka, la primera en la siembra, 7-6, 3-6, 7-6 le gana a Linda Noskova, y Jessica Pegula le gana por el día de ayer a Emma Navarro, así que bueno, pues es la actividad de el Abierto de Estados Unidos. El día de ayer le fue bien a la hormiga Armando González, que hace un par de goles y también da un pase para gol en la victoria del Olympiacos 3-2 en contra del Volos, esto es dentro de la Copa de Grecia, y entonces Armando tiene ahora ya 3 goles con el Olympiacos, su nuevo equipo en el fútbol europeo. Aquí está parte de la actividad de la hormiga González, que bueno, pues es un muchacho que llega con muy buenas cartas credenciales al fútbol griego, ojalá le vaya bien. El Olympiacos es el mejor equipo en la historia del fútbol de Grecia y ganan 3-2. Dentro de la Champions, el día de ayer, de lo más destacado, el Real Madrid, aprovechando unos errores defensivos garrafales del Inter de Milán, se impone 2-1. Y por otra parte, el Manchester City como visitante le gana 2-0 al Porto, el equipo de Santiago Jiménez, que juega los últimos 20 minutos en este partido. Hoy estará jugando entre lo más destacado el Barcelona contra Feyenoord, al ratito, hora de México, 10:45 de la mañana. Y a la 1:00 p.m. juega Liverpool en contra del Atlético de Madrid. Juega también el Nápoles contra el Arsenal, que fue el subcampeón del torneo pasado. Y el Paris Saint-Germain, que es el bicampeón, va en contra de Slava Bratislava, un equipo de Eslovaquia, también a la 1:00 p.m. Y algo que ya no pudimos mencionar, el día de ayer falleció, recordarás, Ciro, Roberto el Monito Rodríguez, aquel extremo volador del equipo del América, que iniciara con Zacatepec, luego estuvo con el América, aquel equipo de José Antonio Roca, con Carlos Reynoso.
1: En el renacimiento del América, Enrique.
3: Sí.
1: Que el América estaba ahí perdidón en los años 60 y en el 71, creo, con Borja, Reynoso, Hodge, Borboya, el campeón Hernández, volvieron a ser campeones, y el Monito Rodríguez era el extremo derecho. Wow, jugadorazo. Cuando le íbamos al América.
3: Sí, yo también le iba de verbo ya, ¿no? Sí. Pero bueno, el caso es que sí, y es más, recuerdo las narraciones de don Fernando Marcos cuando tomaba el balón Carlos Reynoso y mandaba el pase ya sea a una banda o a la otra, con Borboya o con Monito Rodríguez, y que decía, ahí va eso. Y venía el centro al área, gol de Borja, o sea, gran época del América. Falleció, tenía 80 años el Monito Rodríguez, que en los últimos tiempos estuvo como entrenador en la Fuerza Básicas del equipo del América. Bueno, oye, esta es
1: apodo que hoy sería
2: inaceptable.
3: Sí, pues sí, definitivamente. Bueno, para todos aquellos, son millones, a los que nos encanta el fútbol americano, ¡feliz año nuevo! ¡Feliz año nuevo! El día de inicia la campaña 107 de la NFL.
1: Gracias, Ciro, Enrique.
3: Estaré enfrentando a Nueva Inglaterra. Sí, yo sé, feliz año, Ciro. Este miércoles no es común que inicie una campaña de la NFL el miércoles, de hecho es apenas la segunda ocasión. La ocasión anterior fue 2012, Gigantes contra Dallas, y el partido se movió de jueves a miércoles porque ese jueves era la Convención Nacional Demócrata, también hubo un discurso de Barack Obama, entonces pues para no interferir el partido se mueve para miércoles. ¿Por qué se hace este partido? ¿Por qué se juega en miércoles? Pues porque juegan en jueves en América el partido de carneros en contra de los 49 de San Francisco.
4: Pero en viernes en
3: que el viernes allá. Y hay una ley desde 1961 en donde el viernes está reservado para los chicos de preparatorias y el sábado para el colegial. Entonces la NFL no puede jugar desde septiembre hasta mediados de diciembre, ni en viernes ni en sábado, ¿no? Entonces por eso es que la campaña inicia el miércoles y este jueves en América es el partido de los 49 en contra de los carneros. Es la reedición del Super Bowl anterior, número 60, cuando el equipo social le gana a Patriotas por 29-13. Es la tercera ocasión que se repite un duelo del Super Bowl a la campaña siguiente en la semana 1. Vamos a ver a Drake May, que es un gran mariscal de campo de los Patriotas, que fue el mejor en la conferencia americana en muchos departamentos, aunque su línea ofensiva le falló en el Super Bowl, que tiene ahora una nueva arma como es A.J. Brown, receptor abierto que llega de las Águilas de Filadelfia. Y del otro lado vamos a tener a Sam Darnold, dos campañas consecutivas, 14 victorias, dos campañas consecutivas de más de 4,000 yardas con dos equipos diferentes, con Minnesota y con Seattle. Ahora el equipo de Seattle que no cuenta más con Kenneth Walker, el jugador más valioso del Super Bowl, que se fue a jugar con los Jefes de Kansas City. Por otra parte, Baker Mayfield, mariscal de campo de Tampa, firma extensión de contrato, 3 años, 165 millones de dólares. Y lo que mencionaba el partido de carneros en contra de 49 es el mero. Bueno, es interesante la estrategia de ambos equipos porque el viernes pasado viajó San Francisco a Melbourne. El equipo de los carneros lo hace ayer. Entonces, literalmente, entre el viaje y el cambio de horario, pues llegan jueves por la mañana a Melbourne. Van a tener 24 horas para el partido, que hora de Melbourne va a iniciar el viernes a las 10:30 a.m. Veremos a quién le va mejor. La Liga Mexicana de Béisbol, el primer partido de la Serie del Rey. El día de ayer el equipo de los Olmecas gana en Tijuana por pizarra de 7-1. 4 carreras en la tercera entrada contra el mejor pitcher de la liga en la campaña regular, Daniel Martínez. Luego un rally de 3 carreras y con ello los Olmecas tienen ventaja de 1-0. Y bueno, pues hoy es el partido número 2. Y hoy, 6:15 de la tarde, Canal 5, Seattle contra Nueva Inglaterra. Ojalá nos puedan acompañar, Ciro.
1: Gracias, Enrique.
3: Buen Gracias.
1: Día. Deyanira.
0: 9:52 por la mañana. En los 30 tomos de la carpeta de investigación no hay ni una sola prueba en contra de mi esposo. Fernando Farías no quiere favores de nadie, solo quiere demostrar su inocencia con pruebas y un debido proceso justo. Aseguró por la mañana Mónica Gámez, esposa de Fernando Farías Laguna, acusado de liderar una red de contrabando de combustible. El senador Enrique Insunza no tiene vergüenza. Él sabe que está protegido por el fuero, pero está desesperado y acorralado. Mejor que se pase a retirar porque mancha la institución del Senado. Estoy segura que lo protegen porque quieren cuidar a alguien más allá. Aseguró por la mañana Paloma Sánchez, senadora del PRI. De enero a agosto, en México se cometieron 3,492 crímenes de extrema violencia. Tan solo en agosto se registraron al menos 19 masacres y 51 asesinatos de mujeres con crueldad extrema. Informó por la mañana Fernando Escobar, vocero e investigador de Causa en Común. La inflación en la segunda quincena de agosto aumentó 0.20%, lo que deja la inflación anualizada en 3.26%, de acuerdo con el reporte que publicó esta mañana el INEGI. Tras 2 años de lucha, esta mañana nos vamos a reunir con autoridades del gobierno para intentar resolver la regularización de la bodega que gané en la Lotería Nacional. Si no logramos resolverlo por las buenas, no descartamos emprender acciones legales. Aseguró por la mañana Fernando Calixto, ganador de la Lotería Nacional en el sorteo del 15 de septiembre de 2024. Y en estos momentos, el dólar interbancario se cotiza en 16 pesos con 90 centavos.
1: Manuel.
2: Nada más, sino no dejar de lado esta información del Gabinete de Seguridad sobre una detención allá en la Concordia, Sinaloa, de Ángel Gabriel, alias El Tronco, y otro señor que se llama Milton Yair. Estos están relacionados, Ciro, con la privación ilegal de la libertad y muerte de 10 trabajadores de la empresa minera Vizsla Silver, ¿no? La de pues, principios de año, del 23 de enero, ¿no? De este año. Entonces, importante, Ciro, porque esta detención se dio apenas en las últimas horas, se lo dio a conocer la Secretaría de Defensa Nacional, participan varias agrupaciones, pero por lo menos dos, Ciro, de los responsables, por lo pronto, del secuestro y seguramente también del asesinato de estos 10 jóvenes.
1: Gracias, gracias Manuel, gracias al equipo de Por la Mañana. Se queda, muchas gracias por tus comentarios, ya no tuvimos oportunidad de leerlos, pero muchas gracias, gracias siempre. Se quedan con Chumel Torres.
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4: Son las 10 en punto.
5: En este momento, la temperatura en Zacatecas y Guadalupe es de 13 grados centígrados. Que ni el clima te detenga en este día. 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
10: Señora bonita, mi amigo, amo de casa, ¿ya vio el reloj? Ya son las 10. Es miércoles, el viernes, ya asoma las pestañas por la ventana, pero todavía no toca el timbre, así que no cantemos victoria. Falta terreno por recorrer y la realidad nacional no da tregua. 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Alcalde panista justifica un crédito de 7 millones diciendo que si robó, fue para dárselo al pueblo. Ah, bueno, entonces no hay tos. ¡Campaña sobre campaña! 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Atoran a trabajadora del ayuntamiento de Tecate con casi 70 kilos de metanfetamina. ¡Hijo! 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

0: eso, señora bonita, no son horas. Bienvenida sea usted a este espacio que nos abre, no por mucho, Grupo Fórmula. ¿Sabes qué? Hay que hacer como que siempre nos van a correr para que ya cuando vengan
1: eso
0: las...
1: Eso sube los números.
0: ¿Eh? Sube los números y para cuando venga la señora de los de las defensas de las audiencias, como que ya empieza a notar de, ya les habían dicho o algo así.
1: ¡Oh, no! ¿Eh? Me desenmascararon.
0: ¡Oh, no! Me descubrieron, ¿verdad? Eso lo deberíamos hacer. Ya estamos de regreso. Mi nombre es Chumel Torres, la acompaño como todos los días. Me acompaña a mi vez, mi chiquilla cariñosa, me trae ese atolondrado. Gabriel y Mimi, vamos rápidamente con las noticias que le tenemos preparadas para el día de hoy. El señor Insunza llevó mucho de qué hablar el día de ayer, gordo. ¿Eh?
1: No fue un buen día para don
0: Insunza. No fue un buen día para ser narco.
1: No,
0: él dijo que no es.
1: No es.
0: Ni narcotaquero, ni narcomagistrado.
1: No fue un buen día especialmente porque...
0: No fue un buen día.
1: Porque tuvo que ir a jalar,
0: a
1: ¿no?
0: A chambear, pues. es que uno pierde la costumbre, pues lleva, falta 120 días.
1: Sí. Vas un día.
0: No te hallas.
1: Ya cuando vas,
0: ya no te hallas, bro. Exactamente.
1: Pero bueno, ya según. Ya no es de Morena.
0: No es de Morena. Ay,
1: qué dolor.
0: No creo, güey.
1: Sí, habrá quien se la crea.
0: Por supuesto. Por supuesto, ¿no? Un chairo de cepa dice: ya está fuera de las filas del movimiento Regeneración. Vamos a un corte comercial y vamos con este chisme. Usted no se nos vaya.
2: En este momento, la temperatura en Zacatecas y Guadalupe es de 13 grados centígrados. Que ni el clima te detenga en este día. 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

0: eso no solo hablar, no vamos a hablar nada de política hoy.
1: No.
0: Vamos a hablar de trova.
1: Sí, mejor.
0: No, es que le estaba yo instruyendo a Gabriel que es para identificar a alguien que sí es fan de izquierda, escucha dos géneros musicales. O la... ¿Trova Andina se llama Trova Andina?
1: No, el nuevo canto cubano.
0: ¿El nuevo canto cubano?
1: La nueva canción cubana. La nueva trova cubana.
2: Ayer se me perdió.
1: La nueva torta cubana.
0: Eso, y el otro le...
1: ese sí es el folclore latinoamericano.
0: O sea, yo estoy 99% seguro que en la oficina del licenciado, así ponía su CD y luego...
1: Ay, mandaron para Mari. Carnavalito.
0: Sí, sí, sí. Fácil. Sí. Si tiene flauta de carrizo, izquierda.
1: Zampoña.
0: No, ahí se llama.
1: Sí, ¿no?
0: Zampoña. No es tu prima la Zampoña. Es tu prima la Zampoña que le decían así. Bueno, y hablando de cosas despreciables como la nueva trova con el cierto.
1: No.
0: El coordinador de la fracción parlamentaria de Morena formalizó ayer que ante el pleno del Senado la salida. Del Senado del señor Enrique Insunza Cázares de la bancada de Morena con efectos retroactivos a partir del 26 de agosto, manteniendo su escaño legislativo en calidad de senador sin partido.
1: Sí, vamos. No, bueno, sí, le creemos absolutamente.
0: Totalmente,
1: todos sabemos que sí,
0: creemos que Insunza ya no está en Morena.
1: Va por la Indy.
0: Sí,
1: va por la Indy.
0: Exacto.
1: Yo pero conserva.
0: Yo sí lo creo.
1: Sigue conservando sus privilegios.
0: Su fuero, su sueldo y
1: el curul. Y su curul sudadota.
0: Ay, ¿qué quieres? Pues sí, pero ya no está en Morena.
1: Mal día para ir porque le llovió.
0: Mal día para mi Henry. Porque vamos primero con el byte de la salida de la bancada de Morena. Del señor Enrique Insunza, que ya no está en las filas del movimiento de la Regeneración Nacional, apoyando la cuarta transformación, defensa de la soberanía.
1: Aunque él va a seguir apoyando a Morena,
0: él,
1: lo dijo.
0: Él va a ser,
1: lo dijo.
0: Es como decía el Chairo, tu primo, la CEP, ¿cómo se llama?
1: El Marx Arriaga.
0: Arresta las manos que hicieron los libros mexicanos.
1: Arresta un obradorista.
0: Eso decía, obradorista. Vamos a ver cómo fue que lo sacaron Iskubirisky a el señor...

0: Mi consideración distinguida, atentamente, el maestro Nicolás Belliza Aboaf, secretario técnico del Grupo Parlamentario de Morena.
1: Muchas palabras para decir que sigue estando, ¿no? A nadie les cree. O sea, perdón, tengo que decirlo, porque no puedo, jugar.
2: No puedo contribuir al vodevil.
1: Senadores de Morena, nadie les cree que van a estar las filas. Digo, yo sé que hicieron el papel y de todo. Nadie les cree. Todo bien, si ustedes les da paz engañarse y decir, ya no está Arique en las filas y ahora dicto en la sentencia consecutiva.
2: Y poner al pobre becario a redactar ahí.
1: El pobre becario, el ChatGPT, ahí vámonos, oye, dame una salida de Moreno. Pero nadie les cree.
2: Dame una salida de Moreno.
1: Y nadie les cree, muchachos. Entonces, la verdad es que es tiempo perdido. Él dijo, el senador rechazó presiones cupulares.
2: Ay, de la cúpula.
1: Presiones cupulares.
2: No, de la cúpula.
1: A lo mejor te estás dando una gorda hay mucha presión cupular.
2: Cúpula.
1: Yo he sentido presión cupular.
2: Cúpula.
1: Bueno, perdóname. Dice, para efectos, que no hubo ningún acuerdo.
2: Sí, es que le dijeron, no te hagas, güey. Hay un contubernio.
1: Y dijo, ¡Ningún acuerdo! Fue una estricta convicción personal. Lo dije en mi carta. Nadie me lo pidió. Nadie me lo solicitó.
2: Está bien,
1: Enrique. Te creemos al 100%. Creemos que estás fuera de Morena y que nadie te pidió. Compadre, la vas a tener que ganar. Porque le estás dando muy mala imagen al partido.
2: Al partido.
1: ¡Ándale, güey! No fue el día de mi Henry, porque
2: después de esto se traslada a su
1: comodísimo curul.
2: Ajá.
1: Asiento reclinable
2: y siguen con la sesión
1: y dice, yo ya acabó mi momento. Y dijeron, momento, porque la senadora del PRI, una señora que se llama Paloma Sánchez, confrontóle, cargóle y llevóle todas las carpetas directamente en su escaño en la Cámara Alta. Voluminosas carpetas con expedientes de homicidios, de secuestros, de desapariciones registradas en Sinaloa. Y nomás la veía muy amablemente el señor Insunza con una mirada cero gángster que le decía: no me faltes respeto, no me faltes al estive. O sea,
2: ¿por qué vienes a mi casa y me tratas con tan poco respeto?
1: Vienes a mi casa y ni siquiera me dices padrino. Sí. Y le colocó una a una.
2: Que es más de lo que han hecho muchos, ¿eh?
1: No, bueno, bonito.
2: Digo, Sin picarle las costillas al PRI.
1: A nadie, no, a ver, déjate el PRI.
2: Paloma Sánchez hizo muy bien.
1: Todo el mundo le gritaba, no estás solo.
2: Sí, sí, sí.
1: Hace semanas, o sea. Y entonces le llevaron ahí. Tenemos el clip ese, ¿va? Esta es la doña Paola. Llevándole.
2: Paloma.
1: Paloma Sánchez del PRI, llevándole todas las carpetas de expedientes de homicidios, secuestros, desaparición registradas en Sinaloa al señor Insunza. Chéquenle.
3: Y yo a usted también, ¿le falta el respeto? No, pero necesita ver los datos del pueblo de Sinaloa, senador. Y no diga que le faltó el respeto, porque jamás se lo ha faltado.
1: Híjole.
2: Está cañón. O sea, ¿cómo estará el asunto para que todos hayamos dicho, híjole. Esta senadora del PRI lo hizo bien, o sea.
1: Ah, sí, ¿qué tan mal tiene que estar Morena para que el PRI brille, güey? ¿Me entiendes? ¿Cómo? Y dos, estos señores.
2: Sí, abusada, Paloma.
1: Paloma, porque, esta gente es de Sinaloa, o sea, yo también. Respeto y amo a toda mi gente de toda la República, pero pues hay cierta gente. Es como cuando llegas a una marisquería, güey, y ves que está una Lobo doble cabina afuera. Vámonos, mi amor, mejor una hamburguesa, sí, ¿no te parece?
2: Sí, sí, unos taquitos.
1: Por una mujer casada, me dicen. ¿Qué? Otra cosa, comemos.
2: Y te están pidiendo el celular en la entrada.
1: Sí,
2: entonces,
1: sí.
2: No, mejor no.
1: Buenas noches, compañero, ¿qué va a querer comer? Y nada, yo creo que nada, amiguito, una ensaladita. Se me quitó el hambre, se me cortó. Es como dice mi carnal Adrián Marcelo, es un sensor. Si tú sientes, vibras. Ahí. Entonces, bueno, trucha, doña Paloma, porque agua sí es gente.
2: Sí, no se echa alacrán.
1: Sí. Es un alacrancito bastante, bastante pirata. Como balance de 2 años de enfrentamientos, las carpetas que le dejó Paloma, expuso un registro de 3,172 homicidios, 4,125 personas desaparecidas y afectaciones económicas por más de 100.

0: 170 mil millones de pesos. Y en el informe decían, es palpable la seguridad. Oye, vamos a la de la metafetamina, güey.
1: Entrale.
0: Dios de mi vida. Bueno, elementos de la CBP, Oficina de Aduanas, o como le dirían ciertas personas, CUP. Es un chistito interno, Gabriel. La Oficina de Aduanas y Protección Fronteriza de Estados Unidos detuvieron en la garita de Tecate a Nancy Beatriz Ortega Olasgansti, quién sabe qué, inspectora en funciones del ayuntamiento. Y le dijo, oye, mira, sí, esas petacas están muy pesadas. Y le dijo, no, pues es que son mi ropa.
1: Son, o sea, mis enseres.
0: Son mis enseres, es una payalera. Yo fui al arroz y me compré una chorra de ropa en la paca. A ver, hágase el favor, doña Nancy, de abrir el zipper ahí de los 69.4 kilogramos de metanfetamina.
1: Ojo, de una funcionaria. De una funcionaria... Que luego
0: al inspectora en funciones del ayuntamiento de Tecate.
1: Que luego le preguntan.
0: Casi 70 kilos de cristal.
1: Le preguntan cristal, a la. Esto apenas explotó ayer, pero sucedió hace unos días.
0: Estos focos no los tiene en el Teatro Metropolitan.
1: Le preguntan a las autoridades de Tecate.
0: No, o sea, ¿perdón qué? ¿Qué?
1: Le preguntan a las autoridades de Tecate y dicen: ajá, pues sí, pero en ese momento estaba de vacaciones y como estaba de vacaciones, pues no es empleada de nosotros, porque ya cuando regresó le aplicaron un Ross Geller. Éramos amigos nada más.
0: 70 kilogramos de meta, güey. Imagínate cuántos vives latino mantienes ahí. Un mes. Vamos a corte comercial y regresamos. Usted no se nos vaya.
2: 10:20.
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4: Respondió Jesús y le dijo: el que me ama, mi palabra guardará, y mi Padre le amará, y vendremos a él y haremos morada con él. Palabras de nuestro Señor Jesucristo, Juan 14:23.
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0: Gabriel. Yo creo que eso vamos a empezar a hacer, Gabriel.
1: Sí, un trío.
0: ¿Eh?
1: Un trío.
0: ¿Otro? Sí, son las 10:20, güey. No, aguántame.
1: No, música de trío.
0: Tienes miércoles, hijo.
1: Música de trío.
0: Que fuera viernes de transexual. O sea, lo entiendo, güey. Viernes de carro troca, pero...
1: Carro troca. No.
0: Te encargo del carro troca.
1: Tecate, señor. Tecate.
0: Jalo. Ah, no. El municipio.
1: Con limoncito.
0: Exacto. Ándale así en mi chiladita. No, no, no. Estamos hablando de la señora de Tecate, que la agarraron con 70 kilos de metanfetaminas ocultos en la camioneta. Durante la revisión en el cruce fronterizo, los oficiales detectaron anomalías y decomisaron 30 paquetes de droga ocultos en un compartimiento no original bajo el piso de los asientos de su Nissan Rogue 2020. No manches, si vendes tanto meta, pues cómprate una Rambla más. No, ahí en una.
1: No, pues nada más lo estaba
0: ahí
1: pasando.
0: Ahí en una última dando.
1: No creo que sea de. No creo que sea de uso personal, nada más lo estaba ahí pasando.
0: Ah, sí, no es vehículo oficial. No, no era prestación de la empresa.
1: No. Privilegios.
0: Ahí le va a doña Nancy, ¿eh? Y
1: su bono.
0: Entre más perico, va a empezar un Spark, y mientras más cruce cristal, va a haber.
1: El arresto fue el 26 de agosto.
0: Prestaciones superiores a las de la ley.
1: El arresto fue el 26 de agosto. El presidente municipal de Tecate, señor.
0: Ajá.
1: Román Cota Muñoz afirmó que la funcionaria se encontraba de vacaciones al momento de ser capturada.
0: Eso es.
1: Por lo que entonces nosotros nos deslindamos porque
0: no hay
1: pidió,
0: delito que perseguir.
1: No estaba aquí
0: cuando
1: en las
0: oficinas. Alguien está de vacaciones, no es parte de la empresa.
1: Sí, así
0: sí,
1: es.
0: Sí.
1: Y ya cuando quiso regresar le dijeron, no, pues no, no, no.
0: No, no. A lo mejor por eso lo regresaron nosotros de nuestras vacaciones, Gabriel.
1: Pero te digo, le aplicaron.
0: Para no deslindarse.
1: Le aplicaron un Ross Geller.
0: Sí, el Ross Geller.
1: O sea, le dijeron, pues güey, ¿no éramos novios?
0: Pues no, estamos en un break.
1: ¿Sí?
0: ¿Estás en un break? Una disculpa.
1: Bueno, pues ahí está. Así, no, bien. Es neta, ¿eh? Así se deslindó la presidencia municipal, así se deslindó del asunto, ¿eh?
0: La empresa aseguró que pretendía cruzar para comprar material de construcción. ¡Ahí sí! Y luego tener conocimiento de las 153 libras del narcótico. La estructura municipal, Ortega, cobraba un sueldo de 13,600 pesos con 74 centavos catorcenales. Pues ahí está, pues ¿cómo no vas a vender cristal, güey? Te pagan 13 cada catorcena, güey.
1: 15 a la quincena.
0: Está mal. No, yo sí vendería.
1: No, cállate.
0: Si a mí me va a ir mal, voy a empezar mi negocio de venta de droga.
1: No hay excusa.
0: Sí hay.
1: No hay excusa.
0: ¿Qué crees que vivió Uriel tanto año?
1: Todo esto llega a los
0: mira,
1: niños,
0: aquí con
1: a
0: tres camarógrafos ya saco el mes.
1: No hay excusa para dedicarse.
0: Y a Tristán le compro su mandolina de 7 cuerdas.
1: Su mandolina eléctrica con
0: su mandolina eléctrica con su amplificador Marshall. Tras tener el arresto registrado el pasado 26, lo que dice Gabrielito, el señor Román Cota, dijo, que es el presidente municipal, dijo, sí. Tal vez ahorita está vacaciones, y entonces ahorita pues ya no se va, ya cuando se
1: reincorpore,
0: se hubiera incorporado y hubiera tenido droga, ay sí, pero pues no puedo hacer nada, mis manos están atadas.
1: Estoy maniatado.
0: No, estoy atado, hermano, te pidió vacaciones. Entonces,
1: aquí la cosa es que cada vez son más casos, cada vez se unen más.
0: Sí.
1: Gente que.
0: Antes teníamos estos uno por semana, ahora ya es de harina, ¿eh?
1: Sí.
0: Sí. Ahora, bueno, si usted va a traficar drogas, estupefacientes, pida permiso en el trabajo y así no afecta usted su carrera profesional, ¿no?
1: Licencia. Pida licencia.
0: Licencia, pide licencia. Digo, oiga, me da usted permiso, jefe, que va a hacer unos negocios. No se entere. Yo le aviso cuando regrese. Y ya llegas, compras tu metanfetamina, se la vendes al cliente o los clientes. Y ya regresas a la chamba. Hombre, ¿qué andamos? ¿Qué, ojalá no se ofrezca nada, ingeniero.
1: Bueno, pues está bien, ahí queda. Oye, Simei.
0: Simei, ¿cómo te vas a llamar Simei?
1: Simei Olvera.
0: Simei, ¿qué dices?
1: Tú la recordarás por otros episodios en los que se ha visto involucrada.
0: Ya hemos hablado varias veces del
1: el último.
0: De doña Simei.
1: Creo que ni alcanzó, creo que se quedó ahí en el tintero.
0: Se quedó en el tintero.
1: Bueno.
0: ¿Usted conoce a Simei? Bueno, había escuchado hablar de la señora. Ella solía ser la de la mesa directiva del Senado.
1: Sí.
0: Y me la acaban de correr.
1: ¿Pero por qué?
0: 80 kilos de droga.
1: No,
0: fue porque yo hice un evento y se llevó una imitadora de Claudia Sheinbaum.
1: Digo, no, esa no es la razón oficial, obviamente.
0: Gracias, güey. Sí, se parece un huevo.
1: Sí, mano. Doña, se llama esta señora comediante, Tamara Enaine. Enaine, ajá. Te suenará el apellido.
0: ¿Será de mi capu?
1: Es descendiente.
0: ¿En serio?
1: De Capulina, sí, claro que sí.
0: No sé, puede ser, a lo mejor, quién no, sabe, sí, tal sí, vez.
1: Sí. Sí, pirilí.
0: Sí, pirilí. Irilipis. Vamos a ver qué fue lo que... Esa es la toma de protesta, ¿ah? ¿Eh? Que tenemos el...
1: Fue en su toma de protesta, sí, sí, que se le hizo buena puntada invitar a una, ay, invitadora.
0: No.
1: De,
0: pero ese no hemos puesto el video. ¿Me cabe el video, Urielo? A ver, ponmelo, gordo.
2: Y le contó un pajarito que en este hermoso valle de Mezquitán es que surgió el sobrenombre de Paloma.
0: Ah, se le fue. A mí, digo, nomás se hizo la colita para atrás y ya, ¿no?
1: No, no, no, sí, sí le da un aire, ¿no?
0: Pero las inflexiones como que no me...
1: Dilo.
0: De imitador a imitador, no sé.
1: Es una buena Claudia Sheinbaum.
0: El tema es que ya la reemplazaron el presidente de la Cámara Alta, Higinio. ¿Higinio?
1: Higinio.
0: ¿Qué pasó? ¿Y tu Higinio? Ajá.
1: Higinio Martínez.
0: Higinio de su papacinio. Tomó también protesta a la también monista Claudia Tello Espinosa. Ahora va a ser el reemplazo. Ay, Dios. También tenemos este baile de la toma de protesta. Échalo, me reímos.
3: Doy lectura, presidente. Acuerdo. Primero, se propone al Pleno de la Cámara de Senadoras y Senadores la designación de la senadora Claudia Tello Espinosa como secretaria de la Mesa Directiva de la Cámara de Senadores para el tercer año de ejercicio de la 66ª legislatura a partir del 8 de septiembre del 2026.
4: Senadora Claudia Tello Espinosa, el Senado de la República le ha elegido secretaria de la mesa directiva para el tercer año de ejercicio de la 66ª legislatura. En consecuencia, le pregunto, ¿protesta guardar y hacer guardar la constitución política de los Estados Unidos Mexicanos? Si así no lo hiciere, que la nación se lo demande. Muchas felicidades, compañera senadora Tello Espinosa.
1: Le salió caro.
0: Electrizantes momentos.
1: Le salió caro a Simei el chascarrillo.
0: Salió caro a la Simei. Pues es que luego uno no sabe qué se está metiendo.
1: Güey. Sí, güey.
0: Sí, también, no hagan tanto chascarrillo.
1: ¿Cómo se te ocurre?
0: También tú, bonito.
1: Es como, a ver, ahí te va. Es como si aquí, en pleno cumpleaños del jefe, traes un imitador del jefe.
0: No. Oye, le mandamos un saludo a...
1: Oye, es cumpleaños.
0: Ayer se me olvidó porque no me acuerdo. Me dijeron al principio del programa... Ayer cumplió años don Mario Ávila y hoy es cumpleaños de mi patrón, de don Jaime Escarga. Le mandamos un abrazo. Mira nomás, qué galán. No, hombre. Ahí está la oficina.
1: Sí, seguramente.
0: Es el piso 10. Así llega. Así. Sí, sí.
1: Nos le ponemos para que nos brinque. No.
0: Todos.
1: A ver, no, don Jaime. Al rato vamos a echar cubilete a la cantina.
0: Ya cállate, porque no nos vamos a meter problemas. Un beso y un abrazo, Jaime, que la pase muy bien.
1: Al rato vamos
0: a echar... ¡Cállate! ¡Cállate!
1: El cubilete ahí, como acostumbramos.
0: Vamos a ahora...
1: ¡Ay, también a don Mario! ¡Felicidades! Ayer su cumpleaños, don Mario. Ojalá lo hubiéramos visto aquí en la oficina, pero pues... Todo el mundo en su cumpleaños se tome el día, ¿verdad?
0: Está bien. Es cumpleaños, exactamente.
1: Pero muchas felicidades ayer... Que se lo haya pasado bonito allá en la Polar, en la Salsipuedes.
0: En el Salsipuedes, en el Levantamuertos. Vamos hasta la presidencia. Mira, mi barrio, diciendo el Alan Parsons Project de Fórmula.
1: ¿Qué te pasa? Es el Agustín Lora de Grupo Fórmula.
0: ¿Era?
1: En las teclas, en las blancas y las negras. Es bueno, yo le enseñé a tocar. El tecladito, el piano.
0: Vamos hasta la presidencia municipal de Nicolás Flores en Hidalgo, donde hay un señor que se llama Nicolás González Elizalde. Él es del PAN. Desató controversia porque resulta que pidió un crédito bancario de 7 millones de pesos de su administración. En el segundo informe le empezó a reclamar la gente de Hidalgo, diciéndole en hidalguense o lo que hablen allá. De hoy, ¿qué pasó con el manejo del dedo? Dijo, por momento.
1: Te lo robaste,
0: no me lo robé, no me lo he robado ningún peso. Y si lo robé, fue para dárselos a ustedes. ¿Cómo lo ves?
1: Neta, ya así dijo, o sea, ¿Y si me lo hubiera ro- y si me lo robé?
0: ¿Y si me lo hubiera robado? Fue para ustedes. Y eso fue lo que dijo el señor Nicolás González Elizalde. Yo soy fan desde que era enemigo de Mario y Luigi, güey.
1: No, güey, no, no, no, no.
0: No es el de pitches, pitches, pitches.
1: Echa el beat de video mejor.
0: ¿Me cabe el beat? No, ya se acabó.
1: ¿Ya no cabe?
0: No, ya estamos.
1: O sea, ¿para qué damos la nota, güey? Nadie nos va a creer.
0: Es lo que te... Mira, sí, es Gabriel. Pitches, pitches, pitches. Se parece a Koopa, se parece a Koopa.
1: No, güey, no.
0: ¿No? Aviéntale un martillito a ver qué le pasa. No. Nomás ahí piénsalo, ¿no? Vamos a un corte comercial, regresamos, usted no se nos vaya. Vamos y volvemos.
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6: Hay momentos en los que tu bebé sí.
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6: Simplemente quiere estar contigo, sentir tu calor y escuchar tu corazón. Y está bien, un rebozo puede ayudarte a llevarlo cerquita mientras tú tienes un poquito más de libertad para moverte y hacer tus actividades. Además, el rebozo forma parte de nuestras tradiciones y de esa manera tan nuestra de cuidar y abrazar a nuestros bebés. El contacto cercano puede ayudar a que se sienta tranquilo, acompañado y seguro. Eso sí, siempre debemos aprender a colocarlo correctamente, cuidando que su carita quede libre y pueda respirar sin dificultad. Porque cargar a tu bebé no solo es llevarlo contigo, también es regalarle cercanía, confianza y amor. A veces, lo único que necesita es sentir que mamá está ahí. 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
8: Estas son las Stevie Bites con Steve de TV. El coyote por fin se cansó de que Acme intentara matarlo y decidió demandar. Coyote contra Acme mezcla animación y acción real con Will Forte como un abogado venido a menos, Lana Condor como su aliada y John Cena como el abogado de la malvada corporación. La dirige Dave Green y la película tiene una historia tan absurda como su protagonista. Warner Bros. La terminó, gastó $70 millones y decidió guardarla como deducción fiscal. El público se rebeló, la película sobrevivió y finalmente llega a los cines de todo el mundo. Así que si alguna vez viste al coyote caer por un precipicio y pensaste, algún día se va a vengar, el día ya llegó. Coyote contra Acme ya está disponible en los cines de todo el país. Estas fueron las Stevie Bites con Steve de TV.
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9: Buenos días, hay noticias. 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
10: Muy buenos días, qué gusto saludarle la mañana de este 9 de septiembre. Vamos con la información. Padres de familia de la secundaria federal número 2 mostraron su molestia esta mañana por el cierre del acceso principal de la institución por el despliegue de un dispositivo de seguridad en las inmediaciones del Monumento al Migrante, día que se celebra hoy. Sin previo aviso, elementos de policía vial les prohibieron el acceso vehicular y peatonal, debiendo ingresar por la colonia hidráulica, por lo que varios alumnos que iban a pie debieron caminar bastante, lo que generó indignación por lo que consideraron un acto arbitrario. De acuerdo a cifras del INEGI, Zacatecas, 4 de cada 10 personas no pueden completar su canasta básica con el salario que perciben, por lo que nuestro estado es de los primeros lugares en pobreza laboral. La inflación que genera el aumento de algunos productos básicos como el jitomate, la cebolla, algunas frutas en los tianguis y supermercados, hacen que mucha gente no le alcance para comprar lo necesario para la alimentación de su familia. Esto de acuerdo a la información del organismo. Bajo una pertinaz lluvia se llevó a cabo la tradicional romería de Nuestra Señora de los Zacatecas, Virgen de los Remedios, con la participación de autoridades locales y eclesiásticas, cofrades de Bracho, así como de instituciones educativas y gremios que le rindieron homenaje a la patrona de la ciudad de Zacatecas en el 480 aniversario de la fundación. En información nacional, Marcelo Ebrard, secretario de Economía Federal, confirmó que la charla programada con Howard Lutkin, secretario de Comercio de Estados Unidos, y la presidenta Sheinbaum sería vía remota. Por medio de un mensaje en redes sociales la mañana de este miércoles, Ebrard Casaubon apuntó que esto ocurriría debido a la cancelación del vuelo del funcionario estadounidense por las malas condiciones meteorológicas. En información internacional, Estados Unidos prohibirá a partir del próximo 29 de septiembre la importación de determinados productos lácteos y de la mayoría de las bebidas alcohólicas procedentes de Canadá. En una nueva escalada en la guerra comercial entre ambos países, informó este martes el portal Axios. Y en los deportes. La está rompiendo el mexicano Armando La Hormiga González. Firmó una actuación destacada este martes al concretar un doblete en la victoria del Olympiacos sobre el Volos FC dentro de la Copa de Grecia. Gracias por su atención. Más noticias en una hora.
9: 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Buenos días.
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0: Ya estamos de regreso y tenemos hoy presentando completamente en vivo Sexo en Fuego y Chirris. Dale un fuerte aplauso a los Master Plus. ¡Vámonos!
12: Arránquense, muchachos.

0: sexo en fuego. Algo de hace unos años ya, 16 años de los Master Blues, estamos festejando. Y todavía ni nacía. Pues no, varios niño, de los que nos están viendo tampoco.
1: Estaba en la seco apenas.
2: Ni yo nacía.
3: Y ya estamos tocando.
0: Ya estamos rucos, pero aquí seguimos echando chingazos. Y pues traemos una rola nueva que no ha sonado en ningún lado.
3: Aquí la van a presentar.
0: Esta es la exclusiva con mi compa Chumi.
3: Gracias, papito.
0: Entonces, pues, se llama Chirris, échale, muchachillo.

0: Ya estamos de regreso, no solo una señora bonita, amigo de casa, de usted nomás, la calidad de la mi coche, ¿cómo está?
1: Mi querido Cobache. Al 100, mil gracias por invitarnos.
0: No, hombre, no, ustedes por venir, cabrón, que casi no lo logran, porque tenemos ahí un tema con el tráfico ahorita en la Ciudad de México. Digo, te pasa igual allá en Guadalajara, que también la gente maneja muy bien. Y casi no,
1: en Guadalajara manejan horrible.
0: Y casi no se congestiona, güey. Ojalá tuvieran otra calle, güey, para ir y volver.
1: Que hubiera otra más que Choques Mateos.
0: Exacto, Choques Mateos. Oye, tu proyecto de los Master Plus con tu cuatachón tiene 16 años, 2010.
1: Desde, ¿no? 2010.
0: Y lo que hablamos ahorita antes de empezar a activar la cámara, era eso, como una cosa como de cotorreo, pero con ganas de que sucedieran cosas, güey.
1: Sí, con ganas de jalar, de hacer cosas nuevas, güey, en la música. Sí, en ese entonces, pues ya sabes que estaba la cumbia electrónica full.
0: Sí, ¿no?
1: Sí.
0: A mí el norte quitó ese cotorreo, ¿no?
1: Norte, Simón. Kinky, como el que yo Kinky, crecí viendo todas esas Simón, ondas. Sí. En Guadalajara pasaba algo que se llamaba Nopal Beat, que estaba al mismo
0: tiempo. El Nopal Beat, me acuerdo perfecto.
1: Susi 4 estaba también en
0: ese. Genial, Susi 4. Y, pero era una cosa más de DJ.
1: Sí, como que era juntar electrónico o cosas que no tenían que ver con la música mexicana, sí, mezclados. Y yo veía eso y dije, ¿a poco eso se puede, güey? Sí, pues a mí me gustan las dos.
0: Ah, bueno.
1: Entonces, pues hay que mezclar lo mexicano con otras cosas o buscarle también en la onda misma mexicana cómo hacer diferente la música,
0: ¿no? Y lo que ustedes hicieron fue con guitarrita, o sea, un poco más en vivillo, ¿no? Digámosle, ajá. O sea, ajá.
1: Sí, bueno, o sea, como... Pues como éramos dos, era sí, como un live act, le dicen.
0: Sí, ¿no? Sí, totalmente.
1: Y pues sí, así empezó y pues gracias a Dios aquí sigue la mata dando.
0: Oye, pero el tema es que, o sea, la gente, yo te lo digo porque me tocó verlos varias veces, les tiene mucho cariño, güey. Porque aparte ahora arman buen cotorreo, o sea, como que tiene una cosa que es la autenticidad detrás de los máster, ¿o qué?
1: Sí, pues gracias a Dios, del principio, desde la primera tocada allá en Guadalajara, en la cantina Doña Diabla, cerca del centro de Guadalajara.
0: Sí, bueno.
1: Pues fue que... un recibimiento bien perro, obviamente, pues de toda la gente, de nuestra gente y pues gente.
0: ¿Sí que le veías tú, Comanche? O sea, digo, uno se da cuenta como de, esto sí se va a pegar, güey. O sea,
1: yo sí le veía potencial. Sí,
0: exacto, o sea, sí. No quiero hablar desde la arrogancia y nada, pero tú ves y dices, oye, güey, si la gente se le está gustando tantito más de lo normal, güey, ¿no?
1: Sí, porque gracias, es como te digo, o sea, de un toquín ya salía otro y sí, del otro salían otros dos y así nos la llevamos hasta ahorita,
0: pues. ¿Y en qué momento dijeron, como de, oye, esto ya mejor renunciamos a la chamba? ¿O?
1: Pues yo siempre estuve full en la música, ¿no? Ey. Y pues sí estaba en las oficinas también, güey, pero yo ya me había salido de las oficinas como un año antes, andaba valiendo madre.
0: Sí, sí, sí.
1: Y pues dije, me tengo que poner las pilas en esto, o sea, trabajar en la música, muchos piensan que no es chambear, ¿no? Como que, no, me la va a pasar bien a gusto. No. Todas las 8 horas que le dedicas tú, si trabajas en una oficina, se las tienes que dedicar a cualquier cosa que hagas que sea tuyo.
0: Absolutamente coincido contigo.
1: Entonces, pues sí, yo me metí en ese flow, en ese ritmo de estar haciendo cosas, pero pues empezaron a pasar muchas cosas. Y pues así el primer disco duró 3 años en salir porque andábamos de aquí para allá, güey. Y luego cuando salió la de Sexo en Fuego, pues empezamos a salir también ya al gabacho, a turear fuera
0: del
1: país. Oye, vi
0: un video que están ahí. No me creía el Uriel, le dije, es Steve Aoki, güey. Me dice, no, es un chinillo.
1: ¿Sí será o no será?
0: Sí es, ¿no?
1: ¿Sí será?
0: Sí es, ¿no?
1: Se parece a
0: Bachinita. No, Bachinita, güey. Ah, se me engañaron, güey. Mira, caí.
1: Es que lo decimos, güey, para que pues le pusimos
0: está
1: la botella
0: cool,
1: de champaña.
0: Sí,
1: y,
0: sí, sí.
1: Y porque es un compa de Guadalajara que, güey, andaba en las fiestas y todo el mundo, Steve Aoki.
0: Güey, yo caí, pero hasta dije, ala. Vas
1: a estudiar
0: con la Aoki, güey.
1: Ahorita ya no se parece, ya está más tripulado.
0: Sí, ya ni Steve Aoki se parece a Steve Aoki, güey. O sea, exacto. Tú di que sí es, güey.
1: Sí, pues por eso te dije.
0: Oye, ahorita. Oye, y han hecho colaboraciones muy perronas, güey.
1: Sí, güey.
0: Han estado en South by Southwest. Ahí está el Steve Aoki. Está igualote el Steve Aoki, güey. Buen video. Me encantó el detalle que se quita los lentes y tiene los lentes.
1: Sí, así le llamamos los mexicanos.
0: Ese que, ajá, eso lo grabaron en la casa de un narco, seguro, ¿no?
1: No, allá en Guadalajara hay así como salones de fiestas, güey, de esa onda.
0: Pues por eso te dijo. O sea, está casi, está. A eso me refiero.
1: Delgada línea.
0: La delgada línea. Entonces, bueno, empiezan en Guadalajara y empieza luego las fiestas en el interior, ¿no?
1: En todos lados, sí. Me acuerdo que de las primeras veces que salíamos, no sé, era León, güey.
0: Simón. El norte lo recibió en caliente, güey.
1: Sí, en especial caliente. Chihuahua.
0: Es que te digo, porque nosotros los vimos muy locales, güey. Tenían, yo creo que 1 o 2 años con el proyecto.
1: Es más, creo que fue el mismo año que nos llevó nuestro compa Kikín de allá de Guadalajara, nos llevó a Chihuahua y a Juárez.
0: Sí.
1: Y fíjate, yo ya estaba yendo a varios lados, pues ya estábamos saliendo a tocar, y siempre le decía a mi mamá, me decía, ¿a dónde vas? No, pues León, sí. Querétaro, bla. Ah, que está muy bien, que Dios te bendiga. Cuando le dije, voy a Juárez, no vayas, me dice.
0: No, es que se está bien pesado. No, sí la entiendo a tu jefa, o sea.
1: Porque era, pues, 2010,
0: güey. No, estaba caliente.
1: Estaba más que caliente, entonces, sí. Y pues sí me la pensé, pero también le dije, jefa, si la gente está mal allá, pues también necesita música, pues. Ah, o sea, esto es lo que yo hago. Reflexión. Pues lo tengo que llevar.
0: Y un poco, pues esa va a ser la chamba, güey. O sea, sí. Si nos va bien, si la pegamos, pues voy a tener que ir a la Feria de la Enchilada, tú también voy a tener que ir al South by South, güey. Dios da y Dios quita, güey. ¿Cuándo fue la primera vez que fueron a un escenario internacional, güey? ¿Y qué se siente, güey? O sea, está raro, ¿no?
1: Pues está muy chingón porque yo pienso que lo que es el primer mundo en general, tiene mucha bienvenida a cosas nuevas.
0: Sí, man.
1: O sea, como, y más si son cosas de fuera de su país.
0: Sí, experimentan.
1: Como que están aburridones, ¿no?
0: Sí, no, pues claro.
1: Entonces, como que siempre están abiertos
0: a escuchar. Pero más que aburridos, Chumanche, yo creo que es una falta de autenticidad, güey. Como que todo es lo mismo, güey, están las Britney, están no sé qué. Y llegan dos gorrudos, güey, se ponen a cantar cumbias, pues, güey, claro que pegan, ¿no?
1: Ajá, y pues ahí estaba también el gancho de que eran rolas que conocían, sí. Y, caray, pero están en español y en este ritmo que qué es. Entonces, Simón. Me acuerdo muy bien cuando fuimos a Francia, güey. En París estaba lleno de mexicanos el lugar, pero en Toulouse no había ni un solo latino. Entonces yo dije, ay, güey, pues a ver qué. Y estuvo bien cagado ver, porque Toulouse es como un pueblo muy universitario.
0: Sí, sí, sí.
1: Entonces, pues estaba lleno de chavos y empezaron a bailar cumbia como
0: que.
1: Como Dios les daba a entender, estuvo muy cagado.
0: Qué chido, güey. Sí, y esa respuesta, o sea, en un idioma que no hablan, pero pues el idioma universal, me
1: acuerdo. En la música, sí.
0: Y entonces vienen hoy con Chirris, güey. ¿Van a trabajar cosa nueva? ¿Están metidos al estudio?
1: Sí, pues, futuro, fíjate que nos pegó, gracias a Dios, nos pegó Rockstar, una rola ahí, que...
0: Esto suena muy bien, porque, a ver, yo no soy tan fan del Corrido Tumbado, pero está en esa línea, güey. Sí, ¿sabes cómo?
1: Exacto.
0: Así,
1: pues yo soy muy fan de la música mexicana desde siempre. En general, y para mí fue un agasajo ver cómo creció. Con los nuevos morros y...
0: Sí.
1: Por más que pueda ser un tema de que los mensajes...
0: A mí me da igual.
1: No,
0: el mensaje me da igual. Güey, crecimos con los tíos, güey. Por favor, güey.
1: Y con corridos que a lo mejor tenían un poquito más en clave las cosas, pero...
0: O ahorita, directo, güey.
1: Sí, ya se empezó a ser muy explícito, sí. Ya después, pero te digo, para mí... Lo que es innegable es la música, el talento de todo, güey, de los instrumentos.
0: Y son unas balas, me estaba contando un cuate mío que modifican los instrumentos para que suenen acá diferentón. Estos, pues o sea, está en otra cotorreo.
1: Es que todo fue una evolución, güey, muy bonito y pues a mí me encantó siempre eso, por eso el último disco lo hice más de banda.
0: Ah, güey.
1: Siempre había querido hacer
0: ¿Ese cómo se llama ese disco?
1: Se llama Va en Serio.
0: Va en Serio.
1: Como
0: sí, lo tengo aquí.
1: Ajá, y de ahí se nos fue Rockstar, que es un cover de Post Malone. Sí. Pero pues yo traduje la letra tal cual y dije, esto es muy parecido a un corrido de ahorita.
0: Entonces, todo el hip hop es corrido, güey, nomás que está hablado en hip hop language, güey, ¿sabes cómo?
1: Y pues sí, de hecho a mí también siempre me ha gustado mucho el hip hop y la cultura, entonces pues siento que todo esto que estaba pasando de los nuevos corridos y la nueva música mexicana, pues me cayó anillo al dedo, la neta. Entonces,
0: totalmente.
1: Sí, desde Va en Serio no hemos sacado muchas cosas, hemos sacado un par de colaboraciones por ahí, pero pues ya viene música nueva en
0: qué chido, viene
1: Chirris, creo que es la
0: primera. Bueno, gracias por presentar al día hoy, güey, no, estuvo el perrón, la neta, sí,
1: chido. Un buen escenario para hacerlo.
0: Ya sé, carnal. Oye, pues, güey, cuando te salga el disco, pues, véngase para acá, güey.
1: Claro,
0: invítenos,
1: sí,
0: a un showcito, porque neta, sí, nos gusta mucho ese cotorreo.
1: A huevo.
0: Mi querido Covache.
1: Gracias.
0: Que les vaya muy bien, ¿eh?
1: Vale, igualmente,
0: pues, voy a una breve pausa y regreso, usted no se me vaya. Vamos y volvemos. Vámonos.

0: Muchas gracias por acompañarnos acá en No Sonora. Nos vemos mañana en punto de las 10 de la mañana, porque nosotros ya se nos acabó el tiempo, cercano.
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5: Son las 11 en punto.
6: En este momento, la temperatura en Zacatecas y Guadalupe es de 17 grados centígrados. Que ni el clima te detenga en este día. 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

Muy buenos días. Muy buenos días tengan todos ustedes. Estamos transmitiendo directamente desde la XHEPC 89.9 de su radio FM, www.sonidoestrella.net, por internet y por supuesto 492-1301-899, nuestro centro de mensajes. Yo soy Iván Barraza y esta es por hoy en todo el estado, por estudios hechos by myself, la hora bitlemaníaca. Sí señor, cómo no, ¿no me extrañaron ayer? No, gracias, buenas noches. Ni mi mamá me extraña, entonces a mí tampoco me extraña. ¿Qué les iba a comentar? Felicidades a todos y cada uno de los que están cumpliendo años, en especial a mi querido Prietoski, César Alejandro, alias El Majajas, que está ahí por el Gym Race, ya echándole ganas ahí con el Omar Luna, que nomás se anda haciendo pato. Felicidades, carnalito. Espero y tú sí me invites, no como el Guachis, que nomás hizo pato y no me invitó. ¿Será porque no tomo? ¿Qué pasó? O sea, cuando pisteaba sí me invitaban, ahora que no tomo, ya no. ¡Gracias! Gracias por su buena voluntad. 9 de septiembre del 2009 se publica a nivel mundial The Beatles Stereo Box Set y The Beatles in Mono, caja recopilatoria, con discografía completa remasterizada, proyecto dirigido por Alan Rose y Guy Massey de EMI. 4 años trabajando digitalizando. Ese mismo día sale el video The Beatles Rock Band, donde puedes tocar con instrumentos originales. Ese sí yo lo tenía, pero me lo tiraron porque se aburrieron de escucharme tocar diario. Vamos pues con esta canción que se llama PS, no es cierto, se llama Please Please Me. Vámonos recio, súbele sin miedo.

Vientos. Quiero mandar un saludo a todos aquellos que nos están escuchando, que están sintonizando, en especial ahí por ahí, en el IMSS. Ahí nos están escuchando, en el Hospital Civil, por supuesto. ¿Dónde más me escuchan? Allá, en Calera, en La Tachis, en Trancoso. Guadalupe, Zacatecas, zona conurbada. Muchas gracias por escucharnos. Que les iba a contar, en 1963... la canción que escuchamos al principio, Please Please Me, ya estaba en el número uno en el Reino Unido. Y el 9 de septiembre de ese mismo año llegan con She Loves You también, con el número uno y el single más vendido en el 63. Vamos con esta rola, pues. She Loves You. Vámonos, súbele sin miedo. She loves you.

0: Muy bien, muy buenas rolas. 11 con 14 minutos, 17 grados centígrados según la aplicación que tengo en mis manos. Vámonos, vámonos, un ratito nada más. Unos cuantos minutos, vamos a pausa comercial y ahorita regresamos. 11 con 15, 11 con 15, ahorita retornamos, no se nos vaya.
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Bien, ya retornamos 11:18. Déjenles cuento una cosa. No estoy fingiendo la voz para el que me escribió que porque me escucho más gangoso. No, así soy yo. Lo que pasa es que el clima, o sea, el estado del tiempo me pone más con mi voz más masculina todavía. Sí, eso creo que se, sí, le puedo mostrar. Déjenles cuento que un 9 de septiembre de 1971 John Lennon publicó su disco Imagine, uno de los grandes discos de la historia del rock, según el álbum en solitario después de Plastic Ono Band. Lennon quería un número uno y dejó que Phil Spector usara su muro de sonido. Cumple 50 años el 9 de septiembre del 21 y se proyectó la letra en Berlín. Vamos con esta rolita, pues, Imagine. Súbele sin miedo.

0: Son las 11:30.
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4: Buenos días, continuamos informándole a través de Sonido Estrella. Vamos con más noticias. Para este miércoles 9 de septiembre se espera un 17% de probabilidad de lluvias a partir de las 3 de la tarde. Temperaturas máximas de 22 grados centígrados y mínimas de 10 en la zona conurbada Zacatecas-Guadalupe. Se mantiene la alerta de lluvias fuertes a muy fuertes para este próximo fin de semana en gran parte del territorio estatal, de acuerdo al pronóstico de Conagua. En un ejercicio de coordinación y colaboración interinstitucional, la Fiscalía General del Estado de Aguascalientes cumplimentó una orden de aprehensión vigente emitida por autoridades de Zacatecas en contra de Israel N., alias El Pelón, por su probable responsabilidad en el delito de violencia familiar. La detención se llevó a cabo sobre la calle 3 de Mayo en el barrio de La Salud, en el municipio de Aguascalientes. El cumplimiento del mandato judicial solicitado por las autoridades zacatecanas como parte de las acciones encaminadas a garantizar que las personas requeridas por la autoridad sean puestas a disposición de los órganos jurisdiccionales correspondientes. En información nacional, Sinaloa registró una jornada violenta la noche de este martes con reportes preliminares de ataques a balazos, despojos de vehículos, incendios y homicidios en distintos municipios del estado. En Culiacán, la Secretaría de Seguridad Pública informó que desde las 19:30 horas recibió reportes de inseguridad en diferentes sectores y desplegó al grupo interinstitucional. En información internacional, Azad Dandia tenía 8 años cuando vio por televisión los atentados del 11 de septiembre de 2001 en la casa de sus padres, inmigrantes pakistaníes en Nueva York. Luego vino un coletazo, años de islamofobia, mientras que los estadounidenses procesaban los ataques que dejaron 3.000 muertos. El día de ayer fue dado a conocer que los practicantes de esta religión del Islam ya no se sienten perseguidos por su creencia después de los atentados del 11 de septiembre. Y a los deportes. Mineros de Zacatecas Fútbol Club se prepara para recibir este sábado a las 7 de la noche al Atlético Morelia dentro de la jornada 8 de la apertura 2025. Al equipo no le fue nada bien en La Paz y se ha llevado goleadas cuando va de visitante. Por eso le surge ganar estos 3 puntos para seguir en puestos de liguilla. Mil gracias por su atención. Más noticias por la tarde. Quédese con la programación musical de 89.9.
3: Seguiremos informando. Mauricio Pacheco, el de La Voz, por PC Noticias 89.9. Buenos días.
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1: Respondió Jesús y le dijo: El que me ama, mi palabra guardará, y mi Padre le amará, y vendremos a él y haremos morada con él. Palabras de nuestro Señor Jesucristo, Juan 14:23.
2: 11:35, ya retornamos. Gracias, gracias por sus mensajitos. Me acaba de llegar uno que me dice básicamente así: mi Cañañas. Ah, yo soy el Cañañas, me dicen el Cañañas desde morrillo. Me dice: mi Cañañas, ahora sí se te escucha la voz de leñador. Ay, son bien graciosos, en serio, ¿eh? Bueno, gracias, gracias porque pues se me escucha la voz así, muy gutural. Me están pidiendo esta cancioncita, Hard Day's Night. Vamos con esta rola. Súbele, súbele sin miedo. Allá se va, allá se va por el rumbo de tres cumbias.

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5: Bien, ya regresamos 11:49 y no se me acaba la carrilla. Gracias, gracias por ser el centro de esa atención. Gachos. En fin, vamos con esta rola. Help. Sin antes, quiero mandarle un saludo a mi hermano que me está escuchando ahí en la clínica 1 del IMSS. David Omar Barraza Domínguez. Te amo, hermano. Gracias, gracias por sintonizarme. Vamos con esta, pues. Help, que me lo están pidiendo desde Vancouver, Canadá. Emanuel Dueñas, que gracias, gracias a él también me escuchan allá por aquellos lares. Help, súbele sin miedo.

Vientos. Para molarla de acabar, se nos acaba de acabar el 20 con esta horita de los Bicles. Pero recuerde que hoy, de 4 a 5, está José Manuel Barrón y todo su equipo de expertos para hablarnos del deporte nacional e internacional. Lina Olague, de 5 a 6, con lo más nuevo de la música y a veces también pone en español, creo. Chuy Torres, de 6 a 8, con sus clásicos. Y Víctor Barraza, recuérdelo. Sábaditos de 8 de la mañana a 12 del mediodía con energía. Se quedan ustedes con el señor Alejandro Valencia, el de las noticias, y pues yo ya me voy. No sin antes agradecerles a todos aquellos que con sus mensajitos, aunque sea carrilla, para pedirme una rola, para felicitarme, aunque no es mi cumpleaños, pero gracias. Hablando de cumpleaños, ya lo dije, al majajas César Alejandro. Un abrazote, carnal. Ojalá y si me invites unos mezcales. Vámonos pues, yo soy Iván Barraza, esta fue su hora bitlemaníaca, pero nos vemos mañana juevesitos. Feliz miércoles, vamos con esto que se llama Day Tripper, no sin antes despedirme con esta frase matona de un físico muy importantioso, Stephen Hawking, que se llama: el mayor enemigo del conocimiento no es la ignorancia, es la ilusión del conocimiento. ¡Ah, hijo eso! Vamos pues, Day Tripper. Buen miércolitos. Vámonos. See you later, alligators. Súbele sin miedo.

0: Son las 12 en punto.
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3: En este momento hacemos un alto en nuestro día para saludar a nuestra Madre del Cielo y recordar el anuncio del Arcángel San Gabriel. Los invitamos a que, desde donde estén, se unan a rezar el Ángelus. Dios te salve, Reina y Madre de Misericordia, vida, dulzura y esperanza nuestra. Dios te salve, a ti llamamos los desterrados hijos de Eva. A ti suspiramos, gimiendo y llorando en este valle de lágrimas. Ea, pues, Señora abogada nuestra, vuelve a nosotros esos tus ojos misericordiosos y, después de este destierro, muéstranos a Jesús, fruto bendito de tu vientre. Oh clementísima, oh piadosa, oh dulce Virgen María, ruega por nosotros, Santa Madre de Dios, para que seamos dignos de alcanzar las promesas de nuestro Señor Jesucristo. Amén. Muchas gracias por acompañarnos y compartir este momento de oración. Que la Virgen María los cubra con su manto y que tengan un bendecido día. Continuamos con nuestra programación.
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7: Muy buenos días. Muy buenas tardes, bienvenidos a este espacio informativo que hoy por hoy es el mejor de la radio en Zacatecas, México y el mundo. Yo soy Alejandro Valencia y este programa se llama Mi Tierra Zacatecas, que estamos transmitiendo completamente en vivo y sin red de protección desde los estudios y cabina de XHEPC. Sonido Estrella, la Universidad de la Radio en Zacatecas, en el 89.9 de FM y www.sonidoestrella.net. De costa a costa, de frontera a frontera, completamente en vivo, insisto, ¿eh? Usted ya lo sabe. Iván Barraza en los controles, le agradezco infinitamente. Yo andaba pensando que ahí te encargo que hubiera Sabadabadabadú, porque ayer fue el quinto informe de actividades gubernamentales de David Monreal y por si fuera poco Ávila, pero hoy es miércoles 87 de enero del año 4 antes de Cristo, o si usted lo prefiere, hoy es miércoles 9 de septiembre de 2026 del año del progreso. Ah, cómo les arde a muchos esto del progreso y que hay progreso, ¿eh? Me preguntaban ayer mismo, porque no hubo programa, si se dieron cuenta, porque se transmitió el quinto informe del señor gobernador desde el Palacio de Convenciones, un informe bien frontal, con resultados. Mire, todo mundo estuvo consciente de ello, de lo que se está creando, de lo que ya no se hizo, la corrupción. Dijo textual el gobernador, se acabó la robadera, así, literal, ¿no? El despilfarro, el robo a cielo abierto, el peor gobierno que ha tenido Zacatecas en la historia del mundo es el de Miguel Alonso. dilapidando dinero, millones, endeudó a la entidad con miles de millones de pesos. Se pagó cualquier cantidad para tapar bocas. Bien dicen en los medios de comunicación, bien decimos que el silencio, la información cuesta 10, pero el silencio cuesta 1,000. Y así fue esto, medios de comunicación a modo, y son los mismos que hoy salen y dicen, no, es que no se ha hecho nada, no, y están que se los lleven, o sea, ayer andaban muy molestos, porque antes les mandaban hasta camioneta, oye, les mandaban camioneta con chofer, sobre, y luego después boletos de avión, y andaban en hartos lados, y ahora no pueden ir ni a Paraíso Cascán, te la cuento. Entonces salen, no, es que yo siento que, y pegándole fuerte a lo que se mueva, cosa que hay más gente, más convencidos. Yo estuve en el informe, he estado en muchos eventos, a prudente distancia, porque luego piensan que uno también es jalaplausos, y pues ni, o sea, es lo que es nada más, sea la reducción en homicidios dolosos, es lo que se ha ponderado a nivel nacional, 91%, cero deuda adquirida. Después, en serio, de la cifra millonaria. Con doña Amalia García se incrementó a raíz de con el doctor Ricardo Monreal. Llega doña Amalia y se eleva. Pero el que la sacó del estadio en cuanto al latrocinio, robo, opacidades, contubernios, y trabajar siempre a la sombra, ¿no? Protegido por medios sin escrúpulos, con Miguel Alonso. ¿Qué cosa tan impresionante? Y luego por eso algunos medios que recibían de 800,000 hasta 1,300,000 pesos mensuales, y dicho por el gobernador en lo corto y públicamente, ya no lo tiene. El contador Alejandro Tello en 5 años intentó hacer algo, no lo dejaron chambear, y aparte porque tenía un gabinete muy lamentable, que son los que también andan ahorita sufriendo, porque curiosamente ahí le va, muchos de los que trabajaron en la administración de Alejandro Tello, y por si fuera poco Cristerna, los finiquitaron con una lana, pero de veras de coros. Muchos pusieron, en su gran mayoría, compraron fincas, vaya usted a saber en cuántos se las dejaron, y pusieron una cabaña, y 2 banquitas, y un pozo, y un becerro, y 2 conejos, y ya es una finca campestre, y la rentan, ¿no? Compraron mobiliario, mesas, sillas, manteles, y las rentan. Va, es una manera muy decorosa de ganarse la vida, pero ¿a costa de qué? Otros pusieron puestos de hamburguesas, puestos de tacos. A los que les dieron concesiones de taxis, ya los pararon de cabeza. ¿Recuerda usted el secretario general que en su momento llegó a ser un tal Jeú? Bueno, su suegro era uno de los meros macizos de las concesiones de los taxis. Taxis piratas. Sí, cómo no. Y que es que yo soy del suegro, del amigo, del tío, del primo, de un güey que no vino a la fiesta, y les dieron patrancas. Se está transparentando la entrega de todos los taxis, de todas las concesiones, porque hay personas que llevaban trabajando, créame, 30 años, y seguían siendo choferes. Le dijo, vas a tener facilidades y vas a tener tu taxi, ya son sus propios patrones. Algunos se rajaron del taxi, se subieron a un Uber, regresaron al taxi, hombres y mujeres, porque hay cualquier cantidad de damas también que traen ya sea taxi o de aplicación, y se transparenta. En la mañana se escuchan, híjole, bien dice Gloria Trevi, achillidos de marrano, oídos de carnicero, ¿no? Yo estaba con unas personas del Instituto Educativo de Zacatecas, vamos a platicar de eso, y alguien tenía en el lugar donde estábamos desayunando una estación de radio. Qué lamentables los comentarios, con tanto dolo del ex procurador, por ejemplo, ¿no? Que ya se toma fotos con los priistas cuando él juraba ser enemigo eterno como Vicente Fox, ¿no? Vamos a dejarlos de los pinos. Y prófugo del Prozac, y ahora resulta que hasta se reúne con Alito Moreno, Aicito, cómo no. Pues aquí en Zacatecas es enteramente lo mismo. El que no sacó la cara, y qué bien, y qué bueno, porque cada que sale nada más la bate, es el presidente municipal, Miguel Ángel Varela, y por si fuera poco, Pineda, que salió en sus redes sociales a decir, me robaron mi teléfono. Los mensajes que yo mando a hombres y mujeres de ahí soy, no era yo. Alguien me hackeó. Esa es la respuesta más ilógica, ¿no? Si hiciste algo, pues atórale, papá. Hay que asumirle. No, me hackearon. No era yo. No hagan caso. No depositen. No, yo no coqueteo mediante las redes sociales, fíjate. Y luego aparece en misa por el 480 años aniversario de nuestra bellísima ciudad capital, que a mi gusto, y lo digo y lo sostengo, es la ciudad más bonita de México. Por encima de Querétaro, de Morelia, de Coyoacán, de lo que usted guste y mande, de Todos Santos, de Bahía Banderas, Zacatecas capital. Hasta hace 2 años que llegaron estos. A lo mejor Miguel Varela trae ganas de trabajar, yo no le voy a negar eso, porque ¿quién no va a querer un progreso? Más si es el presidente municipal. Pero la escolta de pillos, aviadores, corruptos que venden humo y no cumplen, ese es el problema y la dinámica eterna de Miguel Varela, que se hizo de tanto compromiso que agarró cascajo de todos lados. Y ahí están las consecuencias. Y va a misa y se toma fotos con el obispo, y el obispo pues hace para allá tantito y nada más devuelve las velas, güey, se las iba a llevar hasta prendidas, ¿no? Entonces yo le deseo este cierre, porque ya es el cadalso político de Miguel Varela, ¿no? Él sueña con ser gobernador, y en su defecto ya está preparando el terreno para reelegirse. Chabelo Trejo, el histórico, el que se hizo famoso por un gol que metió en 1978, que hasta la fecha lo sigue gritando, lo dijo fuerte y querido: Miguel Varela no tiene patas para gallo, no le va a alcanzar para nada. Noemí Berenice Luna Ayala, diputada federal, que también debe ser diputada local, que pasó de noche cualquier cantidad de años, empresaria, ella no es política, es empresaria, nativa de Tepechitlán, uno de los lugares también más bonitos de Zacatecas, con el clima más cálido y la gente trabajadora, y Noemí también ya dijo, pues yo levanto la mano y yo le atoro. Raimundo Moreno, Inmundo Moreno, el que vende las flores de cempasúchil en 100 pesos. Bueno, él se las vende, inocente criatura, ¿no? Que viene huyendo de la Ciudad de México, se refugió empujando la silla de la ojiverde de Claudia Anaya. No logró absolutamente nada, al igual que Claudia Anaya. Y va y se refugia en la campaña de Miguel Varela, traicionando a todo mundo, incluso a Eric Muñoz, el actual secretario del ayuntamiento. Él se presentaba, Inmundo Moreno, como el secretario, el que compra un calentador solar en 10 pesos y va y lo vende en 14. Por eso ya brincaron los que les vendían las cosas. Oye, es que estás echando a perder y corrompiendo la marca y nuestra firma. Se le puso muy roñoso a una mujer. Ay, sí, cómo no, bien valiente, ¿no? Eso es el problema. El otro aviador de la UNEM,

0: para ir a ranchos y a carnes asadas. Y de hecho, cuando Miguel Varela, con su esposa, la que cobra como diputada local también, andaban en misa, atrás de él, todo su séquito del ayuntamiento. Aplaudidores. Obviamente no fueron al quinto informe. Yo tampoco vi en el quinto informe al señor gobernador, al Javo Torres, el actual dueño de Fresnillo, que es Fresnillo zacatecano, es este territorio de Zacatecas siempre y cuando les conviene, que les fueron a poner la seguridad para la feria. Tampoco vi otros alcaldes. No vi al de Ojo Caliente, no vi al de Jerez, ¿no? Después se fueron los toros. Lo vamos a platicar más adelante. Ha estado bien. Ayer estuvo Carlos Rivera en el multiforo. Qué cosa tan impresionante. Antier Belinda. Y antes, dos días antes, la arrolladora que hicieron un San Quintín, que ahí te encargo, pero en un concierto de rock contra puro y puro greñudo, con los ojos y las uñas negras, jamás pasa nada. Somos unos seres de luz. Vamos a una pausa. Regresamos. 492-232-1913. Llame ya.
1: Son las 12:16.
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3: El gobernador David Monreal informó durante su conferencia a la informativa de Zacatecas que la visita que hizo a la entidad la presidenta de México, Claudia Sheinbaum, dejó compromisos de gran beneficio, como es el inicio en noviembre de la carretera Zacatecas-Aguascalientes, una nueva beca para estudiantes universitarios y la construcción de 378 nuevos consultorios equipados y con personal.
4: Hoy, la presidenta dejó el compromiso, entre otros, de la carretera Zacatecas-Aguascalientes Via Osiris para el compromiso de dar arranque entre finales de octubre, principios de noviembre, ya de manera definitiva, y lo hizo ante la presencia del secretario de Comunicaciones y Transporte, Jesús Esteva, quien valida lo dicho por la presidenta, y yo estoy convencido que ahora será una realidad para nuestro Zacatecas.
1: Deportes.
3: El gobernador David Monreal reconoció al equipo de básquetbol Mineros de Zacatecas porque lograron el campeonato de la Copa Balúe 2026 en un partido que se disputó en el gimnasio Marcelino González y en el que vencieron 87-71 a Astros de Jalisco.
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0: Bien, ya regresamos. Gracias por el favor de su atención. Oiga, servicio social para este que viste y calza. Recomiéndeme, por favor, un taller de clutch y frenos. No es para mí. El carro de mí, ahí te encargo porque le pasa algo. Ya, o sea, todo ya incendiado. Entonces, bien.

0: tembló. Lo están, se sintió en varias partes de la capital, me está informando Lalo Pesci, director general de Testigo Ocular Noticias, la única original, no acepte imitaciones. Gracias, maestro. Reportan temblor en varias partes de la capital. Ya revisa Protección Civil. Es que sabes que no sé, yo llevo muchos años ya en mi juicio, entonces ya no podría decirles. Pero antes eran, por ejemplo, decían que en Mazapil temblaba, pero era por las detonaciones de las minas, en Morelos, ¿no? Se tiene que jalar, se tiene que, como hacen faenas a cielo abierto, pues ahí te encargo. Entonces, si en un momento más me manden las notas, que ya está Protección Civil, como siempre, maestro Jorge Gallegos, lo saluden los toros, que yo he ido a las tres corridas, gracias, y también tenemos boletos para el día 12, para la corrida del día 12. Oiga, bien la feria, tranquilo, muy a gusto. Obviamente los que más están molestingando de la feria son los que no van. Es más, ya ni los niños y las niñas, que los antitaurinos, ya de plano no van. Empezaron como 30, luego 20, y ayer no fue. Como llovió, yo creo que se deshicieron. Mira, yo saludé a Martín, al hombre pájaro, al que trae su bandera con su sombrero de palma. Es un zacatecano, él va a todas las luchas, que porque Catedral está muy alta, que porque las campanas tañen muy fuerte. Yo lo saludé, lo conozco de hace años, él en su lucha, cada quien en lo suyo. ¿Cómo estás, mi Valencia? Nos tomamos una cerveza, ahí con mi querido Pigus, por cierto, afuera de Sombra Numerada. Me dice, ¿sabes que ya me voy? Porque viene el agua y aparte yo ya no... Llegó otro señor, un profesor, que y a clamar y a reclamar, quién sabe qué madre. Luego pasó el sombrero y dijo, no, yo me voy porque yo mi movimiento lo hago solo. Y está bien y se respeta. Yo respeto también a los autitarinos. No, no es cierto, ellos no. Pero tampoco que no se metan con nadie. Ayer estuvo bien la tarde. Buena entradita. Ay, le estoy mandando mensaje a Pesci, no te digo. Pero que sí... Ah, sí, sí, tembló. Acá, fíjate que tembló también acá en Las Palmas, pero Las Palmas no, esa tierra es bendita y aparte es Guadalupe. A lo mejor fue un chicotecito, no se sintió, fue imperceptible, aparte yo venía manejando y no... Buen día, doctor. Ahorita te mando mensaje, mi querido juez, muchísimas gracias. No tengo boletos para Mago de Oz porque es gratis, para El 16 sí tengo, para el 12 también tenemos, insisto, gracias al gobierno del estado, concretamente del despacho del señor gobernador, que nos mandaron 20 boletos para cada corrida. Fila 4, de sombra, ahí te encargo. Y todos se van. Nada más a las personas les voy a prestar una disculpa aquí públicamente porque me dicen, lo cito a las, si la corrida es a las 5, lo cito a las 4. No, yo llego 15 minutos antes, no, yo ya estoy adentro de la plaza. Y aparte tengo que... ¿No me los puede traer al multiforo? No. Si nos vemos en algún lugar y ya, si no llega, pues lo tengo que repartir. Y me dio mucho gusto saludar ayer a cualquier cantidad de matadores de toros, también, con su boleto pagado, Estaba, Jesús Enríquez, Paco Campos, Platerito, Marco Antonio Aguirre, Curro Enríquez, con boleto pagado. Maestro Montes, César Montes, formados, y son matadores de toros. Ese es el respeto que merece la fiesta. Y ayer nos mojamos de... Yo no entiendo por qué, si usted quiere ser millonario aquí en Zacatecas, hacerse millonario, venda hules para los toros, pero grandes. Méndigas capitas, te las pones, luego se truenan de atrás, y te mojas todo en la... O sea, no. Y luego estás ahí sentado, y luego pides algo, y ahí va... Y regresan, yo creo que van hasta Aguascalientes por la chef. Movidos, papá. Y todavía te la llevan. Y ahí la propina. Pues espérate, va el primer toro. Pero bien, bien. Felicidades a la empresa taurina. Ayer llegaron Pedro Aces, después del informe de con el señor gobernador, que lo distinguió el maestro David Monreal. A Pedro Aces, Pepe Aguirre, el señor gobernador. Entraron a palco, varios funcionarios. La gente muy respetuosa. Que siempre cae bien una mentada de madre a todos los políticos y va a todos, parejitos como en la danza, a la que nunca le avisaron que sucedía, a doña Amalia García, que fue en una ocasión, y pues la plebada mala del toro y los de Sol General no perdona nada, y vámonos recio, y le dijeron, esto es parte de, así tan sencillo, político que llega y lo ubican, ahí va, vámonos recio, a todos son todos, no pasa absolutamente nada, porque de vez en cuando sí hace falta una mentada como para que entres en calor. Bien, muchísimas gracias. No sé qué marca, déjeme le pregunto. Frenos y Clutch Solís, gracias, Callejón de la Jabonera. Un boleto para el básquet. Ya no hay básquetbol. Ya se acabó, fue campeón Mineros de la Copa Balúe. Pero traigo de los Toros. Así es muy sencillo. Nada más, dígame quiénes van a estar en el cartel. Son tres zacatecanos. ¿Vale? Otra vez, gracias. ¿Qué pasó en el Instituto Educativo de Zacatecas? Mire, ahí le va. Tuvieron la idea, los alumnos, de hacer un baile de recepción, de bienvenida. Eso no está prohibido. Lo que en algunos lados sí está prohibido son las novatadas. Acabamos de ver también, creo que en Tijuana, no sé en dónde, en la Facultad de Veterinaria, a un estudiante de nuevo ingreso a la novatada le echaron sangre y le dieron a comer chile habanero y terminó muy grave en el hospital. Los papás de este jovencito van a tomar medidas con justísima razón. Yo antes de tomar medidas preguntaría quiénes fueron, ¿no? Con eso, amigo, Ivancito, con eso, ¿quiénes fueron? Mira, papá, ese fue. Ah, conejo, papá. Si mi hijo está en el hospital, ese hijo está en el panteón. Así es muy sencillo. Pero la situación es esta. Aquí en el Instituto Educativo de Zacatecas, a mi parecer, a mi muy personal punto de vista, una de las mejores instituciones privadas que hay en Zacatecas, los chamacos salen bilingües. Ya salen del sexto año de primaria y hablando un muy buen inglés. Sí, ese What's Your Name, wow, pollito, chicken, gallina, hand, you know. Pueden entender canciones de los Beatles. ¡Ah, qué bonito, ¿verdad? Así como nada más esos niños, los de las Quintas y las Palmas, que salen naciendo, hablando inglés ya. Así lloran en inglés. Bueno, entonces el director del centro educativo, del IES, les dijo, no doy permiso, porque van a echar agua de fuego y esto se puede convertir en un desorden. Pues no faltó el chamaco o la chamaca que le dijeron a su papá, no nos dejan hacer la fiesta, llegó el papá, tuvo que llegar la policía, oiga usted, a resguardar las instalaciones porque la querían quemar, tengo entendido, y según los argumentos de hoy en la mañana. Uno de los que estaban involucrados fuertemente fue el que me invitó. Dice, yo quiero platicar con usted, licenciado, porque así, pues está bien, yo les agradezco la confianza. Tengo que escuchar la segunda parte de las autoridades educativas y la tercera parte de educativa del plantel y de gobierno del estado, porque aunque es una institución educativa particular, tienen que tener una directriz, o sea, no se mandan solos, ¿no? Bien, entonces, a ver qué dice también Armando Delgadillo, no se puede lavar las manos el titular de la Secretaría de Educación, es decir, es que como es una institución educativa, pues que se rasquen. No, o sea, no son así como Miguel Varela, que dice el ayuntamiento es mío y yo hago de él. No, o el Jabo Torres, no, o les truena el cohete y ahora sí, señor gobernador, no me da mi Navidad, ¿no? ¿Verdad que no? Entonces la situación es esta. El director dice que él no dijo lo que dijo, que los tachó de borrachos a los jovencitos. Oye, pues si tienen 16 años es la edad de donde ahí te encargo, ¿no? O sea, no traen lana, pero para el agua de fuego se hace la copera. Sí, se hace la copera y hasta un cuadro compra, ¿no? De Guam. Bueno, en fin, no les doy ideas porque... Y fueron a buscar al profesor para pegarle en su cara. Llegó la policía y me sorprende, porque insisto, es una institución educativa. Tengo entendido que es de Apolonio Castillo Ferreira, exdirector, extitular de la Secretaría de Educación en los tiempos del doctor Ricardo Monreal, ¿verdad? Bueno, y es más, yo hace tiempo fui a pedir trabajo ahí, qué bueno que no me dieron, si no yo hubiera organizado la kermés. A diferencia, por ejemplo, del Colegio de Bachilleres, del de Getty, Secati y todos los demás, ¿no? Que ya están en aulas, van a participar a eventos nacionales, deportivos, académicos, culturales, y traen buenos lugares. Entonces algo está pasando. Es muy laxa la relación entre los paterfamilia y los alumnos. Yo le voy a hacer una pregunta, no a manera de consejo, porque a fin de cuentas, ¿quién soy yo? No soy nadie para dar consejos, pero lo voy a hacer. Pregúntele a su hijo, a su hija o tutorado el nombre de 5 de sus compañeritos. Y los tiene que saber usted también. El nombre, y le pregunto eso directamente a los padres de familia. Si sabe el nombre, ¡ay, me espantaste! Si sabe el nombre de 3, mínimamente 3 maestros de sus hijos. Hasta porque hay mañas y tendencias y todo, muy respetables, pero a la hora del aula, a la hora de la cátedra, aquí es un paso para atrás. Bien, eso pasó en el Instituto Educativo. Esto no pasa en, ni en Las Palmas ni en Las Quintas, tan respetuosos. ¿Cómo se llama Luis de la Rosa Oteiza? Hay una secundaria por allá. Ahí está mi árbol. Yo sembré un arbolito ahí cuando me invitó Gaby Pinedo, siendo ella titular de educación. Y mi árbol se llama Jean Morrison. Lo vamos a visitar. Y ahí está el árbol todavía, mi árbol y yo. Mi madre y yo lo plantamos. ¡Ay, qué bonita canción! Vamos a hacer una pausa, regresamos. Esto es Mi Tierra Zacatecas. Y vamos a empezar a despachar los boletos. Gracias, adiós.
1: Son las 12:30. 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
1: Ya, ya, gracias, Iván. Discúlpeme usted en la vida. He sido un loco, las drogas destruyen. Si hay básquetbol, hoy y mañana, me disculpo. Y en este momento le hablo a mi queridísimo Alfredo Jiménez. Él es de un color muy serio, jefe de prensa del Club Mineros. Y también, porque le pido a los dos, le pido a César y le pido a Alfredo. Y me dan doble. Entonces yo soy muy listo. Bien, si hay básquetbol hoy y mañana contra Ciudad de México, contra los Diablos, entonces va a estar sabroso el agarrón. Entonces, sigan mandando sus mensajes, aquí los voy anotando. Y ya sabe que son pases dobles. No me pida de a uno, pídame de a dos. No me gusta la soledad. Bien, gracias, queridísimo Ricardo, mi querido Chicarcas. Fíjate que yo por este es el único panista en el mundo, cabrón, que sí votaría. Porque es una persona que ha sido íntegro, respetuoso de sus colores, y anda solito. Luego se le ven a Tolinga, en Florencia, en Chalchihuites, aquí, en la, sobre todo, ¿sabes dónde se le ve? Y yo les recomiendo que vayan en Avenida Quebradilla, que vende unos tacos de barbacoa. Olvídate del mundo de Michoacán, de, no, ¿de dónde? De Pachuca. ¿Sí? Una barbacha chilanga, haga de cuenta. Él está del lado contrario, sobre la Avenida Quebradilla, antes de llegar al Sol de Zacatecas, al periódico. Para que tenga, ahí por la casa del Chucky, ¿no? De los hermanos Hurtado, que les mando un saludo también a mis queridísimos amigos. Y la copa que ganó Zacatecas fue la Balúe, pero sigue la liga. Ellos ya ganaron, fueron campeones, ya dijimos la nota. Pero sigue entonces el torneo normal, y sí, entonces sí tenemos boletos, porque es un compromiso también que luego nos manda y nos están escuchando. Les agradezco. Entonces hay boletos para el toro y hay boletos para el básquetbol. Bien, boletos para el básquet. 4. No quieren jugar. O sea, ¿por qué abusan también de mi buena voluntad? Otra de los frenos, Solís, bien. A ver, para alguna corrida será posible. Te mando saludos y bendiciones. Yo también les mando saludos y bendiciones. Pero quiropraxia emocional nos mandan los boletos. Les agradezco también. Sí, cómo no. Hasta donde ajusten, ¿eh? Hasta donde ajusten. El 12. Gracias a mi queridísimo amigo, señor juez de plaza, autoridad en el biombo, Lidia. Un boleto para el básquetbol. Sí, si ajustas, sí. Muchísimas gracias a todos. Buenas tardes, Leticia. Buenas tardes también tengo usted. Están escribiendo. Ricardo Flores, insisto, ¿eh? Mejor conocido como el Chicarcas. Él se presenta así. Hola, soy Ricardo Flores. El Chicarcas, el del PAN. Y tira factos, ¿no? Le pega normalmente a gobierno del estado. A mí me gustaría, de verdad lo digo, amén de la amistad y mi respeto por su persona, no tanto por su partido, verlo en una boleta, a mi querido Ricardo. Pero no para presidente municipal, va más allá, para la diputación del primer distrito. Y sería un buen agarrón, sería un muy buen candidato. Pero hay veces que ser alineado tiene sus costos. O sea, porque otros se sublevan y se relevan. No, yo quiero que mi esposo, yo quiero que mi tal ocupe un cargo y esto. Ahí tenemos a la hermana de Claudia Anaya, de Berrinches. Ahí tenemos a Enrique Flores, ¿no? Ahí tenemos a la esposa de Miguel Varela. Así tan sencillo, en todos los colores, de todos los colores. Pero que digan, yo elijo a este compa. Así, es más, hasta debería de hacerse ya por derecho todos los partidos. A ver, ¿cuál eliges para que te rompas el hocico? Porque ponen unos planecitos, y a mí me consta, cuando Ulises Mejía, que ya va muy abajo, ya lo rebasó Giovanna Bañuelos a Ulises Mejía, pues con justa razón están haciendo campaña en la Ciudad de México y los bots no votan. Ya su equipo de campaña de Miguel, sus genios, ya están apoyando a otras gentes en otros estados. ¡Qué risa me dan! Bien, entonces Giovanna Bañuelos, le di huevo, pan pianito, haciéndole caso a Alfredo Femat, que si alguien sabe de esto es Alfredo Femat, que van a jugar solos el Partido del Trabajo. No les va a alcanzar más que Panima, pero de todos modos ya andan ahí también. El que no sube tampoco es Carlos Puente, ¿no? Es buen tipo, político toda su vida. No sé a qué se dedica fuera de la política, ¿no? pero anda ahí metido también en la danza. José Narro, lo vi en Los Toros a José Narro pidiendo un boleto. Una persona que gana más de 100 mil pesos mensuales pidiendo cortesías. No, o sea, ya ni uno. Bueno, y la otra señora, Zaira Villagrana, que ya le dijeron, ¿sabes qué? Ahí nos vemos. Y ya le exhibieron de que cobraba favores cuando estaba en gobierno. En fin, ojalá que los partidos políticos realmente avienten a sus mejores gallos. Y yo insisto, si le quieren meter un calambre a Morena, aquí en el Distrito 1, pongan a Ricardo Flores. Pero como ya lo dije, espero no salarlo. Es decir, ya lo dijo Valencia, entonces lo bajamos al güey, ¿no? Para la presidencia no, la presidencia de Zacatecas está muy definida. Ahora ya subieron a Dilene Rosales, la del bienestar, que es un pedazo de mujer, una dama en toda la extensión de la palabra, pero le hace falta cuajar todavía, ¿no? Está haciendo un papel increíble al frente del bienestar, pero Rodrigo Reyes Muguerza se perfila de una manera impresionante. En Guadalupe se perfila a Susana Barragán, una joven política, una política joven con todo el peso, y pese a su juventud, tiene toda la experiencia. Bien, y luego, ¿quién no? Pues es la hija de Roy. Entonces, si tiene esquina, sí. Bien, las amigas, un pase doble. Un pase doble, le iba a decir Granada. No, pero ese es paso doble, ¿verdad? Pase doble para el básquet, porfa, muchas gracias. Ladislao, y son de los que me mandan videos de cuando van, y gracias a mi tierra Zacatecas, a Medio Estrella, por las cortesías. Ahí va, espérenme. También, de Pepe Saldívar, digo yo, hace mucho que no hablaba de el alcalde de la hermana República de Guadalupe, bien cercano con la presidenta, y luego la presidenta me tocó, pues yo estaba cerquita también. Te digo, no, una anda de meche, sin gafete, sin nada, güey. Así, pero suerte y saber por dónde va a pasar, entonces te vas metiendo, quitas tantito una valla, la paz, y es el Estado Mayor Presidencial, con esos no andas con. O sea, no es meterte en un juego de mineros. Bien, la presidenta le dijo, buen trabajo, Pepe. No, y el otro se puso hasta blanco. Milagro. El trabajo en equipo entre los gobiernos de Claudia Sheinbaum, David Monreal y Pepe Saldívar siguen dejando beneficios directos a las y los guadalupenses. Y el gobernador le tiene harta ley. Y también ya se vaticina que Pepe Saldívar, cuando salga del ayuntamiento capitalino, va a empezar a chambear en la calle, en el edificio que está en la avenida Fernando Villalpando, que algunos lo conocen como el Congreso del Estado. Es muy chambeador, está haciendo bien las cosas y es uno de los cercanísimos, si bien al gobernador, si bien a Claudia Sheinbaum, es cercanísimo con la gente Pepe Saldívar. Esto en su segundo informe de gobierno, él sí tuvo que informar, ¿no? Rehabilitaciones, por algo en Guadalupe están clavando el hospital de tercer nivel, las casas del bienestar, todo esto, la infraestructura estratégica, la rehabilitación de la red carretera municipal, el tramo carretero de Casablanca a Los Rancheros, toda esta conectividad que se está teniendo en Guadalupe, y qué bueno, fíjate, el reencarpetamiento de Villas de la Purísima, los fraccionamientos San Gabriel y Conquistadores, así como los accesos que se dirigen hacia la carretera de la hermana República de San Ramón. Entonces, qué bueno que estén haciendo las cosas bien. Hasta creo que ya lavaron a los peces de la Zacatecana, primo. Eran radioactivos, dichos peces verdes. Te metías a nadar, ya no salías. Salías como Homero Simpson cuando se convierte en Hulk radioactivo. Bien, qué bueno que estén haciendo las cosas. Ojalá que en un futuro no muy lejano pueda decir algo positivo de la capital zacatecana. Pero lamentablemente, damas y caballeros, no se va a poder por la cerrazón del presidente municipal, por la poca visión que tiene su equipo de trabajo, que ni siquiera boletines mandan. Nos tenemos que estar agarrando todo de rebote, igual que los del PRI. ¡Ay, porque sale Carlos Peña! Ya estoy acá en México quejándome de lo que pasa en Zacatecas. Haga de cuenta que es como Alito Moreno, aycito, ¿cómo no? Pero en menor escala, porque Alito se va a la ONU, pagado por el pueblo que está hambriento de pan y de justicia, al igual que el otro, cara de mascota recién comprada de Jorge Romero, el dirigente nacional del PAN, y otros más que se van a la ONU y luego andan en Colombia y luego andan en Perú, con Keiko. ¿Quién se llama Keiko? Keiko Fujimori. O sea, ¿quién? Yo Keiko me imagino a la Shamu, a la de SeaWorld, ¿no? A la orca, son orcas asesinas. Bueno, con Keiko Fujimori. No invites a Claudia Sheinbaum. Uy, ha de estar bien preocupada. Y mienten, todavía siguen sacando los videos de esto de supuestamente la bucheada que le metieron a la presidenta Claudia Sheinbaum en Colima, que no fue a ella. Ha quedado clarísimo, clarísimo. Pero en fin, que cada quien, el que con niños se acuesta, que con su pan se lo coma. Bien, el gobierno que encabeza Pepe Saldívar mantiene una estrecha coordinación con el gobierno de México, que encabeza la presidenta, e insisto, me consta porque yo escuché, a mí nadie me lo platicó. Nadie me lo platicó. Buen trabajo, Pepe. No, y el otro. No, hombre, ya tocaba con la cabeza las campanas de catedral y algo bien, bien bonito. Y de eso se trata. De eso se trata. Felicidades también al Jabo Torres. Porque sí es cierto, le mandaron toda la ayuda posible. Pero él dijo, señor gobernador, aquí estoy. Y en las fotografías. Cuando el San Quintín, y voy a insistir en esto, porque siguen fregando. Hablé como Noroña, siguen fregando el compañero presidente Andrés Manuel. Bueno, él propició esto, lo dejó caliente. Y ya salieron los responsables, dijeron, no, así, de este lado. Bueno, el cartel para el 12 de septiembre, lo voy a decir porque ya marcharon las cortesías. Estoño Romero, Luis Ignacio Escobedo, Vainillita y Platerito. Ángel Espinosa, para el 12 de septiembre. Muchísimas gracias. Las personas que me manden la respuesta no quiere decir que ya ganaron, van a entrar a un sorteo, ¿sí? Keiko, es la hermana de la matadora Odai Mamura, ¿sí es cierto? También. En Perú hay, bueno, actualmente, yo creo que el máximo representante del toreo, y el toreo de clase mundial, es peruano y se llama Andrés Rocarrey. Y es muy difícil. Hace poquito también en la Corrida del Recuerdo estuvo el maestro Leonardo Benítez, venezolano. Hay una plaza que se llama Barquisimeto allá en Venezuela, preciosa, y un lugar también se llama Valencia, Venezuela. Hay Valencia, España, y Valencia en Venezuela, y Valencia en Sonido Estrella. Todo es genial. Bien, me dio mucho gusto ver ayer caminar a mi amigo, señor juez de plaza, autoridad en el biombo, Armando Esparza, licenciado, porque le pegó una cornada. Así es esto. Lo que no le pasó en los ruedos, le pasó en los chiqueros, fíjate. Ánimo, amigo querido, pronta recuperación. Un boleto para Mineros. ¿Mineros por qué? Ah, del básquetbol. Bien, vamos, discúlpeme. Para alguna corrida sería posible. Muchos saludos y bendiciones. No sean barberos. No, sí, yo también. Vamos a una pausa, regresamos en lo que desmenuzo los mensajes. Buen informe, insisto, y vienen cosas muy positivas. ¿Y sabe qué? Están atacando desde ya, se están juntando mucho. Los que le prendieron veladoras a Gasparín, a Ulises Mejía, ya la apagaron y se están acercando con Vero. No, pero dijeron, aquí no. Aquí sí no. Vamos a una pausa, regresamos. 492-232-1913. Llame ya.
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2: En este momento, la temperatura en Zacatecas y Guadalupe es de 17 grados centígrados. Que ni el clima te detenga en este día. 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

0: Ya regresamos, gracias. Gracias, maestro Eduardo Pesi, de Testigo Ocular Noticias. Sismológico Nacional, el reporte sismológico. Ahí le va, magnitud 2.0, está chavito, ¿no? A mí me tocó el de 7 tantos en la Ciudad de México, en el 85. Yo tengo secuelas todavía, por eso tenía problemas. Localizado a 2 kilómetros al noroeste de Zacatecas, el día de hoy, a las 12:10:49, en Mexicapán, como una gran explosión, me dicen, en Mexicapán. Es un barrio mágico, Mexicapán. Se hacen tertulias, ha estado ahí Rodrigo Reyes, y sacan la gente, en Colinas también. Lo bueno es que en Colinas las casas, fíjate, te voy a decir una cosa, que las casas de Mexicapán tienen cimientos más resistentes que muchas otras casas, también acá todo sin afectación, muchísimas gracias. Me mandan una fotografía del mismo Eduardo Pesi. En Colinas se sintió más, hay algunas personas con crisis nerviosa, yo ni le sentí. Han de haber pensado saliendo de la feria, dijo, no, todavía me duele el efecto de Carlos Rivera, no es un terremoto, un temblor. De la avenida Fernando Villalpando, y se ve todo laxo, todo tranquilo, qué bueno. De todos modos, mire, no echen saco roto todo esto. Si se sintió en la calle Mexicapán, en Colinas, revise de pe a pa su cantón, porque puede tener un daño estructural y puede estar comprometida la vivienda. Entonces, ¿para qué le buscamos ruido al chicharrón? Revísela bien, con una grieta no se cura con pintura, ni con masking tape, ni con cola loca. Entonces, si es una grieta, la tiene que reportar. O en su defecto, pues usted métale mano. Más vale ahorita, porque si no va a pasar como con el Valencia, de que en lugar de llevar el carro de la mujer a tiempo al servicio, ya me lo entregan todo tronado y ahí tengo que... Y ahorita me dijo más o menos los precios, Ivancito, el quinto bitle, ya me dio una ayudada, que ahí te encargo. Es frenos, el clutch, porque ya huele muy feyote. Entonces ya le acelera uno y... Es una camioneta Honda. Bien, aquí sigo escuchando mi programa. Sigo escuchando mi programa, pues yo también me escucho. Gracias, doña Isabel, le agradezco. Hay boletos, como no, les vamos a decir a todos ustedes. ¿Qué hora qué pasa? ¿Que estoy hablando bien del PAN? No, no. A ver. Estoy hablando bien de Ricardo Flores, de mi querido Chicarcas, que sería un buen gallo, para quien sea, atorarle bien. Porque insisto, mira. Cuando la campaña de Gasparín, que ya está ya más ponchado que un balón, le pusieron candidatos a modo, al menos el del PRI. Y me consta, porque yo fui parte del absurdo. Y hasta que me di cuenta, yo ya estaba a la mitad de la campaña, y dije, no me voy a bajar. Y con dignidad me voy a retirar. Y por primera vez prometo no llorar, como dice Espinoza Paz. Cuando gana Ulises Mejía, que se va de... Que todavía hay bardas pintadas, por cierto, de Ulises, candidato a la presidencia municipal de Zacatecas. Bien, y eso también es un delito electoral, que las quiten por respeto. Entonces, nada más le quitaron presidente municipal, le ponen gobernador abajo. Fíjate qué ridículos. Le sonaron a Cuauhtémoc Calderón por el verde. A Cuauhtémoc Calderón por el verde, que ya se rajó de la alianza con Miguel Ángel Varela, porque nada más nada. Y el otro dijo, pues yo soy empresario, a mí me vale más la política. Siendo presidente municipal, que se le fueron a la yugular por las luminarias, los priistas, Carlos Peña. Entonces le decía, no, y es un ladrón, y es un oportunista. Y ahora están de tapete y de piel de oso, recibiendo todo el cascajo que pueda llegar de todos los partidos políticos. Por el PAN estuvo el hoy funcionario del Ayuntamiento Capitalino, Arturo López de Lara, el Lord Nieve Barroca, Entonces, si usted come nieve barroca tan fea que es, enriquece más a Arturo y a la Sagrada Familia del PAN. Y del PRI estuvo Julio César Nava, el hijo de mi queridísimo Jericú, también un histórico en las canchas con sus semillas, copitas de semillas en la Unidad Deportiva Benito Juárez, deportivo también, le tiene que hacer un homenaje en vida a este hombre, al querido Jericú. Bien, a Julio César Nava, me invitan, yo andaba sin jale, y cuando... A todo le chutas. Me invitan a participar como jefe de prensa de Julio César Nava, y ahora le va. Y nos metimos hasta la segunda fuerza, de cero. Les puedo decir que yo la campaña mediática la hice con 20,000 pesos. Con 20,000 varos. Cuando Ulises Mejía pagaba hasta 50,000 pesos por una entrevista en algún medio de comunicación. Como lo está haciendo ahorita en la Ciudad de México, pero nadie lo conoce aquí. Pone, qué gusto, qué orgullo regresar a la capital. y tiene 30 personas, ¿no? Miguel Varela tiene que ir a misa para que lo volteen a ver. Y luego dicen que se robó 2 candelabros, ya andaban desmantelando el Santísimo. Bien. ¿Dónde estoy? Te mando un mensaje, amigo. Mira qué amables. Muchísimas gracias. Muchísimas gracias. Es la gente, es la familia que está haciendo mi tierra Zacatecas. Y me dicen, ¿dónde está tu camioneta? Voy para allá y la reviso. Él trabaja en un Uber. Esto es Zacatecas. Y muchísimas gracias. Si le dan boletos, me regala para el básquet, porfa. No quiero. Póngame su nombre nada más para que empiece a participar, porque sabe que tenemos un registro. Y tenemos que hacer todo lo posible. Recuerdos muy bonitos de esa campaña, Isabel. ¡Ah, Isa, querida! ¿Cómo no? Isabel Estrada, te mando fuerte abrazo. No te voy a mandar boletos, te mando 2 abrazos. Mejor. Ya nos andamos yendo. Muchísimas gracias por el favor de su atención. No quiero ahondar más en lo del quinto informe del señor gobernador. Todo está hecho. Y dicen en la mañana que se dice no hay quinto malo por el quinto toro sorteado. Fíjate. Que los ganaderos dicen, vamos a aventar el primer toro que salga muy bueno, el segundo y el cuarto muy malo, el sexto pésimo y el quinto muy bueno para que la gente se quede en la plaza. No, es que estupidez tan grande. Es un sorteo. ¿Qué ganadero le va a apostar a que sus animalitos den mal juego? Van en busca de plaza. Ya tienen la divisa blanca. Cuando sale en busca de plaza, la primera vez es divisa blanca. Ya después los colores de la divisa. Ayer hubieran visto qué trato tan respetuoso tuvieron los 3 toreros. ¿Sí? Sergio Flores se acordó que Sergio Flores, Juan Pablo Mercado, Mercado, óigame, ese es el de la banda. El de Aguascalientes. Bueno, y el español con los toros de Torrecilla. Unos toros con una presencia muy entera, muy difíciles de torear, se patinaban mucho por las condiciones del clima, ¿sí? Juan Pablo Sánchez, que salió con un piñón y oro muy, muy bonito. Sergio Flores traía morado. En Semana Mayor se llama ese morado, bueno, se le llama obispo, y también a ese, cuando es el melodía, se llama nazareno y oro. Bien. Y el español Álvaro Lorenzo, que traía un tabaco y oro también, respetabilísimo. Muy buena entrada. Buena entrada de precio para el clima, boleto pagado. Pero aún así dicen, no es cierto, no estuvo buena la corrida. Pues no vayan. Y si van, hay que ir a gastar. Tan sencillo como eso. Tenemos ya algunos ganadores para la corrida del 12, que es de Zacatecanos, para Zacatecanos y para todo el mundo. Nos vemos, nos escuchamos mañana. Les voy a estar mandando los mensajes para los boletos y las cortesías de Mineros en contra de los Diablos Rojos de la Ciudad de México. Vamos y venimos, esto es mi tierra Zacatecas. Y como están los spots muy inteligentes, por eso Jesús es el mero macizo, los esposos así como de fiesta mexicana entonces yo voy a decir, bienvenidos a mi rancho, ¿verdad? Mi tierra Zacatecas, estamos en red de protección y el teléfono y todo lo demás. Nos vemos, nos escuchamos mañana aquí mismo con el favor de Dios y de todos ustedes. Gracias, Iván, en los controles. Yo soy Alejandro Valencia, el de las noticias, pero eso usted ya lo sabe. Gracias. Adiós.
1: 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Buenas tardes y siga en la programación de Sonido Estrella.
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7: Respondió Jesús y le dijo: el que me ama, mi palabra guardará, y mi Padre le amará, y vendremos a él y haremos morada con él. Palabras de nuestro Señor Jesucristo. Juan 14:23.
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14: Es la 1:00 PM.
15: En este momento, la temperatura en Zacatecas y Guadalupe es de 18 grados centígrados. Que ni el clima te detenga en este día. 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
3: Muy buenas tardes, tenga usted muy buenas tardes. Y sí, claro, es la una en punto, pero en punto tiempo del Centro de México, usted puede ajustar su reloj. Y yo soy Joaquín López Dóriga, transmitiendo para usted con mucho gusto, como todos los días en vivo. En vivo desde la Ciudad de México para toda la República Mexicana, a través de 97, sí estamos transmitiendo, a través de 97 estaciones de radio en todo el país y en otras 30 estaciones de radio más en Estados Unidos para nuestros paisanos.
4: Hay quienes les enviamos besos y abrazos en California, Arizona, Texas, Nueva York, Illinois, Georgia, Utah, Kansas, Oklahoma, Carolina del Norte y del Sur, Tennessee, Oregon, Colorado y Florida, y en Telefórmula Estados Unidos a través de las cadenas Xfinity Latino y Latino View.
3: También estamos en YouTube, en radiofórmula.mx, en lopezdoriga.com y en Instagram.
4: Y en Telefórmula estamos en Easy Canal 121, Sky Canal 157 y 1157, Total Play Canal 161, Megacable Canal 153 y en Dish nos encuentra en el 354.
3: ¿Y de quién es santo, Laura? Laura Pérez Cineros, me da mucho gusto saludarte como todos los días. ¿De quién es santo este miércoles ya y 9 de septiembre?
4: Mi querido Joaquín, ¿cómo estás? Muy buenas tardes. Hoy estamos festejando a Gorgonio y a Doroteo. Muchas felicidades a todos ellos.
3: Bueno, pues hoy es el Día Mundial de la Agricultura. Y Jaime, querido, es tu cumple. Muchas felicidades. Jaime Azcárraga, presidente del consejo de este líder de este grupo Fórmula.

0: Venga, muchas felicidades, querido Jaime, estamos pendientes, ¿sí? También es cumpleaños hoy de Lila Downs, a quien le mando un abrazo. Y si todo esto es hoy, Laura, nos quieres decir que va a ser santo. Mañana ya jueves, ahí vamos ya por el viernes. Mañana jueves y 10 de septiembre. Mañana empieza el periodo electoral, 10 de septiembre, que nos llevará a las elecciones del primer domingo de junio del año que viene. Mañana, 10 de septiembre.
1: Mañana, Joaquín, vamos a festejar a Nicolás Tolentino, Salvio y Teodardo. Felicidades adelantadas.
0: Bien, pues querido Fernando de la Mora, te expreso mi cariño y mi pésame, mi dolor por la muerte de tu mamá, la señora Beatriz Romo y García Rejón. Mi pésame también para toda tu familia y que tu mamá, doña Beatriz, descanse en paz. Y bueno, pues esto es algo de lo más importante que ha ocurrido, que está ocurriendo hoy en México y en el resto del mundo, con mucho, que es muchísimo de todo lo que usted leerá y escuchará mañana por la mañana, y vamos, muchísimo de todo lo que usted leerá, escuchará y verá ahora esta tarde, esta noche, vamos, en el correr de las próximas horas. El paquete económico, la presidenta Sheinbaum, las cuentas para el año que viene, Israel Aldave.
2: Joaquín, gracias. Muy buenas tardes. La presidenta Claudia Sheinbaum afirmó que el paquete económico que presentó al Congreso de la Unión para su aprobación contempla aumentos en los distintos rubros que más le interesan a la ciudadanía, como es la seguridad, la salud, la educación, la tecnología y el campo. Afirma que esta propuesta no contempla aumento de impuestos y mucho menos gasolinazos, y que en todo momento garantiza todos los programas sociales, así como la inversión. El adelanto, Joaquín, y más tarde los detalles de la información.
0: Le decía, mañana empieza el periodo electoral. En este momento está renunciando la secretaria general del INE. En esto, la secretaria ejecutiva del INE, Claudia Arlet Espino. ¿Por qué? No se sabe. Aún en la víspera del inicio del periodo electoral, el desastre que es el INE, mayoriteado por quién, por Morena, que lo colonizó 6 de 5 consejeros, empezando por su presidenta, Guadalupe Taddei. No llevaba ni 2 años en el cargo. Esto solo expresa la lucha interna en el INE y lo que es la presión de los duros de Morena, ahí, en ese instituto, la autoridad autónoma electoral. Carlos Rosanov, ¿qué pasó?
3: Joaquín, buena tarde. Te comparto que una nueva jornada violenta se vivió en el estado de Guanajuato. Ayer lunes se fueron encontrados los cuerpos de 7 personas y 5 más resultaron heridas por impactos de arma de fuego. Algunas de las personas fueron ejecutadas ayer mismo. Otras encontraron sus cuerpos en distintos municipios. Los detalles en unos minutos.
0: Gracias. Y voy contigo, Lupita Tomás. Primero, voy contigo, Lupita Tomás. Este triple homicidio en Oaxaca. Entonces voy contigo, Rocío Galván, en un momento le tendré esto. ¿Quién? Pues una funcionaria del municipio de Tecate la detuvieron al pasar a Estados Unidos. ¿Sabe qué llevaba? 70 kilos de metanfetamina. Y luego dicen que no. Te escucho, Rocío.
4: Hola Joaquín, te saludo y te informo que Nancy Beatriz Ortega Olazagasti, una inspectora de reglamentos del municipio de Tecate, fue detenida con 70 kilos de metanfetamina cuando intentó cruzarlos a Estados Unidos. Su versión es que iba a comprar materiales de construcción y el ayuntamiento de Tecate la despidió el 2 de septiembre, una semana después de los hechos que ocurrieron el 26 de agosto. Los detalles te los cuento más adelante.
0: Bien, voy contigo, David Galván, este golpe de la defensa en Chihuahua.
5: Joaquín, el Gabinete de Seguridad reportó la detención de Epifanio N., alias La Pepa, en Chihuahua, sujeto considerado como operador regional y jefe de plaza del grupo delictivo de La Línea en el municipio de Manuel Ojinaga. Tras ser detenido con su hijo, Alejandro N., las autoridades detallaron que el jefe delincuencial es señalado de delitos de producción y trasiego de drogas, así como actividades de tráfico de migrantes de México hacia los Estados Unidos, por lo cual cuenta con una orden de detención provisional con fines de extradición hacia la Unión Americana.
0: Bien, el embajador Ron Johnson reconoció este golpe. Y Deisy Herreras, ahora resulta que no sabía nada. El senador tamaulipeco de Morena, José Ramón González Leaz, dijo que sí conoció a Sergio Carmona, al rey del huachicol, que también conoció a Jesús Ramírez Cuevas y que llevó hasta Palacio Nacional, que fue ejecutado, ahí le he contado, en San Pedro Garza mientras estaba en una barbería, y al que cuando Horacio Duarte era director de aduanas nombraron director de la aduana de Reynosa, imagínese, el hermano del rey del huachicol. Bueno, pues dice el senador que sí lo conoció, pero que no sabía a qué se dedicaba. Puta, de veras que sí nos quieren ver la cara. Te escucho.
6: Joaquín, buenas tardes. El senador tamaulipeco José Ramón Gómez Leal, conocido como JR, salió públicamente a aclarar su relación con Sergio Carmona luego de la difusión de presuntas conversaciones de WhatsApp entre ambos. El senador reconoció que sí lo conoció, pero aseguró que nunca tuvo conocimiento de que se dedicara a la comercialización de hidrocarburos. El avance de la información.
0: Gracias, Maru. El paquete.
7: 10,636,488 millones de pesos lo que pretende gastar el gobierno. De eso, 1.3 billones es de deuda, con lo que se acumula una cifra histórica nunca alcanzada, 21.67 billones de pesos en nuestra deuda. Hoy el homenaje al diputado Sven Jansen regresó a Cuitláhuac García, a esta Cámara de Diputados, y ya fue aprobada en comisiones la doble nacionalidad, pero no tienen el consenso porque uno de los partidos aliados tiene más diputados con doble nacionalidad que votos. Los detalles te los doy más adelante.
0: Sí. David Galván, el general secretario de la defensa, el general Trevilla Trejo, pasa revista a los contingentes del desfile.
8: Así es, Joaquín, nos encontramos en el cuartel militar 1A, que se encuentra en la zona norte de la Ciudad de México, ya con los límites de Naucalpan. Aquí están marchando alrededor de 15,000 elementos de la Guardia Nacional, del Ejército Mexicano y de la Fuerza Aérea Mexicana, que formarán parte de este contingente con motivo del 216 aniversario del inicio de la independencia de México. El general Ricardo Trevilla dio la autorización para que comenzara estos ejercicios, en los cuales hay que destacar que este 16 de septiembre participarán por primera vez en la historia 99 aeronaves de la Secretaría de la Defensa Nacional. En breve te platico los detalles.
0: De la Fuerza Aérea, sí, Laura, en el resto del mundo.
1: Gracias, Joaquín. El presidente Lula exige a la Corte levantar el secreto sobre el mayor fraude bancario de la historia de Brasil, de unos 2,000 millones de dólares. Recomprará Tesoro de Estados Unidos 600,000 millones de dólares de deuda para estabilizar sus bonos. Con crisis presupuestaria en Francia, el presidente Macron anuncia 5,000 millones de euros para el sector espacial europeo. Europa concede 114.7 millones de euros para financiar la invasión de marroquíes en Ceuta, España. La empresa de IA Anthropic advierte que la inteligencia artificial podría destruir a la humanidad en esta década. Joaquín.
0: Gracias. Y en las finanzas, en este momento el dólar interbancario se está cotizando en 16.92, en ventanilla se vende en 17.44, en los bancos hasta en 17.65, un euro en el mundo ahí está oscilando en el dólar 16, aquí el euro se vende en 21 pesos con 12 centavos, y le recuerdo que estamos hoy miércoles de estreno de María José Mas López Dóriga, Mi Vida, en todas mis redes y en todas mis plataformas. Y que en esta tarde de miércoles 19 de septiembre de este año de 2026, le voy a tener a usted todo esto.
1: Este más, mucho más, hoy aquí con López Dóriga. Le recuerdo, siga a Joaquín en todas sus redes, aquí en Grupo Fórmula. Ya estamos más que listos, porque damos poder a tu voz.

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0: Bueno, voy a ir contigo, Felicitos Trujillo. ¿Qué pasó anoche ahí en Culiacán? No lo acabo de entender porque creo que no han empezado a explicar siquiera.
1: Es correcto, Joaquín, y es que fue pues una noche de reportes casi de manera simultánea, ataques en contra de por lo menos 6 inmuebles se registraron en Culiacán desde ayer a las 3 de la tarde en la colonia Rafael Buelna. Grupos delincuenciales pues estrellaron un vehículo en contra del portón de este domicilio, luego le prendieron fuego, y así ocurrió también a partir de las 7:30 de la tarde en diversos sectores de Culiacán, en la colonia 10 de Mayo, un domicilio también en Montebello, en el residencial Colinas de San Miguel. Joaquín, el mismo modus operandi que ya se ha estado registrando. También sujetos en motocicleta quisieron prenderle fuego a un motel en el sector del Cuatro Ríos. Ahí solamente ocasionaron daños en una bodega. Rápidamente los bomberos fueron a todos estos siniestros, repito, son 6 inmuebles que se registraron ahí, y los apagaron, dieron atención por parte de las autoridades de las diversas corporaciones de seguridad. De hecho, pues para cometer cada uno de estos ilícitos pues robaron un vehículo, por lo que también pues este delito pues se disparó ayer. De acuerdo con los reportes obtenidos, la Secretaría de Seguridad Pública pues informó esta situación que estaba ocurriendo, le pidió a la población evitar pues acercarse a estos lugares donde se reportaban esta serie de detonaciones, y para las 9 de la noche ya se había tranquilizado la situación. Joaquín, ayer pues la jornada terminó en todo el estado con 4 personas asesinadas, una mujer en Culiacán, un hombre también en Culiacán, un hombre en Villa Unión y otra mujer más en Escuinapa. Claro. Ya van 3 en lo que va de este mes. Y hay que decir que Escuinapa pues es una población de apenas 60,000 habitantes. Rápidamente, esta madrugada se reportó a las 3:30 de la tarde, de la madrugada, el asesinato de 2 personas, esto al interior de un hotel en la zona turística de Mazatlán. Y ha trascendido, Joaquín, que uno de ellos, al parecer, se trata de un agente de la Guardia Nacional. Ya las investigaciones están a cargo de las autoridades, Joaquín.
0: Sí, como siempre, claro. Y voy contigo, ¿y qué pasó en Guanajuato? Carlos Rosano.
2: Joaquín, buena tarde. Pues la ola de violencia continúa aquí en el estado de Guanajuato después de un fin de semana tormentoso en el cual 14 personas fueron asesinadas entre viernes, sábado y domingo. Ayer lunes 7 personas más les arrebataron la vida, mejor dicho, y entre 5 y 6 personas, nos están confirmando que ya son 6 personas las lesionadas. Entre los hechos se llevó a cabo uno en Salamanca, un hombre ahí fue asesinado, 2 más resultaron lesionados tras un ataque armado registrado en la colonia Reforma. El hecho ocurrió en el cruce de General Blancarte, esto fue ayer martes, de General Blancarte y Luis Osorio, donde vecinos reportaron al sistema de emergencias 911 después de escuchar detonaciones. Al llegar, localizaron a 3 hombres con heridas producidas por balas, y uno de ellos ya no contaba con signos vitales. En Silao fue asesinado a balazos otra persona ayer martes. En la comunidad San Isidro del Arenal también fue ejecutado a balazos. En Celaya encontraron el cuerpo de una persona, un hombre que estaba pues semienterrado en un campo de siembra ubicado en las comunidades de Roque y San Cayetano. También en Pénjamo, violencia al tope, allá en Pénjamo, una pareja, un hombre y una mujer fueron asesinados a balazos en la colonia.
0: Bien. Gracias, Carlos Rosano. Voy en los anuncios. Después de los anuncios voy a hablar con el secretario de Hacienda, Edgar Amador, para que le explique a usted, de qué viene el paquete económico. Es decir, lo que piensa ingresar el gobierno, lo que piensa gastar el gobierno el año que viene. ¿Cómo?

0: de dónde. El embajador Johnson advierte a los criminales: quienes amenacen a nuestras comunidades serán encontrados. Y el asesinato de esta ex candidata del Partido Verde a la presidencia municipal de Matías Romero en Oaxaca. Continúa.
1: Pero primero, mensajes, quédese aquí en Grupo Fórmula.
2: Es la 1:20.
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0: Bien, ahora voy contigo, Rocío Galván, por la Tijuana. Pues esta funcionaria, inspectora de reglamentos del municipio de Tecate, allí va a Estados Unidos. ¿Y sabe qué llevaba? Va a ver qué. Rocío Galván.
1: Joaquín, te saludo con mucho gusto. Pues sí, esta mujer que fue detenida desde el 26 de agosto, Nancy Beatriz Ortega, y que se dio a conocer apenas por parte de Aduanas y Protección Fronteriza el día de ayer, era inspectora de reglamentos, como tú bien lo mencionas, adscrita a la Secretaría General de Gobierno en el municipio de Tecate, y traía nada menos que 70 kilos de metanfetamina en un compartimiento especial abajo del lugar del conductor. Ella, de acuerdo con la declaración que manejaron las autoridades estadounidenses, dijo que iba a comprar materiales de construcción. Al otro lado, cuando le descubrieron la droga, pues está sometida a un proceso, le han fijado una fianza en $20,000, Joaquín, y bueno, pues una semana después, el ayuntamiento de Tecate dio a conocer que ya no trabajaba en esta administración, ¿verdad? Una semana después de la detención de ella. Ese es lo que tenemos hasta el momento en la información, Joaquín.
0: Gracias, y voy a ir contigo, Daisy Herrera, porque el senador morenista de Tamaulipas, José Ramón Gómez Leal, pues reconoció lo que todos sabían, pero que se supo por la divulgación de una conversación en chat. Dijo que sí conoció a Sergio Carmona. ¿Quién era Sergio Carmona? Le he contado. El rey del huachicol. El rey del huachicol, que pues fue ejecutado, bueno, fue ejecutado allá en San Pedro Garza en 2021, pero logró que cuando Horacio Duarte era director de aduanas, al principio del gobierno de López Obrador, colocara a su hermano, imagínese, el rey de huachicol logró colocar a su hermano como director de la aduana, jefe de la aduana de Reynosa. ¿Se imagina lo que entró por ahí? Y toda la impunidad. Lo que entró por ahí. Vamos. Y luego también... Julio Scherer Ibarra denuncia que Jesús Ramírez Cuevas, el jefe de comunicación de López Obrador y ahora que trabaja en Palacio Nacional, llevó a Sergio Carmona a Palacio Nacional. Que no solo lo llevó, que utilizó dinero del huachicol para financiar las campañas de Américo Villarreal en Tamaulipas. No habló de Américo Villarreal, habló de Rubén Rochamoya en Sinaloa, pero el coordinador de esa campaña era Américo Villarreal, de Alfonso Durazo allá en Sonora, e incluso de Clara Brugada, que usó, eso lo declara, porque eso sucede cuando los dos, Ramírez Cuevas era coordinador de comunicación de López Obrador, y Julio Scherer era consejero jurídico, el hermano de López Obrador. Por eso se convirtió Ramírez Cuevas en un sujeto de interés para las agencias de Estados Unidos, por esa relación con el crimen organizado y financiamiento, como denuncia Julio Scherer, según la denuncia de Julio Scherer, de dinero proveniente del crimen organizado en promoción de campañas políticas. Y señala tres, le decía, Sonora, Sinaloa y Ciudad de México. A esto había dicho Ramírez que iba a denunciar. ¿Qué denunciaría a Julio Scherer? Todavía estamos esperando que lo denuncie. Pero mientras lo denuncia o no, como tengo la información, se ha convertido en sujeto de interés del gobierno de Estados Unidos por el cargo que tuvo y por quién lo acusa. La gravedad de las acusaciones, sí, pero también cuando coincidieron los dos, Scherer y Ramírez, en la presidencia del gobierno López Obrador. Julio Scherer como el poderoso consejero jurídico de la presidencia de la República. Pues ahora dice el tamaulipeco que sí lo conoció a Sergio Carmona, pero que no sabía que se dedicaba. A ver, Daisy Herrera, ¿qué es?
2: Gracias, Joaquín. Muy buenas tardes. Fue a través de las redes sociales como el senador José Ramón Gómez Leal, conocido como JR, fijó su postura frente a esta polémica y señaló que durante el tiempo que tuvo trato con Carmona, siempre lo conoció como una persona atenta, servicial y de buen trato, que jamás supo que estuviera relacionado con la comercialización de hidrocarburos ni de alguna investigación en su contra por estos señalamientos. El senador también expresó respeto y solidaridad con la familia del empresario funcionario asesinado en 2021. JR además cuestionó que se formulen señalamientos contra una persona fallecida sin presentar elementos que lo sustenten. Particularmente dijo cuando ya no puede responder ni ejercer su derecho de defensa. Con este posicionamiento, JR, si bien reconoce que conoció a Sergio Carmona, marca distancia de cualquier actividad ilícita que se le atribuya y asegura que nunca tuvo conocimiento de ella. Este mensaje, Joaquín, pues como ya lo adelantaste, ocurre en medio de la difusión de presuntos chats que nuevamente se han colocado pues en redes sociales y en algunos medios en el debate público de Tamaulipas, Joaquín.
0: Gracias. Dice, en un momento lo voy a recuperar, voy en los anuncios, y después de los anuncios el secretario diciendo, le va a explicar a usted de qué se trata esto del paquete fiscal, de cuánto se van a gastar el año que viene y de dónde va a salir. Continúa.
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14: El gobernador David Monreal informó durante su conferencia a la informativa de Zacatecas que la visita que hizo a la entidad la presidenta de México, Claudia Sheinbaum, dejó compromisos de gran beneficio, como es el inicio en noviembre de la carretera Zacatecas-Aguascalientes, una nueva beca para estudiantes universitarios y la construcción de 378 nuevos consultorios equipados y con personal.
15: Hoy la presidenta dejó el compromiso, entre otros, de la carretera Zacatecas Aguascalientes Vía Osiris para el compromiso de dar arranque entre finales de octubre, principios de noviembre, ya de manera definitiva, y lo hizo ante la presencia del secretario de Comunicaciones y Transporte, Jesús Esteban, quien valida lo dicho por la presidenta, y yo estoy convencido que ahora será una realidad para nuestro Zacatecas.
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14: El gobernador David Monreal reconoció al equipo de básquetbol Mineros de Zacatecas porque lograron el campeonato de la Copa Balúe 2026 en un partido que se disputó en el gimnasio Marcelino González y en el que vencieron 87-71 a Astros de Jalisco.

0: Bueno, pues ahora lo aprecio mucho al secretario de Hacienda, Edgar Amador Zamora, que me haya aceptado esta llamada. Edgar, muchas gracias por contestarme. Buenas tardes.
1: Muy buenas tardes, Joaquín. Gracias por la invitación.
0: Bien, la idea de esta entrevista es que primero le expliques a todas las personas que nos oyen, que nos ven, que nos siguen en las redes, ¿qué es esto del paquete económico que tanto oímos? ¿Qué es el paquete económico?
1: El paquete económico es un grupo de documentos que incluye la ley de ingresos, es decir, cómo se va a financiar el gobierno mexicano en el siguiente año, en el 2027, cómo lo va a gastar, es el presupuesto de ingresos de la federación, y junto con este paquete de dos iniciativas se incluye también los criterios generales de política económica, que son las estimaciones macroeconómicas para variables como el crecimiento, el tipo de cambio, la mezcla de petróleo mexicana, que dan sustento a las estimaciones de ingreso y de gasto para el PIB, para el siguiente ejercicio fiscal. Junto con esto se acompañan otras leyes, por ejemplo la ley de derechos, ¿no? Por ejemplo, cuando uno paga el agua, no son impuestos, son derechos de agua. Y otras leyes que apoyan esta estrategia para que veamos cómo va a obtener sus recursos el Estado mexicano el siguiente año, en qué los va a gastar. Y una parte muy importante, y es también en el caso de que haya una brecha entre el ingreso y el gasto, como en el ejercicio para el siguiente año, que estamos proyectando un déficit de nada más 3.9% del PIB, cómo se va a financiar ese déficit y cómo se va a manejar a lo largo del tiempo. Eso es a grandes rasgos lo que representa el paquete económico de cada año.
0: El reto como secretario de Hacienda, como los secretarios de Hacienda, todos los que te han antecedido, como todos los secretarios de finanzas del mundo, es cómo obtener los recursos para poder hacer el gasto. Y eso es un reto que normalmente es imposible de resolver.
1: Es difícil de resolver, pero creo que lo hemos estado atendiendo. La administración de la presidenta Claudia Sheinbaum ha mostrado la solidez y el compromiso con un presupuesto responsable, que sea creíble, que sea realista, y que paulatinamente vaya reduciendo este déficit. Una muestra muy importante, por ejemplo, fue el primer año de la administración, el primer año efectivo, que fue el 2025, en donde se redujo el déficit en 1.5 puntos porcentuales del Producto Interno Bruto. Es una reducción muy importante, muy responsable, muy cabal, digamos, del déficit público, y se hizo en condiciones, déjame recordarlo, en condiciones muy favorables. Típicamente cuando una economía reduce en esa magnitud su déficit, pues suele haber, como hubo en el 94, como hubo en el 82, como hubo en otras épocas en México, pues episodios de alto desempleo, de caída del PIB, de devaluaciones. En cambio, este ajuste que se está realizando, y vamos a cerrar en este ejercicio en 4.1, lo cual implica ya 1.7 puntos porcentuales acumulados, lo estamos haciendo en un contexto en donde la economía ha crecido, el empleo ha llegado a niveles récords, el desempleo se encuentra muy cerca de mínimos históricos, tenemos tasas de interés a la baja, inflación a la baja, el tipo de cambio se nos está apreciando. Entonces sí, es una misión difícil, pero creo que se está cumpliendo de manera ordenada, y compaginando el crecimiento económico con el bienestar compartido, la prosperidad compartida, ¿no? Al mismo tiempo que estamos buscando reducir el déficit y llevar la senda fiscal hacia niveles estables, lo estamos haciendo mientras que la población reduce su pobreza en 13.5 millones de personas, tenemos mínimos históricos en pobreza laboral, entonces en un ambiente en donde la prosperidad es compartida.
0: Ahora, secretario, este año, Este año el presupuesto es de 10 billones, casi 200 mil millones, 10 millones 193 mil millones de pesos. Para el año que viene, ¿a cuánto asciende el presupuesto de egresos de la Federación?
1: La propuesta es justamente tener un poco más de 10 billones de pesos, incluyendo todas las fuentes de financiamiento. Y lo mismo pasa del lado del gasto, más la parte del déficit público, que sería de 3.9%. Bien. Eso es suficiente, digamos, para garantizar, por ejemplo, la continuidad de los programas sociales, más los grandes proyectos de inversión que traemos en puerta.
0: Ya, bien, me estás hablando de la deuda. Yo creo que es las grandes empresas, los inversionistas, las calificadoras, el primer punto que van a ver o vieron o están viendo es el de la deuda. Me hablas de la deuda como participación del PIB, pero ¿a cuánto asciende la deuda en pesos?
1: Cerca de 20 billones de pesos.
0: De 20 billones, o sea que aumentaría ¿cuánto de 26 a 27?
1: Aumentaría cerca de 1.2.
0: Sí. Ahora, ¿cuántos del presupuesto de egresos, cuánto se dedica al pago de la deuda?
1: Cerca de un billón de pesos, ¿no? Ese es uno de los números más, consistentes del presupuesto público, forma parte del gasto no programable. Sí. Y es justamente lo que estamos buscando de consolidar de manera estable hacia el futuro.
0: Esto es en cuanto a la deuda. Hay que agregar otro billón de pesos de programas sociales.
1: Así es.
0: Que también son gastos fijos. ¿Cuánto se paga de pensiones, vamos, de los gastos fijos y pago de deuda externa?
1: Pensiones son cerca de 800 mil millones de pesos, y es un gasto muy importante porque refleja justamente la dinámica poblacional del país, y cómo, digamos, el Estado mexicano garantiza los derechos obtenidos por su población durante su vida laboral, y es una garantía, digamos, que el presupuesto establece en el cumplimiento de los derechos de los trabajadores.
0: ¿Y del pago de la deuda externa?
1: Se encuentra dentro del monto que te mencioné, Joaquín. Es muy importante recordar la deuda externa, que solía ser la parte mayoritaria de la deuda del país. Ahora representa solamente el 15%, alrededor del 15%, el 85% de nuestra deuda es interna. Lo cual son condiciones muy ventajosas para el financiamiento del país. ¿Por qué? Porque está en nuestra moneda, se encuentra a tasa fija y se encuentra a largo plazo. Un plazo promedio de cerca de 8 años, por lo cual no tenemos problemas de para su financiamiento y para su refinanciamiento, ni en el corto ni en el largo plazo.
0: O sea que el pago de la deuda externa está incluido en el pago de la deuda de un billón, más 1.2 de programas sociales, más 800 de pensiones. Ahí ya van 3 billones de los 10 billones, 0.6 más o menos, del presupuesto del año que viene. ¿Qué otros gastos fijos, otros pagos fijos tienen en el presupuesto?
1: Son básicamente esas las partes más importantes. Una parte muy importante también son las participaciones a los estados y municipios del país, que resultan de la aplicación de la ley de coordinación fiscal. Sí. Que son un porcentaje de la recaudación federal participable. Sí. y que son asignados año con año a las entidades federativas del país.
0: ¿Y cuánto se prevé para el año que viene?
1: Tenemos previstos alrededor de 600 mil millones de pesos. 700 mil.
0: Bien. Ahora, dime una cosa. ¿Cuánto será el aumento en pesos de la deuda, del incremento de la deuda, no como participación del PIB, porque ahí se puede modificar según el PIB, en los puntos que crezca o no el PIB, como participación del PIB, pero en pesos.
1: Esto va a depender de dos factores, de la dinámica del acervo de la deuda pública y de las tasas de interés, ¿no? Entonces estamos proyectando, y del tipo de cambio, básicamente. Entonces estamos proyectando un incremento de alrededor de 350 mil millones de pesos.
0: Nada más, digo nada más, porque con López Obrador subieron más de 6 billones en el último año.
1: No, estamos ya entrando en una etapa de consolidación y de mayor estabilidad en el servicio financiero y en los pasivos del país, y estamos justamente dentro de ese periodo de convergencia.
0: Bueno, en abril habían hablado de recortar el gasto programable en 6.8% real y llevar el déficit a 3%. Hoy el gasto crece aproximadamente 1% y el déficit de 3.4. ¿Qué cambió en estos 5 meses para que sucediera esto?
1: No, nuestra proyección original del déficit para el 2026 es de 4.1% del PIB, el cual se mantiene. Vale la pena revisar el último reporte de finanzas públicas, el publicado para el mes de julio, donde se muestra cómo estamos incluso mejor que en el balance proyectado para el cierre. Entonces estamos en condiciones para cerrar justo en nuestra estimación de 4.1% para el ejercicio 26, y para el 27 es lo que te mencionaba al inicio de la conversación. Déficit respecto del PIB de cerca de 3.9%.
0: Ahora, ¿cuándo te estiman el crecimiento del país el año que viene? ¿2.5?
1: Nuestro rango es entre 1.5 y 2.5. Vale la pena comentarlo, Joaquín. Dada la volatilidad que hemos visto en la economía y en los mercados, ha sido, complicado producir estimaciones puntuales. ¿Qué quiere decir? Un número en específico. Entonces, lo que nos ha sido muy útil es producir rangos de estimación. Para el ejercicio 26 proyectamos un crecimiento entre 1.8 y 2.8. Nuestra proyección es que vamos a acabar cerquita del rango mínimo, y para el siguiente año vamos a tener entre 1.5 y 2.5. Esto ha sido bastante, útil para transmitir a los inversionistas y a las empresas herramienta del rango. Ha sido bastante útil para dar mayor claridad, en tus decisiones.
0: Dime, a ver, lo que es veneno puro para las proyecciones económicas es la incertidumbre. Hoy vivimos un mundo de incertidumbre económica por la situación en Estados Unidos, por las guerras, por la negociación del T-MEC, por el caso China. ¿Cómo se puede programar en este escenario de incertidumbre?
1: Justo en ese sentido va el comentario. Lo que nos ha ayudado ha sido estimar rangos para nuestras principales variables. En particular para el producto, para el crecimiento del PIB, nos ha sido muy útil producir estos rangos y jugar, con los estimados de ingresos y de gasto en estas variables. Todas, desde la tasa de interés que se ha movido de manera bastante volátil en este en este ejercicio. Si revisas en los últimos meses, economías desarrolladas han visto un incremento importante en las tasas de interés. Afortunadamente tenemos, como te mencionaba, una muy buena parte de nuestra deuda colocada a largo plazo y a tasa fija, por lo cual hemos podido amortiguar de manera importante esto. Entonces, estos rangos nos han permitido producir escenarios tanto en la parte baja como en la parte más alta del rango.
0: Veo que también hay un tope a deducciones del 96.67%. ¿Qué es esto y por qué? ¿Necesitan más dinero?
1: Regresando a tu pregunta inicial, ¿qué es el paquete económico? Dentro de los documentos del paquete económico se incluyen modificaciones a la ley del ISR, que es la ley del ISR, la que regula el impuesto sobre la renta. Es una de las fuentes para el financiamiento de la ley de ingresos de la Federación. ¿Qué es lo que estamos proponiendo al Congreso? Que nos ayude para que haya más control sobre las deducciones. Muchas empresas y un número importante, sobre todo, nos estamos enfocando en aquellas que facturan más de 50 millones de pesos al año y que tienen más de 5 años en operación. Algunas facturan, un porcentaje atípico de sus, deducen un porcentaje atípico de sus comparado contra sus ventas. Por ejemplo, tienes una empresa que vende 100 pesos y deduce facturas por 100 pesos, lo cual produce una base gravable de cero y por lo tanto no paga impuestos. Ese es un comportamiento que no es típico y queremos enfocarnos en cuál es el potencial fiscal y de recaudación de una medida que permita reducir las deducciones. Entonces, sí, reduciendo las deducciones nos va a permitir tener estos ingresos mínimos, y es una cosa muy importante: la empresa no pierde, el contribuyente no pierde sus deducciones, se los puede llevar al siguiente ejercicio fiscal, ¿no? Entonces es muy importante para controlar las factureras, aquellas operaciones, aquellas empresas que facturan operaciones simuladas y que son utilizadas por algunos contribuyentes para aumentar sus deducciones.
0: Secretario, dígame, y a las personas físicas también nos van a recortar la deducibilidad de lo que hasta ahora por ley podemos deducir?
1: No, en absoluto. Solamente se encuentra, como te mencionaba, concentrada en un universo de empresas cuya facturación sea mayor a los 50 millones de pesos, que tengan utilidades y que llevan más de 5 años reportando ante el Servicio de Administración Tributaria. No se toca en lo absoluto a ningún contribuyente que sea persona física, en lo absoluto.
0: Eso es muy importante. O sea, las personas, los contribuyentes, ¿no nos van a subir impuestos?
1: En lo absoluto. Y tampoco a las empresas, ¿eh? Bueno, las empresas no es un aumento de empresas, simplemente hay un control sobre las deducciones, no pierdes las deducciones las puedes acreditar en los siguientes ejercicios fiscales. Entonces, es una medida de control de prácticas de elusión y de evasión, lo cual es muy importante y estamos convencidos de que nos va a redituar buena recaudación en el siguiente ejercicio fiscal y hacia adelante. Entonces, no hay una modificación de los impuestos y hay un control sobre las deducciones y no pierde las deducciones. Las deducciones las puedes acreditar en los siguientes ejercicios fiscales.
0: Veo que también hay un recorte de lo que llaman intereses deducibles de 30-20%. ¿Esto sí afecta a las empresas?
1: Sí, pero es de acuerdo con prácticas internacionales. Es una recomendación de la OCDE. También la medida anterior, por ejemplo, es una práctica bastante extendida en distintas jurisdicciones. Por ejemplo, en Estados Unidos hay una especie de contribución mínima. Básicamente en todos los países de la OCDE también hay unas deducciones máximas. En este caso, los intereses entre compañías que mencionabas es una recomendación de la Organización para la Cooperación y el Desarrollo Económico. Estamos homologando, también esta medida para las empresas.
0: Pero sí hay un recorte de intereses. Ahora, la jornada de 46 horas entra ya en vigor el 1 de enero. ¿Esto afecta al PIB, afecta a las empresas? ¿Lo tienen considerado?
1: Está dentro de la planeación, absolutamente, ¿no? Está dentro de la planeación y estamos seguros que se va a reflejar, en mayor productividad y competitividad. Estamos anunciando, mañana, lo anunció hoy la presidenta, vamos a ver algunas de las medidas de apoyo a las pequeñas y medianas empresas para que refuercen su competitividad y productividad.
0: Me parece eso.
1: Un paquete de apoyos.
0: Eso me parece central porque las micro, pequeñas y medianas industrias producen el 52% del PIB, pero producen el 98% del empleo.
1: Y que no están siendo, no son sujetas de estas medidas que mencionábamos hace rato en términos de deducibilidad, ¿no? Entonces justamente es el universo que estamos protegiendo e incentivando, y vamos a anunciar mañana un paquete muy importante de apoyos y de flexibilidad para este universo de empresas.
0: A ver, recuperando entonces, estas medidas solo son para empresas, grandes empresas, me decías, empresas que tienen ingresos de más de 50 millones de pesos al año, y no para las micros, pequeñas y medianas.
1: Absolutamente, las empresas micro, pequeñas y medianas no son sujetas de esta disposición, y al contrario, vamos a anunciar un paquete de apoyos y de facilidades para este universo de empresas.
0: Ahora dime, ¿se prevé, como se ha discutido, grabar herencias y legados en esta ley de ingresos?
1: No, en ningún momento. No se contempla dentro de la iniciativa y no se ha discutido.
0: Ahora dime, estoy hablando con Edgar Amador, el secretario de Hacienda, que ya que lo tengo aquí, pues no lo voy a soltar en un momento, porque nos vemos una vez al año. A ver, el gran reto es el dinero, como siempre. Yo retomo la cita que hizo la Procuradora Fiscal el año pasado en la Cámara de Diputados, que el huachicol fiscal había dejado un agujero al fisco de 600 mil millones de pesos. Y estoy viendo que cuando hablamos de 600 mil millones de pesos, sería prácticamente haber financiado, de no existir ese huachicol fiscal, el incremento del presupuesto del 26 al 27 sin mayor problema.
1: Vale la pena recordar, se puntualizó, ella misma hizo la puntualización, era el monto nacional de las querellas, en realidad el monto digamos palpable en ese momento era alrededor de 10,000, 15,000 millones de pesos. No, lo que mencionó y lo precisó ella después era el monto nacional de las querellas. Dicho eso, ha habido progresos muy importantes en el combate al contrabando de combustible. Ha habido medidas recientes, muy claras, de coordinación entre el Servicio de Administración Tributaria y la Fiscalía General de la República. Y también dentro del paquete económico estamos proponiendo una modificación a la ley del IEPS, el Impuesto Especial de Productos y Servicios, que es el que se cobra, digamos, cuando tú compras gasolina. ¿Qué es lo que vamos a hacer? Muy importante, ahí no hay absolutamente ningún cargo al consumidor, así es que es un impuesto que se cobra a los importadores o al productor. En este momento se cobra en el origen, en el momento de la producción o en el momento de la importación. ¿Qué es lo que queremos hacer? Precisar la trazabilidad del consumo de los combustibles. Eso nos va a permitir darle, desde el punto de vista fiscal, empatar, digamos, la compra de la venta.
0: Eso me parece a mí esencial y elemental, y no sé por qué no se había hecho antes, que las gasolineras o las empresas transportistas o las grandes industrias, a ver, ¿cuánto compraron? Pero en el caso de las gasolineras, ¿cuánto les surtió Pemex y cuánto vendieron? Me parece que no sé por qué un ejercicio tan elemental lo veo como parte de complicidades del pasado reciente, que me parece elemental, secretaria.
1: Es esa parte que estamos implementando con esta nueva iniciativa que hemos mandado también al Congreso, justamente los controles volumétricos, es decir, cuánto se está comprando y cuánto se está vendiendo. Eso es posible ya, identificarlo. Entonces, lo que estamos haciendo es pedirle al Congreso que le dé al Servicio de Administración Tributaria a la Agencia de Transformación Digital, a las distintas áreas, las herramientas para que podamos afinar la trazabilidad de este mercado y cobrar los impuestos que sean procedentes en cada parte de la cadena. Eso va a ser una muy, muy importante, sí, para combatir y eliminar el contrabando de combustible.
0: Porque estamos hablando de cientos de millones de litros que se metieron de combustible en el sexenio pasado. Esos cientos de millones de litros no es de los que se vendían al pie de la carretera. Esos fueron a grandes empresas, repito, industrias, transportistas, en fin, grandes empresas.
1: Secretario. Sí, la clave aquí es tener la trazabilidad de toda la cadena, desde su importación hasta su comercialización final. Entonces, esto es justamente lo que estamos solicitando para que nos apruebe el Congreso.
0: Dígame, secretario de Hacienda Edgar. Dime, Edgar. Pemex. Pemex es un... Sí, sé todo lo de la historia de Pemex. Conozco cómo financió al gobierno por años. Era su fuente, su principal fuente de financiamiento. Todo lo que hizo, financió al gobierno por años. Era su fuente, su principal fuente de financiamiento. Todo lo que hizo, todas las ineficiencias, toda la corrupción. Pero Pemex sigue siendo un agujero negro para las finanzas públicas.
1: Mira, Pemex tiene un plan estratégico que fue publicado el ejercicio anterior, en el cual se han estado apegando las operaciones de la empresa. Y creo que va muy bien y va en la ruta para que

0: digamos, recupere y se enfile hacia una viabilidad de rentabilidad operativa de corto plazo. Te doy algunos indicadores. El primero, y creo que es muy relevante, es que por primera vez en 12 años se mejoró la calificación crediticia de la empresa. Habían pasado 12 años sin que se mejorara la calificación crediticia, y hubo dos calificadoras que elevaron la nota de Pemex. El número dos, y creo que también es muy muy relevante, después de estar ausente 8 años de los mercados financieros, en este año, en el mes de febrero y en el corto plazo, Pemex va a poder por sí solo acudir a los mercados financieros y financiarse y refinanciarse. Esto no ocurría desde hace más de 8 años, lo cual muestra la confianza de los inversionistas, la confianza de los proveedores, la confianza en general de la comunidad del sector de energía en el destino, digamos, en la ruta de la empresa. Creo que vamos por muy buen camino para este presupuesto. Lo que llamamos la línea presupuestal, que es el presupuesto que el gobierno federal da a Pemex para el vencimiento de su deuda, bajó de 263 mil millones a 81 mil millones, una reducción muy muy importante de más del 60%, lo cual muestra la buena perspectiva de la empresa.
1: Edgar, sé que tiene mucho que hacer, obviamente, pero te quiero pues convocar a que hagamos una segunda entrevista, porque se me quedaron muchos asuntos y tú tienes un día cargado. ¿Y estás de acuerdo que tengamos un segundo capítulo?
0: Encantado, Joaquín.
1: Gracias.
0: Al contrario.
1: Buenas tardes. El secretario de Hacienda, Edgar Amador Zamora. Buenos anuncios y regreso.
2: 2:02.
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0: Fórmula. Estamos de vuelta con la información. 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
1: Y desperté llorando.
2: Le invito a fútbol. Mañana Puma recibe a León. Puma recibe a León en Ciudad Universitaria a las 9:00 p.m. Ya sabe, y muchas gracias a Mauricio Sendejas, porque cuando grabamos Joaquín Marín de Doping Web, tenemos uno de los fondos, está la Enciclopedia de México, y nos falta del 9, se salta al 11. Y siempre lo han criticado, y me mandó el volumen 10.
1: Ay, qué detalles.
2: Qué buenísima onda. Muchas gracias. A nombre de Carlos Marín y mío, Mauricio Sendejas. Muchas gracias, Laura.
3: El SAT va por empresas que abusan de pérdidas fiscales para pagar menos impuestos. La presidenta Sheinbaum destaca que el paquete económico va contra la evasión y elusión fiscal sin aumentar contribuciones. Sube la inflación en agosto. Renuncia la secretaria ejecutiva del INE, Claudia Arlette Espino. Convocan a Junta General. Detienen a dos criminales en la banda de los Ardillos en Guerrero tras el ataque a fuerzas federales. Tenso amanecer en Culiacán tras noche de tiroteos y quema de coches. Declaran dos detenidos en Sinaloa por el secuestro de 10 mineros a principios del año, ahí en Sinaloa. Joaquín.
2: Gracias, Laura. Continuamos.
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4: En este momento, la temperatura en Zacatecas y Guadalupe es de 21 grados centígrados. 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

0: Y este es hoy. Y en miércoles, el comentario, la participación de mi querido amigo, el doctor José Antonio Lozano Díez, presidente de la Junta de Gobierno de la Universidad Panamericana y del IPADE. Va a hablar del el muro, doctor. ¿Cómo estás? Muy buenas tardes. El muro que construimos sin darnos cuenta. Venga, doctor.
1: Querido Joaquín, buenas tardes a ti y a todo el auditorio que nos escucha el día de hoy. Un tema sin duda que hoy nos está impactando como humanidad son los muros que hemos estado construyendo sin darnos cuenta. Muros políticos, muros económicos, muros culturales, muros en nuestro interior. Hace algunos años, cuando cayó la cortina de hierro, quizás muchos aquí en el auditorio se acuerden, cuando cayó el muro de Berlín en el año de 1989, nos hicimos a la idea de que iniciaba una gran aldea global, que esa aldea tendría bienes que se podían consumir en todo el mundo, facilidad en la migración hacia todo el mundo y un ámbito de una cultura compartida a nivel global. Los años 90, los años de la aldea global, parecía que todo eso iba hacia adelante. Pero de repente llegó en 2001 las Torres Gemelas de Nueva York y otra serie de acontecimientos que nos han llevado a que el mundo actual sea un mundo más bien fragmentado. Fíjate el dato que me llamaba mucho la atención. 37 años después de aquella noche de euforia en Berlín, cuando estaba cayendo el muro, hoy se tienen más de 70 muros fronterizos. Pero fíjate, en el año 89 había 15, o sea, son casi 5 veces más muros que los que teníamos en el año 89, según el registro de la investigadora Elizabeth Ballet del Observatorio de Geopolítica de la Universidad de Quebec. Y es que, Joaquín, no nos equivocamos al soñar un mundo sin fronteras, nos equivocamos al pensar que ese sueño era irreversible. Hemos pasado de una economía, de un mundo, de una realidad basada fundamentalmente en la confianza a otra cada vez más organizada alrededor de la desconfianza. Los impactos son en todos los sentidos. Fíjate tú que, por ejemplo, el Fondo Monetario Internacional ha intentado calcular qué ocurriría si la economía mundial terminara fragmentándose seriamente. Si realmente acabáramos con todos los tratados de libre comercio, eso impactaría en el 7% del PIB mundial. Sería una caída global brutal de la economía. Otra de las cosas es que en esa misma línea la migración ha cambiado enormemente. Hoy el problema de los flujos migratorios es un tema central para muchos de los países en el mundo. Pero quizás el problema más relevante está apareciendo dentro de las sociedades. Fíjate que el Global Risk Report de 2026 coloca la polarización social como el cuarto riesgo más importante para este año. Ha venido creciendo de una forma impresionante el tema de la polarización. Ya no solamente es la gente que entra a los países, sino dentro de los países, dentro de las personas. Hacia 2028 es ya o va a ser el tercer riesgo más importante del mundo, la polarización. En un mundo, por cierto, que hoy ha gastado los últimos 12 meses más en armamento que en toda la

Los muros, más que hacerse a través de las fronteras entre los países, se hacen en las conversaciones de sobremesa, porque estamos entrando en la humanidad de una aldea global a un mundo de tribus. Y esto es muy importante decirlo. Es importante, sin duda, pertenecer a una comunidad. Una comunidad nos da identidad, una comunidad nos da raíces, una comunidad nos da un sentido de vida. Pero una tribu necesita tener a un enemigo enfrente, alguien contrario a quien rechazar. Hacer comunidad no significa hacer tribus, y hoy el tribalismo ha crecido en el mundo de una forma impresionante. A nivel digital es realmente ya de manera totalmente insular. El Edelman Trust Barometer, que se publicó este año, entrevistó a 34 mil personas en 28 países y encontró algo impresionante. 7 de cada 10 personas presentan una mentalidad insular. ¿Qué significa eso? Comunidades que se convierten en tribus, personas que se separan, personas que dejan de tener confianza en el de enfrente, personas que rompen su relación con otros, personas que polarizan. Y fíjate que el tema es cómo pasamos de una comunidad que hablaba de un nosotros, sobre todo un nosotros global, con una responsabilidad medioambiental global, con problemas de pobreza, de responsabilidad común, a una tribal que dice nosotros contra ellos. Y este punto es el de la gran paradoja del tiempo actual, un mundo interconectado, un mundo hiperconectado con el Internet. Vive en millones de pequeñas aldeas digitales que apenas se hablan entre sí. Freedom House informa que la libertad global en Internet cayó en 2025 por 15º año consecutivo. De 72 países analizados, las condiciones empeoraron en 28. La gente es perseguida en las redes. La gente, por ejemplo, en al menos 57 de los 72 países que tiene este análisis, tuvo personas arrestadas o encarceladas por expresiones realizadas en Internet sobre cuestiones políticas, sociales o religiosas. Una herramienta que iba a borrar fronteras también puede utilizarse para levantarlas. Y vemos cómo los países empiezan a generar sus propios ecosistemas. China tiene el suyo. Rusia restringe plataformas. Países que ya hablan de soberanía digital. Europa regulando. Los algoritmos se van nacionalizando. Los datos se van territorializando, hasta la inteligencia artificial empieza a tener nacionalidad. La nube, esa nube que nos parecía que era la que nos conectaba como humanidad, también está adquiriendo fronteras y fronteras profundas. Y en todo esto, ¿dónde queda la persona, Joaquín? Y todo esto es a donde los quiero llevar en la reflexión del día de hoy. ¿A dónde nos lleva la persona? A que ya no sabemos quién es el hombre del otro lado. Porque hemos dejado de ver personas en los últimos años y empezamos a ver solamente etiquetas. El hijo deja de ser hijo, el hermano deja de ser hermano, se convierte en el progre, en el fifí, en el conservador, en aquel que está del otro lado. Cuando la discrepancia borra la humanidad, del otro lado es cuando inicia precisamente la ruptura social, pero sobre todo la ruptura antropológica más profunda. Martin Luther King dijo una frase que hoy resulta extraordinariamente vigente. Decía él: debemos aprender a vivir juntos como hermanos o perecer, o sea, morir juntos como necios. Y esto estamos hoy viviéndolo de alguna manera. En ese sentido, Joaquín, yo creo que tendríamos que ayudar mucho a las personas a que no permitan que en su vida entre este sentido de división, estos muros interiores que lo que están haciendo, ya lo hemos dicho en otros programas, es aislar profundamente a las personas. Las personas aisladas, las personas que están contra el otro, las personas que construyen estos muros, al final terminan siendo afectadas, porque solamente la salud y la felicidad se da en comunidad. Y lo hemos dicho muchas veces, en las zonas azules del mundo, donde la gente vive 90 años o más, un común denominador es que viven en comunidad. Hoy lo que estamos haciendo en todo el mundo es
de

0: construir el sentido de comunidad. Por eso quisiera terminar con cinco ideas, cinco antídotos, cinco consejos que nos puedan servir en este mundo de muros, en este mundo de tribus que hoy se está convirtiendo nuestra vida. El primero es tener identidad con orgullo, sin duda, pero sin necesitar enemigos. Nuestra identidad no necesita enfrentarse con otro para auto-identificarse. Para poderse reafirmar, no necesita una persona tener a alguien enfrente a quien llame enemigo o distinto. Lo segundo es aprender a leer, aprender a comprender, aprender a escuchar a quien piensa diferente. Y eso hay que hacerlo no necesariamente para darle la razón, pero sí para comprender sus razones, aunque no las compartamos. Un tercer consejo es recuperar a la persona detrás de la etiqueta. Detrás de esas etiquetas que hemos puesto a las personas que tenemos enfrente, ¿quién está detrás? Esa persona que hoy le digo que es de una ideología política, esa persona que le digo que es de una manera de pensar o de un grupo, ¿esa persona tiene hijos? ¿Esa persona a qué le teme? ¿Esa persona qué ha sufrido? ¿Esa persona qué desea para su familia? Tendríamos que preguntarnos esto antes. Esa búsqueda de la persona nos humaniza, no solamente porque logra un diálogo, sino porque nos humaniza a nosotros también internamente. Un cuarto consejo es aprender a discrepar sin romper. Discrepar entendiendo, comprendiendo, respetando. Puedo decir a una persona, creo que estás equivocado, pero no añadir y por eso eres despreciable. Por eso no puedes seguir adelante. No juzgar a las personas de manera tan directa, porque en un momento determinado rompemos el derecho de convivencia. Y el quinto consejo, que me parece que es el más importante de todos, ensanchar nuestra idea de nosotros, ensanchar el corazón. Si la humanidad iba avanzando cada vez más hacia grupos pequeños, pensar no solamente en nuestro metro cuadrado, en nuestro grupo político, en nuestro país, sino ir más allá, pensar en la humanidad, pensar en la familia humana, pensar en que la última frontera que nosotros pongamos a nuestra propia vida será el tamaño de nuestra vida, pensar que la última frontera y el tamaño que pongamos a nuestra vida será el tamaño de la felicidad a la que podemos aspirar. En este mundo en el que hemos construido muros, en el que estamos sufriendo como personas en nuestro interior por la construcción de muros, tendremos que aprender, querido Joaquín, a quitar, a derruir los muros, por lo menos en nuestra propia vida. Hasta aquí mi comentario el día de hoy. Un saludo a ti y a todo el auditorio que nos escucha.
1: Gracias, doctor Lozano. Un abrazo. Nos vemos al rato. ¿Y usted ya hizo su testamento? ¿Ya lo hizo? En un momento, continuamos.
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3: Son las 2:24.
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4: Respondió Jesús y le dijo: el que me ama, mi palabra guardará, y mi Padre le amará, y vendremos a él, y haremos morada con él. Palabras de nuestro Señor Jesucristo, Juan 14:23.
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1: Hoy la presidenta Sheinbaum, pues el tema central de la mañanera fue justamente ese, el paquete económico para el año que viene. Dijo, reiteró, que no contempla aumento en impuestos, en gasolinas, que se incrementan los recursos para salud, educación, seguridad, y que busca, pues, lo que deben buscar todos los gobiernos, reducir la evasión fiscal y, ojo, algo fundamental, el tráfico de combustibles. La fiscal, la procuradora fiscal, siempre se lo recuerdo para dimensionar, dio a conocer en la Cámara de Diputados el año pasado que el agujero del contrabando de combustible fue de 600 mil millones de pesos al fisco. 600 mil millones de pesos que hoy eran fundamentales para este presupuesto. Israel Aldave.
2: Sí, así es, Joaquín, ¿qué tal? Gracias. Muy buenas tardes. La presidenta de México, Claudia Sheinbaum, esta mañana defendió la propuesta de paquete económico que presentó al Congreso de la Unión para su aprobación. Reitera, tal y como lo había anunciado, que no hay aumento de impuestos, no hay gasolinazos y sí hay un incremento en los rubros que más le interesan a los ciudadanos, que es el de seguridad y salud.
3: No hay nuevos impuestos. Eso es lo primero. No va a haber nuevos impuestos, tampoco va a haber gasolinazos. Lo que hay son medidas para evitar, porque todavía hay evasión fiscal. ¿Qué quiere decir eso? Personas que deberían pagar impuestos y que no pagan buscando, pues, o facturas falsas o mecanismos que evitan que se paguen los impuestos que se deberían pagar. Se mantiene, eso es muy importante, todos los incentivos para la nueva inversión, todos. Todos los que se publicaron para el Plan México tienen incentivos para invertir y de igual manera las nuevas inversiones, pues suponemos que van a pagar los impuestos que deben de pagar, entonces no están incluidos en ninguno de los mecanismos contra la evasión fiscal.
2: En ese sentido, Joaquín dio a conocer que este proyecto 2027 incentiva la inversión, que están garantizados todos los programas sociales, y dio a conocer de qué manera hay un aumento para el presupuesto en las distintas secretarías, principalmente de salud, de seguridad, del campo, tecnología y educación.
3: Estamos aumentando el presupuesto para lo más importante, que es la inversión en la gente. Inversión del pueblo, que es, a ver, ponle el incremento del porcentaje en educación, más del 10%, en educación 10.7%, incluye todos los niveles educativos, 13% de aumento en ciencia, 11.3% de aumento en salud, si calculamos es casi tres veces la inflación en lo que de estos tres rubros. Seguridad también va a tener un aumento, sobre todo vinculado a la consolidación de la Guardia Nacional y de las áreas de inteligencia e investigación. Y el campo tiene un porcentaje también importante de aumento, entre otras cosas porque al cierre del 2026 va a haber habido un incremento producto de los apoyos que se dieron por el bajo precio del maíz, del frijol, lo que son los precios de garantía.
2: De igual manera, Joaquín, acompañada del secretario de Hacienda, Edgar Amador, dio a conocer este esquema con el cual se busca cerrar el avance de la evasión fiscal en el 2027 y de igual manera combatir el tráfico de combustibles o huachicola fiscal. Esto a través de un esquema de trazabilidad que dio a conocer la titular del Ejecutivo.
3: Se paga IEPS porque entraron 10 barriles, es una hipótesis, ¿no? Obviamente. Y después en la gasolinera se venden 12, pues algo pasó, ¿no? Si así es la misma empresa, la que importa y la que vende, o esa empresa le vende a una comercializadora y esa comercializadora a su vez le vende a una gasolinera, pues no puede ser, y todo ese combustible es importado, ya sea por Pemex o por alguna empresa, o se lo compran a Pemex, también puede ser, pues no puede ser que compren 10 y vendan 12. Entonces, si llegan a vender 12, pues tienen que pagar el IEPS de esos 2 barriles adicionales que vendieron.
2: En ese sentido, Joaquín dio a conocer también la presidenta Sheinbaum Pardo respecto a este encuentro que se tenía programado para este día con el secretario de Comercio de los Estados Unidos, Howard Lutnick, quien se avisó vendría aquí a Palacio Nacional a esta reunión. Sin embargo, dio a conocer la presidenta Sheinbaum Pardo que por la noche se dio a conocer que este funcionario de la administración Trump no se trasladaría a nuestro país por un problema con el avión. Sin embargo, esta reunión se tuvo de manera virtual, en la cual, dijo la presidenta Sheinbaum Pardo, se hablaría justamente de todos los temas relacionados con el comercio y que, por supuesto, estaría en esta discusión todo lo que tiene que ver con la revisión del T-MEC. Ante esto, dio a conocer a todos los mexicanos que nunca su administración va a poner en riesgo la soberanía nacional en aras justamente de mantener este acuerdo comercial con los Estados Unidos y Canadá.
3: Lo que sí, que sepa el pueblo de México que no vamos a firmar nada que tenga que ver con una afectación a nuestra soberanía o alguna afectación a nuestra economía. Lo que estamos buscando pues son mejores condiciones comerciales. Y lo que hemos dicho siempre es, a ver, entendemos que Estados Unidos quiera llevar más producción de Estados Unidos. Es una decisión del gobierno de Estados Unidos. Nosotros planteamos el Plan México, traer más producción a México para nuestro mercado interno. Ellos han planteado, y ese es el esquema que está de fondo en los aranceles, producir más en Estados Unidos. Entonces, lo que nosotros hemos dicho está bien, pero que no sea a costa de la producción de México, del bienestar del pueblo de México.
2: Por otra parte, Joaquín dio a conocer parte del cartel que va a estar amenizando la noche del próximo 15 de septiembre. El grupo estelar es Intocable. El reporte, Joaquín, con las imágenes de Jorge Aguilar.
1: Gracias, Israel. Israel Aldave le preguntaba, ¿usted ya hizo su testamento? ¿Alguien aquí ya hizo su testamento? Nadie, ¿verdad? Le aprecio mucho a Patrick Strasburger Weidman, notario 59 de la Ciudad de México, miembro del Colegio de Notarios, claro.
0: Pues muy, Patrick, buenas tardes.
1: ¿Cómo estás? Buenas tardes.
0: Muy bien,
1: Joaquín. ¿Quién ha hecho su testamento, por ejemplo?
0: Pues fíjate, imagínate, muchas gracias por la invitación y por permitirnos este espacio. Te lo agradezco y sí es importantísimo que la gente otorgue su testamento.
1: ¿Por qué es importante?
0: Mira, Joaquín, el testamento es un acto jurídico, revocable, libre, por el que una persona capaz dispone de sus bienes para después de su muerte. ¿Por qué es importantísimo? ¿Por qué? Pues una vez que la persona fallece, surte efectos el testamento y ya no va a estar la persona para preguntarle qué es lo que quería. Entonces la idea es, a través del testamento, dejo en claro, determino quiénes van a ser mis herederos, mis legatarios, el albacea, y voy a definir cómo voy a repartir mi patrimonio, ¿no? Sin un problema posterior, que cuando no hay un testamento, empiezan los problemas entre las familias.
1: Bueno, si a veces con testamento se rompen las familias.
0: Sin duda.
1: Sin testamentos es un caos, ¿no?
0: Por supuesto. Sí, y el testamento al final lo que es importante transmitir, además de que estamos en septiembre, mes del testamento.
1: Por eso está aquí, Patrick.
0: Es que no necesariamente debemos otorgar nuestro testamento hasta que tengamos bienes en nuestro patrimonio. Es importante hacerlo porque el testamento implica los bienes presentes y futuros que se lleguen a tener, ¿no? Pero además, si no tengo bienes, pero tengo hijos menores de edad, pues tengo que ir pensando también cómo los voy a proteger, cómo voy a ver por los intereses de los menores de edad. Entonces, digamos que el testamento tiene un aspecto patrimonial, pero también un aspecto extrapatrimonial, y que es el que tiene que ver con los hijos menores de edad.
1: Y luego con los hijos mayores, y luego con todo lo que surge, que hemos visto, y el gatillo seguramente te debe haber tocado, aún existiendo un testamento.
0: Sí, por supuesto. A ver, llegan muchas veces, Joaquín, a la oficina, personas que buscan asesoría de nosotros los notarios, preocupadas precisamente en el escenario de no haber testamento. Es aún mucho peor, ¿no?
1: Sí,
0: porque no hay claridad, uno de los hermanos ya está viviendo ahí y no se quiere salir, resulta que ya se metió o ya está involucrado el cónyuge o la cónyuge, y el problema que originalmente era de los 3 hijos o 2 hijos, ya se convirtió en un problema de más personas involucradas y de más opiniones, y yo cuidé a mi papá y yo lo llevaba al médico y yo hacía. Entonces eso empieza a pues potencializar los problemas naturalmente en las familias, ¿no?
1: Sí. Ahora, según la UNAM, hay tres, una de las razones por las que no se hace testamento. Primero, la indiferencia, perdónenme, ¿sí? Segundo, por el costo del testamento. Tengo entendido que ahora, en este mes de septiembre, el mes del testamento, ¿cuánto cuesta un testamento normalmente para ante un notario?
0: Mira, es increíble, Joaquín, que el testamento, siendo de los actos jurídicos de mayor trascendencia para una persona, sea de los actos jurídicos más económicos. Un testamento en la Ciudad de México tiene un costo de aproximadamente 7,000 pesos. Y en septiembre, mes del testamento, la reducción que se hace precisamente por esta campaña es de más de la mitad. O sea, estamos hablando de 3,500 pesos, 3,800 pesos, lo que va a costar un testamento, incluyendo el aviso, incluyendo la redacción del instrumento, la expedición del testimonio, todo el proceso. Y estos 3,800 pesos, pues van a evitar un problema mucho peor. Y no importa si hay un patrimonio muy cuantioso o no, simplemente el costo es el mismo para todos los casos, ¿no? Entonces, un costo de esta naturaleza para evitar un problema que puede costar mucho, mucho dinero y mucho tiempo y esfuerzo con abogados.
1: Y la fractura de familias.
0: Eso es lo más grave, así es, Joaquín, sin duda.
1: Y además son fracturas para siempre, he visto yo.
0: Sí, y además, pues en el Colegio de Notarios tenemos una campaña que hemos implementado que le llamamos el escudo protector. Todo instrumento notarial es un escudo protector. Es la manera que nos vamos a defender los ciudadanos ante cualquier situación de despojo, que lo vemos todos los días en las notas, de cuestiones en donde haya un fraude, un potencial fraude, alguna cuestión, inclusive ahora hablando del testamento, pues para evitar los problemas en las familias, el instrumento jurídico o el instrumento notarial como el escudo protector, ¿no? Esto, pues hemos buscado el Colegio de Notarios de acercarnos a la población, de acercarnos a la ciudadanía, precisamente para que la gente se entere, como bien ahorita me lo preguntas, que los actos jurídicos que se hacen con un notario en realidad no son caros, en realidad evitan una problemática. Y a veces lo que es resulta cuantioso, eso sí, sí hay que decirlo, es el tema de los impuestos que se pagan, pero hay programas de descuento también. La Ciudad de México tiene diversos programas de descuentos como la jornada notarial que reducen costos. Entonces yo invito a la gente, a tu auditorio, que se acerque a los notarios y se asesore y vea que esto que estoy diciendo tiene todo el sentido.
1: Hablas de impuestos, ¿qué impuestos se pagan?
0: Cuando hablamos de un testamento, en ese momento no se paga ningún impuesto. Ese acto jurídico unilateral va a surtir efectos hasta el momento de la muerte. Entonces, en ese momento, la persona que hizo el testamento sigue siendo dueña de sus bienes, no transmite propiedad, las cosas se quedan exactamente en el estado que estaban. Pero después de la muerte es cuando surte efectos el testamento, y al momento de morir es cuando hay una transmisión en favor de los herederos, y ahí es cuando se pagan impuestos.
1: Bueno, que no se graban las herencias.
0: Las herencias a nivel federal hoy no están grabadas. La ley del impuesto de la renta establece una exención para las herencias y legados.
1: Sí.
0: El impuesto del que estoy hablando es un impuesto local, es un impuesto que se paga por cualquier transmisión inmobiliaria. Efectivamente, las herencias hoy no están gravadas por el impuesto sobre la renta. Ajá. Y esperemos que así siga, porque estaríamos también en una situación ahí.
1: Entonces, ¿qué porcentaje se paga? ¿Se paga sobre el dinero o sobre los bienes?
0: Se paga sobre el valor del inmueble.
1: Sí.
0: Porque es un impuesto inmobiliario, es un impuesto que se causa por la adquisición de un inmueble, y es un impuesto que va aproximadamente entre un 2 y un 4%, un 5%. Ah. Más o menos ese es lo que se paga, pero es una tarifa progresiva que hay que hacer el cálculo por cada caso en concreto. Pero con los programas de descuentos de los que te hablo, como el de jornada notarial o el programa de sucesiones, se toma como base el valor catastral, lo cual es una reducción ya importante, y además se aplica un descuento que va desde un 10, 20 hasta un 80% en el pago de los impuestos y derechos.
1: Entonces, ¿pero cuándo hay que recurrir a eso?
0: a eso hay que recurrir al momento en que se inicie una tramitación.
1: Sí, pero me refiero a estos beneficios en estas.
0: Ah, estos beneficios, hay que ver en cuánto está el valor catastral. Estos programas no solamente son para herencias y sucesiones, sino también para cualquier adquisición de un bien. Si el valor catastral está dentro de los rangos, el valor catastral es el que aparece en nuestra boleta predial, si está dentro de los rangos admitidos por el programa de descuentos, acudimos con un notario y el notario nos aplica el descuento correspondiente.
1: Eso todos los días del año.
0: Todos los días del año.
1: Bien. ¿Qué pasa con las deudas del testamentador?
0: Pues? Correcto. Las deudas del testador pasan a la sucesión. O sea, no solamente estamos hablando de que la muerte, digamos, transmite bienes, sino que también transmite...
1: ¿También pasa deudas?
0: Deudas, obligaciones. Generalmente, sí, las deudas, se hace un inventario, por supuesto, el albacea tiene que realizar un inventario para ver, pues, cuáles son los activos y cuáles son los pasivos. Y lo primero que tiene que hacer el albacea es pagar las deudas. Si vemos que existe... suficiente activo después de pagar las deudas, es lo que se va a repartir a los herederos.
1: Ahora, si falta, ¿lo pagan los herederos?
0: Si falta, no lo pagan los herederos porque es a beneficio de inventario. Hay un principio en el derecho mexicano que se llama el beneficio de inventario, que implica que el heredero, o sea, no se mezcla, digamos, el patrimonio de una sucesión o de un testador o del de cuyos con el del heredero. Si se acepta la herencia, en ese momento, por supuesto, ya hay transmisión de propiedad y ya se conjunta el patrimonio, ya digamos, vuelve propietario.
1: Pero vamos a ver, la deuda, si hay deudas, se pagan hasta donde alcancen los bienes del muerto, vamos a decirlo.
0: Mejor dicho, imposible, ¿sí? Así es. Así
1: los
0: es.
1: Herederos no heredan deudas.
0: Los herederos no heredan deudas si no quieren. Vamos a pensar, por
1: ejemplo... Bueno, pero no la heredan, por ley no es la heredan.
0: No, pero si quieren aceptarla, porque hay dentro de los bienes un inmueble que le tienen mucho cariño, amor, afecto, pasa a los herederos y ellos...
1: Pero no es obligatorio por ley.
0: No, porque hay un beneficio inventario, precisamente.
1: Bien, entonces, ¿qué hay que hacer para ir con un notario, no?
0: Con un notario.
1: ¿Y luego qué?
0: Y es un trámite muy sencillo, es que justamente a veces no nos acercamos o la gente no se acerca a los notarios porque hay ese temor a me van a cobrar mucho, me va a salir muy caro el trámite, me voy a tardar mucho. El testamento es de los actos más sencillos, además de todo, ya vimos el costo, y para otorgarlo es acercarse con un notario, con una identificación, y tener la intención de hacerlo. Y con eso podemos... el notario tomar la voluntad de la persona y redactarlo en los términos legales para que el testamento surta sus efectos una vez que esa persona fallezca.
1: Pues así de fácil.
0: Realmente sí.
1: Y ahora en este mes de septiembre, $3,800 cualquier testamento.
0: Así es, Joaquín. Y se extiende la campaña a octubre.
1: ¿También en octubre? También en octubre. Y creo que los sábados van a abrir, ¿no?
0: Sí, tenemos además del beneficio en el costo, horarios ampliados, justamente para las personas que trabajan de lunes a viernes y que tengan oportunidad de hacerlo. La intención es incrementar el porcentaje de la cultura testamentaria en nuestro país, que sigue siendo bajo, aunque con estas campañas ha incrementado pues en más de un 40% el otorgamiento de los testamentos. La idea que nosotros tenemos en el colegio es precisamente quitar esos mitos que existen en el otorgamiento de los testamentos.
1: Pero en realidad es muy bajo el número de mexicanos que han hecho testamentos.
0: Desgraciadamente sí. Ya lo viste tú aquí en el foro.
1: Bueno, pues Patrick, pues muchas gracias.
0: Al contrario.
1: Muchas gracias por venir, Patrick Strasburger Biden. Vaya usted a hacer su testamento, 3,800 pesitos, y no sabe de lo que se va. Bueno, usted no, de lo que va a librar a sus familias, a sus hijos, porque luego están ahí yernos, nueras, luego crecen los hijos, luego hay sobrinos, luego se juntan, y es desastre. Yo he visto tragedias completas.
0: Sí.
1: Gracias, Patrick.
0: Al contrario, Joaquín, gracias, y los invitamos a que nos sigan en las redes sociales del Colegio de Notarios.
1: Sí.
0: Y en la página colegionotarios.org.mx, en donde vienen los datos, ubica tu notaría para que se acerquen a la notaría que más cerca.
1: Entonces, colegio de notarios colegionotarios.org.mx.
0: Correcto, así es. Y en redes sociales, arroba Colegio de Notarios Ciudad de México.
1: Muy bien.
0: Gracias, Joaquín.
1: Gracias, Pato. Y muchas gracias.
0: Muchas gracias a ti.
1: Haga usted su testamento. Y bueno, usted puede dejar su celular. ¿Lo puede soltar? Mira dónde lo tengo. Le voy a contar. Continuamos.
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14: David Monreal informó durante su conferencia a la informativa de Zacatecas que la visita que hizo a la entidad la presidenta de México, Claudia Sheinbaum, dejó compromisos de gran beneficio, como es el inicio en noviembre de la carretera Zacatecas-Aguascalientes, una nueva beca para estudiantes universitarios y la construcción de 378 nuevos consultorios equipados y con personal.
15: Hoy, la presidenta dejó el compromiso, entre otros, de la carretera Zacatecas-Aguascalientes Biosiris para el compromiso de dar arranque entre finales de octubre, principios de noviembre, ya de manera definitiva, y lo hizo ante la presencia del secretario de Comunicaciones y Transporte, Jesús Esteban, quien valida lo dicho por la presidenta, y yo estoy convencido que ahora será una realidad para nuestro Zacatecas.
5: Deportes.
14: El gobernador David Monreal reconoció al equipo de básquetbol Mineros de Zacatecas porque lograron el campeonato de la Copa Balúe 2026 en un partido que se disputó en el gimnasio Marcelino González y en el que vencieron 87-71 a Astros de Jalisco.

0: que ver contigo, Lisbeth Hernández, le preguntaba, ¿usted es de los que no puede soltar el celular? Aunque quiera. ¿Sí? Yo, para mí, es un instrumento de trabajo. Me está entrando un mensaje. ¿Ve? Es un instrumento de mensaje. Es un instrumento de trabajo. Pero, sobre todo los jóvenes, aunque quieran, no lo pueden soltar. ¿Por qué? Porque las pantallas, los algoritmos y las mismas grandes empresas están reconfigurando la mente, sobre todo de los jóvenes, para acostumbrar al cerebro a recibir estímulos constantes del celular. No solo cansa la vista, lo de cansar la vista es lo de menos. ¿Por qué? Porque puede alterar toda su vida. Sueño, el control de impulsos, puede provocar la depresión, la ansiedad y, por supuesto, accidentes en vehículos, accidentes de tránsito. Mire, hoy en día hay más muertos en accidentes de tránsito por distracción del celular que por el alcohol. Lisbeth Hernández.
1: ¿Sientes que no puedes soltar el celular aunque quieras? Pues no eres tú. Las pantallas están reconfigurando nuestra mente. Acostumbrar a nuestro cerebro a recibir estímulos constantes del celular no solo cansa la vista, también puede alterar tu atención, tu sueño y hasta el control de tus impulsos. Especialistas de la Facultad de Medicina de la UNAM advierten que para abandonar este hábito tecnológico no solo se necesita voluntad, ya que si el cerebro no cuenta con el óptimo funcionamiento, aunque la persona quiera, no podrá hacerlo porque está hackeado. Lo que recomiendan es dejar de tener el celular tan a la mano. Si quieres usarlo menos, apágalo o guárdalo donde no lo tengas a la vista. Esto ayudará a que tu cerebro poco a poco se desintoxique.
0: Gracias, Lisbeth, y este soy el comentario de mi querido compañero y amigo, hay que soltar el celular, José Fonseca. Le recuerdo su columna, la encuentra usted en cafepolitico.com y en el periódico El Economista. Pepe, muy buenas tardes.
2: Buenas tardes, Joaquín. Buenas tardes al auditorio de Radio Fórmula. Tenías razón cuando advertiste que eran innecesarias las descalificaciones de Palacio a la llamada alianza electoral del PRI y del PAN. Fue Napoleón quien dijo, cuando tu enemigo esté cometiendo errores, no lo distraigas. Creo que son rudeza y grosería excesiva las descalificaciones al pacto que hicieron el expresidente Fox y el dirigente nacional del PRI para las elecciones del 27. Luce mal el arrogante desprecio del todopoderoso oficialismo hacia el panista y el priista aliados para las elecciones del 27. Porque está claro que los dados están cada día más cargados a favor de Morena. Segundo, porque olvidan los panistas aliados y los priistas la sabia sentencia de Alejandro Dumas. No es lo mismo los tres mosqueteros que 20 años después. Gracias, Joaquín, y buenas tardes.
0: Gracias, don Pepe. Marion, ¿qué tienes hoy?
3: Joaquín, te saludo con mucho gusto a ti y a todo el auditorio. Bueno, pues hoy en Cancha Completa, un programa muy especial. Primero hablaremos de la derrota de Carlos Alcaraz en el Abierto de Estados Unidos, cae frente a Ben Shelton y el partido termina a las 3:30 de la mañana. En el tenis también se han detectado muchos golpes de calor, problemas con los horarios y las temperaturas. Pero, ¿qué está haciendo el deporte al respecto? Porque en Cancha Completa hicimos una investigación sobre el impacto ambiental del deporte, en concreto, sí, del Mundial, pero de la Liga MX. Y si eso lo multiplicamos por todos los vuelos privados, por todo el agua que se utiliza, la basura que se genera, bueno, el deporte tiene una asignatura pendiente con la crisis climática. Además, el Leaf Golf, el golf de los árabes, se declara en bancarrota y le deben millonadas a los golfistas. Esto y más lo platicamos más adelante en Cancha Completa. Un fuerte abrazo para ti, Joaquín, y para todo el auditorio.
0: Gracias, Marion. Gracias, Marion. Marion Reimer con su Cancha Completa. Y aquí va a estar Primitivo Olvera. Y nos vemos. Ya me voy. Ya sabe que yo soy Joaquín López Obrador y que, como siempre, le agradezco a usted que me escriba, que me llame. Pero sobre todo, en especial, le agradezco a usted, lo sabe, no lo sabe muy bien, que me escuche.
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2: 3:01.
3: En este momento, la temperatura en Zacatecas y Guadalupe es de 22 grados centígrados. 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
2: 343.
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1: Son las 3:56.
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0: Amables amigos, muy buenas tardes, bienvenidos a En Juego Radio, qué gusto saludarlos este día 9 de septiembre, miércoles, un miércoles de lluvia, de charcos y de bloqueos en el bulevar. Si usted nos va escuchando y está en la zona de Zacatecas, Guadalupe, le informamos que el bulevar en dirección Zacatecas, Guadalupe está cerrado. En la dirección opuesta, de Guadalupe a Zacatecas, está abierto, pero está totalmente encharcado, para que tome sus precauciones, porque esto puede generar accidentes, y en el tema de la del bulevar de Zacatecas a Guadalupe, pues evidentemente hay un bloqueo muy importante. Si usted va en el auto o va camino a este lugar y no hay manera de evitarlo, pues tómelo con calma, tómelo con paciencia. Está el bloqueo de los maestros y bueno, de los alumnos, me parece, de la San Marcos, ¿verdad, Julio? Y bueno, pues eso está generando este problema el día de hoy de vialidad, y bueno, pues en un día que además ha sido de lluvia en Zacatecas. Julio, muy buenas tardes.
1: ¿Cómo estás, José Manuel? Buenas tardes a todos los radioescuchas. Sí, efectivamente, parece que cuando hay lluvia se potencia el meme de necesito chocar y necesito hacer tráfico porque se para todo. No. Parece que las calles inclusive se hacen más pequeñas. Pero bueno, pues aquí alcanzamos a llegar un poco a tiempo previo al partido de los mineros y de varios eventos más.
0: Tú sí, pero yo no tanto, pero bueno, pues ya estamos por acá, y bueno, vamos a arrancar el día de hoy agradeciendo como siempre a Santa Rita, patrocinador oficial de los Mineros de Zacatecas en la Liga Nacional de Baloncesto Profesional. Hoy hay partido, hoy juega el equipo de Mineros, regresa a la actividad luego de lo que fue el triunfo en la Copa Balúe. Si quitamos y dejamos de lado la Copa Balúe, el equipo de Mineros, como ayer ya platicábamos de la posición que guarda en la tabla, tampoco está tan arriba, está más bien en la parte media, pero metido en ese grupo de los 8 mejores equipos de la temporada regular. La Copa, si bien ha dado una alegría a Zacatecas, se la ha dado al jugador, a los jugadores, al entrenador, a la directiva, pues esa copa no te va a servir para nada en el camino a los playoffs, más que para un tema emocional y un tema de motivación, pero no para un tema de puntos. O sea, no otorga ningún punto adicional por haberla ganado, ni te asegura un lugar en las finales. Es otro torneo, ya quedó atrás, queda como un pasaje muy bueno en este torneo, pero la liga es otra cosa. Y ahí hoy tiene la oportunidad Mineros de, en casa, si ya venciste a equipos que en teoría son de mayor grado de dificultad, lo lógico sería pensar que puedes ganar estos partidos. Veremos si en el papel esta noche en el Marcelino, primero de dos juegos que va a haber aquí en Zacatecas, logra conseguir la victoria y mantener esta racha, darle seguimiento a lo que hizo en la Copa Balúe de Julio.
1: Fíjate que, bueno, de aquí han surgido muchas ideas que luego se están a punto de cristalizarse, inclusive a nivel gubernamental, y hablábamos de que, bueno, lo acabas de decir, que la Copa debería servir para algo poquito, claro, más que simplemente el trofeo. A mí me parece que con la mejora que se ha tenido y con tomando como ejemplo el fútbol, que ciertas copas te dan pases a ciertos certámenes o diferentes cosas, yo creo que sí estaría bien que a lo mejor se replanteara para que tenga un poquito más de valor. Sí veo importante que clasifican los mejores, los de arriba, eso claro que pues tiene que ser también un parte mérito, digo, salvo el anfitrión, pero bueno, pues también alguien tiene que organizar. Pero por ejemplo, le pudieras dar más seriedad de la que todavía se le da si tuvieras algún lugar ya listo en playoffs. Esto sobre todo le serviría, por ejemplo, hoy Mineros está en séptima posición, pero si viene la debacle y termina por abajo de, a lo mejor agarra play-in, pero no, entonces o asegúrale un lugar dentro de los cuatro, será un comodín, o asegúrale un lugar mínimo ahí en los, no sé, bueno, pues tendrías que quitar a lo mejor el play-in para que fueran play-offs, sí. Y entonces del séptimo lugar, pues estuvieras entre el séptimo y el ocho ahí en la frontera, pero tuvieras algo seguro, ¿no? Sí, me parece que si pudieran regular este tipo de cuestiones, sería muy bueno. O no sé si te acuerdas que antes ciertos equipos hasta por invitación terminaban jugando otro torneo que ahorita se me olvidó, pero que era en Sudamérica. Te enfrentabas a algunos equipos de Sudamérica.
0: Sí.
1: Entonces, bueno, no sé si se vaya.
0: Era como una especie de Libertadores, de Copa de Campeones, ¿verdad? Con equipos sudamericanos. Eso hubiera sido ideal, que se mantuviera esa competencia, pero bueno, ya la liga, al igual que ha ocurrido casi con todo el deporte de nuestro país, desdeñando el tema Sudamérica por apostarle a Estados Unidos. Fíjate que me quedé pensando del rival del día de hoy, del equipo de la Ciudad de México, del equipo de los Diablos de la Ciudad de México. ¿Cómo es posible que en una ciudad, una metrópoli, porque ya no hablamos ahí de una ciudad, en una gran ciudad en relación al no al país, al mundo, o sea, la Ciudad de México es una de las ciudades más grandes del planeta, que tiene además un por sí mismo un potencial de consumo enorme, que no tengan equipos, porque hace rato que la Ciudad de México, o antes el Distrito Federal, como se le llamaba, pues no tiene un equipo fuerte, poderoso en la liga, ¿no? ¿Por qué será ese desprecio, ese desdén hacia el básquetbol? Sí lo tiene en el fútbol, ¿no? Hablamos de Cruz Azul, de América, de Pumas, de equipos siempre protagonistas, en el béisbol no se diga, con los propios Diablos Rojos del México, pero en el básquetbol no, en el básquetbol ese mercado tan grande no ha sido bien atendido o alimentado para la liga, porque además sería una plataforma extraordinaria para potenciar lo que es la liga de básquetbol en el país, y no es así. La Ciudad de México, como que los empresarios que han tenido el básquetbol en esta plaza, que no ha sido uno, sino varios, alguna situación encuentran ahí en la capital que no les permite que termine de prender el básquetbol, y por ende, al no haber una gran afición que sigue este equipo, pues no termina por destacar, ¿no? Es una pena, porque yo creo que si las ciudades grandes toman con seriedad la liga y le empiezan a tomar cariño a sus equipos, esto va a propiciar que haya un crecimiento. Ya lo

0: menor población que la Ciudad de México, tienes a los Chargers en el fútbol americano, tienes a los Rams, tienes en el básquetbol a los Lakers, tienes a los Clippers, tienes a los Dodgers en el béisbol, tienes a los Angelitos de Anaheim, tienes hockey con los... O sea, sí. Una ciudad tan grande con un mercado así, a pesar del fútbol y a pesar del béisbol y a pesar de que haya Fórmula 1, NASCAR, bla, bla, bla, tendría que tener suficiente gente como para que tuvieras un equipo de básquetbol muy poderoso, Julio.
1: Bueno, los Diablos Rojos, ahora este proyecto nuevo entró y entró fuerte, pero quizás debería haber un poquito más proporcionalmente a lo que tiene el fútbol. Pero bueno, es que en Estados Unidos sí se dedican, o sea, sí es su deporte el básquetbol, y pues acá no te digo que no, pero en el centro del país no es la misma efervescencia que en el norte del país. ¿Dónde están concentrados los...? Bueno, ahorita que no, cuando tenías Tres Halcones.
0: Sí, cuando era Veracruz, sí, cuando, potencia, le metieron dinero
1: y eran se volvió campeones potencia. Los tres, cualquiera de los tres. Los Rojos, los de Jalapa y los de Veracruz. Pero pues desaparecieron, ¿no? Y a partir de ahí, si vemos ahorita la geografía de los equipos, solamente Cancún.
0: Sí, prácticamente quedó en el norte también, como pasa con el fútbol. Bueno, pues como sea, a ese equipo va a enfrentar hoy Mineros, lo que sí es sorprende que la liga quizá debería de replantear ahí, ¿no? Llevar un equipazo a la Ciudad de México para que prendiera.
1: La femenil está las Aztecas, ¿sí? Está las Libélulas, bueno, la femenil me parece que...
0: Pero de la Liga Nacional, ¿qué equipo recuerdas poderoso de últimos años de la ciudad? No hay. LP. Tiene rato que no ningún
1: sí,
0: equipo
1: de...
0: Sí,
1: me parece que hubo una franquicia, no recordaré cuál es el nombre, antes de los Diablos Rojos, ¿no? Pero de hace algunos años, porque sí hubo, creo que ausencia, inclusive un buen rato, creo que por ahí en los inicios, yo recuerdo que había un equipo, ¿no? Ahorita no...
0: Pues... Bueno, este equipo, ¿sabes que pudiera ser el tema ahí? Que se está jugando, ya ves, esta liga donde juega el equipo de los Capitanes de la Ciudad de México, que es como una filial de la NBA, como una segunda o tercer nivel, a lo mejor ese equipo es el que opaca a lo que pueda hacer la Liga Nacional.
1: Y estuvo acá en la Liga.
0: Nada, puede ser.
1: Que se fue ya.
0: Puede ser ese el tema, pero como sea, es una asignatura que tiene pendiente la Liga en cuanto a darle a esta ciudad tan grande, tan importante, un equipo que sea todavía más protagonista. Vamos a escuchar a Facundo Müller, este segmento de lo que dijo en la última conferencia de prensa que tuvo, la del campeonato, donde salió él a celebrar antes de la reunión con el gobernador. Esto fue lo que dijo Facundo Müller sobre la obtención de la Copa y el tema anímico que para él representa el haberlo conseguido días después del deceso de su hermana.
2: Segundo entrenador argentino, claro, Santander el año pasado ganó con Mexicali y ahora nosotros, sí, bueno. La escuela de entrenadores argentina es muy buena, tenemos muy buenos entrenadores en Argentina. Para mí es un orgullo estar acá con esta copa acá al lado y ser campeón en México, siendo extranjero. Así que gracias por la pregunta, gracias por el recuerdo. Y bueno, tenemos que... Como dije, tenemos que disfrutar. Mi familia me está escuchando en vivo y ellos quisieran estar acá, pero bueno, no pueden por obligaciones personales. Es un momento de felicidad increíble. Y también me acuerdo de mi hermana que falleció hace poco y seguramente nos iluminó un poco a todos, ¿no? Y bueno, y agradecer a la dirigencia que ellos crearon todo esto, ¿no? La dirigencia creó todo esto.
0: Bien, ahí las palabras de Facundo Müller hablando sobre el triunfo y bueno, pues ahora a darle vuelta a la página, ahora a concentrarse en lo que viene y a tratar de ganar estos partidos. Siguió generando polémica ayer este tema que hablábamos de si deberían de jugar con titulares o suplentes. Algunos amigos me comentaban que por qué quería yo que metieran a la banca. Y pues sí, yo me mantengo.
1: Es que a veces no entendemos.
0: Yo me mantengo.
1: Te aferras a cosas.
0: Yo me mantengo, Julio. Yo creo que es momento de darle rotación al equipo, de poner algunos suplentes, de dosificar a las estrellas. Yo los mandaría a dos de ellos a las gradas, a que vieran el partido desde allá, que se la tomen con calma. Les diría, pidan lo que quieran, yo pago, ustedes ganaron la Copa Avalúe, ustedes tranquilos, que los necesito cuando

0: vengan los partidos buenos. Ahorita puedo con lo que tengo sacar el resultado y ustedes tienen que estar al 100 para cuando se requiera, ¿no? Pero
1: al,
0: bueno.
1: Al 100, no. Sigo insistiendo con que no. No digas cosas que no van. No te creas. A mí lo que me llamó la atención es que hoy no hubiera conferencia. Y fíjate que me hubiera gustado porque hoy es el único partido.
0: No hubo conferencia, no hubo nada.
1: No hubo nada. Bueno, pues es que hay que entender.
0: ¿Te mandaron boletos para regalar?
1: Sí.
0: A mí no.
1: Qué bueno que me acordaste porque no he hecho la dinámica. hoy es el único partido de la liga.
0: Sí.
1: Yo creo, no sé, digo, me hubiera gustado preguntarle al coach o a alguien de la directiva. Sí, acá como en el fútbol aplica que como estaban los de la Leagues Cup, pues en la Superliga que te encanta, ¿cómo se dice?
0: Lo pospusieran.
1: Sí. La cancelación. Bueno, no la cancelación.
0: Es que no hubo partidos este fin de semana, ¿sí?
1: No, por eso. O sea, a los equipos se les dio este.
0: Ellos sí vienen descansados.
1: Esta modificación.
0: Claro. Es que el equipo de la Ciudad de México no tuvo partidos la semana pasada.
1: Sí, o sea que se.
0: Ellos sí vienen descansados.
1: Que se moviera a lo mejor a mañana.
0: Sí, porque está muy pegado, y es el único. Es el único equipo que va a enfrentar esto.
1: No había posibilidad de decir, profe, oye. Pues
0: bueno, los Astros, ¿no?
1: Yo gané.
0: Y Astros, porque Astros también jugó el domingo.
1: Me parece que el día de hoy
0: nada más. Pero no juega, nada más Mineros.
1: Sí, nada más el de Mineros. Decía el calendario de la liga, partidos de hoy.
0: Y no será porque buscó a lo mejor el equipo tener muchos juegos durante la feria. Para tener un atractivo más dentro de la feria.
1: No, o sea, de todas maneras, lo cambias para mañana, el de mañana lo cambias para. Sigues dentro de la feria, nada más le reprogramas un día al calendario. De todas maneras, te llevas generalmente 3-4 días en la jornada, ¿no? Hoy sí me extrañó que fuera el único, por eso decía yo. De todas maneras, es la localía de Zacatecas. De todas maneras, pues van a ser dos partidos y de todas maneras, porque, o sea, sí van a tener un día más descanso para la próxima serie, pero esta está muy apretada. Llegas a descansar poco de la Copa, pero después llegas a descansar poco de la última
0: serie. Bueno, pero déjame, todavía el argumento que pusiste ayer dijiste que venía en ritmo, que a diferencia de los otros equipos, aunque estuvieran cansados, venían on fire, el equipo de Mineros.
1: No viene on fire.
0: Viene a ganar. Viene,
1: no, o sea, yo, sí, yo pero... es que yo le hubiera preguntado.
0: Sí.
1: Es un día nada más. No, claro. Te estoy diciendo, denle hasta la próxima semana, 2 días, hagan un desorden con el calendario.
0: Es que sí va a ser interesante eso, Julio, porque aquí qué va a pesar más, el descanso del equipo de la Ciudad de México o el ritmo que tiene Mineros, porque los dos están en esa circunstancia. El equipo de Ciudad de México no jugó la Copa Balúe, por lo cual su último partido.
1: Un día más de descanso a los Diablos Rojos de la Ciudad de México. O sea, no creo que le hubieran ni afectado ni beneficiado.
0: No, más allá de lo del día. O sea,
1: Mineros, sí.
0: ¿Cuándo fue el último partido de la Ciudad de México? ¿Te gusta que haya sido hace una semana? Porque vino luego la Copa Balúe.
1: Pues sí.
0: O hasta más. Y en el caso de Mineros, jugó el domingo. O sea. Tiene una ventaja de descanso de 4 o 5 o más días por encima de Mineros, además del trajín y desgaste de los propios partidos, ¿no? Y contra los rivales que enfrentaste, por eso te digo que quién sabe qué vaya a ocurrir. En una de esas a lo mejor Mineros lo resuelve bien porque va a venir en mejor ritmo, más motivado, pero por otra también le va a pesar y sin duda. Y aparte el factor altura con un equipo de la Ciudad de México no juega tanto, porque no es como que viene en el nivel del mar, viene de una altura similar en la Ciudad de México, entonces va a ser interesante.
1: Viene del smog, o sea, ellos están acostumbrados
0: a la mala vida.
1: A respirar la mala vida, entonces.
0: Pues ahí está el partido del día de hoy, primero de la serie, y bueno, con esto nos vamos a ir a una breve pausa, agradeciendo a Santa Rita, patrocinador oficial de los Mineros de Zacatecas. Vamos a la pausa, regresamos con más esta tarde aquí en El Juego Radio.

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0: Con las últimas noticias de nuestro equipo, este es el reporte minero.
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2: El reporte minero está de regreso aquí en Juego Radio. Ayer no hubo oportunidad porque entró la entrevista con el director del Instituto del Deporte, pero hoy sí, y para hablar de este partido que se viene entre Mineros y el equipo del Atlético Morelia. Fíjate el récord del Atlético Morelia, que regresó a sus orígenes, a ese color de playera que siempre fue muy característico de los canarios del Atlético, antes de que lo tomara TV Azteca y lo volviera en el Monarcas Morelia, que mantuvo los colores, pero no mantuvo los mismos diseños ni el nombre. Pasó de ser Atlético Morelia a ser los Monarcas. Bueno, pues ahora regresó a ser el famoso Morelia o Atlético Morelia. Fíjate el récord: 5 partidos ganados, 2 empates. Tiene en total 15 puntos, es sublíder general, a uno solamente de los Leones Negros. Al momento ha marcado 16 goles, tiene solamente 9 en contra y su diferencia de goles es de más 7. Y si vamos a los últimos 5 partidos del equipo de Morelia, es triunfo, triunfo, derrota, triunfo y triunfo. O sea, de los últimos 5 ha ganado 4. Este equipo, que es dirigido por Hugo Colace, que en su momento también estuvo Hugo Colace como auxiliar técnico, deja ahora me acuerdo de quién era auxiliar él, o lo busco, porque Hugo Colace fue ya tiene experiencia inclusive como auxiliar de primera división y ahora está recibiendo la oportunidad de estar al frente de un equipo. Estuvo de auxiliar con el equipo de Necaxa, y bueno, pues de Eduardo Fentanes, quien era técnico de Santos Laguna y que hace rato no dirige, pero muchos decían en la época que le empezó a ir bien al final a Fentanes, decían que el que hacía todo era Hugo Colace y que Fentanes daba la cara y decían, ah, no, tenemos 3 técnicos mexicanos, uno de ellos es Fentanes, pero Fentanes aparentemente pues no tomaba todas las decisiones, aparentemente era Colace, que con los números que trae ahora con este Morelia, pues da a pensar que buen técnico sí es.
3: Sí, sí, sí, bueno, es que además Morelia, en lo personal, el Morelia siempre se ha distinguido por ser un equipo, aquí en la Liga de Expansión, un equipo protagonista, un equipo ofensivo, dirigido también en algún momento por el propio Nacho Castro.
2: Bueno, ahí todo el mundo comete errores en la vida, Julio.
3: ¿Se te hizo que fue...?
2: No, yo creo que es buen técnico, no creo que sea mal técnico. Lo que sí te digo es que está sobrevalorado. O sea, realmente Nacho Castro...
3: Sí, además yo creo que ya no encontró mejor...
2: Oye,
3: mejor
2: todo, prime que tuvo equipos... O sea, ya ahorita, de cuando llegó Nacho Castro para acá, ya puedes decir que hicieron mejor trabajo el Borita Alcántar, podrías decir que hizo mejor trabajo que él el Chima Ruiz. O sea, hay varios técnicos que han... el propio Místico Pereira... Creo que están por encima de él en resultados y ha traído a los mejores clubes casi de la expansión y por ahora no ha dado los resultados esperados, así que pues este técnico Colace viene teniendo un crecimiento importante en su carrera como entrenador,
3: Y además es una de las mejores ofensivas también, entonces no va a ser fácil para la escuadra de Mineros porque, bueno, insisto, Morelia es uno de los equipos que no se va a venir a checar. Morelia es uno de los equipos que ha venido inclusive a golear a los Mineros en algunas etapas y que para mí Morelia es uno de los equipos que sí le va a poner en predicamentos. Cuestionaba yo ayer que fue, no, el lunes, ¿sí?, en el programa de Colisión TV con mi estimado Yasmani García, le decía, ¿qué va a pasar primero, Yas? Porque esta contraluz que tiene Mineros de muy buena cara de local y mala de visitante, le dije, ¿qué va a pasar primero? ¿Que alguien venga a plantarle cara y le saque la victoria? ¿O que Mineros
2: pues
3: realmente...?
2: O sea, aquí tienes un buen candidato, ¿sí?, para que sea así, porque sí, es un equipo que está jugando bastante bien, un equipo que, por cierto, tiene nombres que no son muy conocidos en la liga, al menos no muy de muchos años, ¿no? Bueno, el caso de Diego de Buen sí, pero tiene Mauro Nambo.
3: Diego de Buen
2: sí, o sea, él es el que sí. Josué Domínguez, Ramón Pasquel, René López, Diego Aguilar, Edgar Martínez,
3: Diego Raúl Aguilar, ya estuvo en Mineros.
2: Diego Aguilar, Edgar Martínez, Raúl Sandoval y Michel Rodríguez son los titulares que presentó el partido pasado. Está el que era jugador de Pumas anteriormente, pariente, por cierto, del Burro Van Rankin. José Carlos Van Rankin está ahora con este equipo, pero está en la banca. Roberto Galán es el portero suplente, Pablo Romero, Alejandro Andrade, Yaciel Martínez, Sebastián Hernández, Roberto Castellanos, Víctor López, Edson Castellanos y José Flores. O sea, una nómina de jugadores que me imagino pues pasan por gran momento, pero que no son tan conocidos. El partido pasado, el que ganaron por marcador de 4-1 a Lebrijes, los goles los hizo en dos ocasiones Michel Rodríguez. Para tomarlo en cuenta, este jugador hizo doblete la temporada pasada y ni siquiera es centro delantero, es medio ofensivo. Los otros dos los hicieron Rubén del Campo y José Flores. Este es el equipo al que se va a enfrentar Mineros este viernes. Vamos a escuchar justamente
3: el sábado.
2: Vamos a escuchar justamente a Hugo Colace, al entrenador del equipo de Morelia, el entrenador del equipo del Atlético Morelia, hablando sobre lo que viene en el partido de Mineros y también cómo ha estado su equipo hasta ahora.
1: Que queremos más, eso se está inculcando mucho en los jugadores, pero a nivel futbolístico, y ir a Mineros va a ser un partido muy importante porque es fuera de casa y tenemos que mantener esta forma que estamos buscando y está llegando día a día. Lo que pase con el ascenso o descenso es relativo. Nosotros nos preparamos para jugar un partido y si se puede dar un espectáculo bueno entre los dos, mejor. Lo que trabajamos, justamente lo que trabajamos, esto que hablamos de la pelota parada y cómo se mantuvo el equipo, lo que quiso jugar, obviamente que hay detalles que no lo voy a decir, pero los goles fueron entrenamientos, cosas que trabajamos y eso se vio reflejado, así que es muy meritorio porque los jugadores en el corto tiempo, porque me parece que es corto tiempo en el que estamos como cuerpo técnico, es muy meritorio que ellos se adapten y quieran afrontar todo esto y quieran más.
2: Bueno, pues ahí está el técnico Hugo Colace, que decíamos, pues es una persona reconocida, es una persona que está haciendo una carrera importante, argentino, no podía ser de otra manera, en el fútbol mexicano. Y bueno, revisando la estadística que nos decías ahora, Julio, de los goleadores de este equipo de Morelia, es como ahorita, ves allá las nubes, a lo lejos, el rayo que va cayendo, señal de que viene la lluvia. De que tomes tus precauciones porque puede llover, que saques el paraguas, que saques la chamarra que trae gorrito, que te vayas previniendo porque allá viene la nube, allá se ve. A lo mejor se desvía y se va para otro lado, pero el Morelia es esa nube para Mineros. Ahí viene la tormenta, ahí viene la lluvia, ahí viene el rayo. Un equipo que trae esa cantidad de goles y que tiene 3 en el top 10 de goleo.
3: Sí, son 3 en el top 10 de goleo de todos los que mencionaste. Mira, en el top 5 nada más tiene... a 2 con empate, uno está ahí en la sexta, pero bueno, pongámosle el escaloncito del quinto. Es José Antonio Flores y Rubén del Campo, que tienen 4 cada uno, y en la décima posición viene Michel Rodríguez, el que mencionabas, con 3.
2: De esos 3 hizo 2 el pasado partido.
3: Entonces, efectivamente, tienes a 3 de Morelia en el top 10. El primero de Mineros viene un poco más abajo. Pero ahorita que mencionas lo de la nube, me acuerdo también cuando querías asustar a los Mineros con Slater Lora.
2: Claro.
3: Es decir,
2: no me arrepiento de haberlo hecho.
3: En cuanto ofensiva, esa nube que viene, que se llama Morelia.
2: Sí. Nube ofensiva.
3: Ajá. Mineros también es esa nube ofensiva porque tiene 17 goles.
2: Sí. Tu paraguas contra la nube.
3: Defensivamente. Es donde le va a costar un poquito más a Mineros.
2: Tiene un hoyo tu paraguas, porque Esquivel no va a jugar.
3: Bueno, pues la vez pasada que no jugó Esquivel, Mineros jugó bien, ganó, convenció en casa.
2: Veremos. Yo qué más quisiera que estemos hablando aquí el lunes de que goleó Mineros 5-0 o de que apabulló al Real.
3: Pero no creo que Cruz Azul goleó,
2: sí,
3: y luego lo golearon.
2: No, bueno, es el fútbol. Así tú sabes que cualquier circunstancia puede cambiar todo. Pero sí hay que poner atención al equipo que viene. Atención. O sea,
3: es un buen sinodal.
2: El técnico, vienes de perder 3-0 con La Paz, que no es Morelia.
3: vienes además de que los dos últimos partidos de visita te tenían 3-0, o sea, no es, también el tapatío te tenía.
2: También el tapatío.
3: O sea, te están haciendo goles muy fácil, pero fuera de.
2: Y viene el equipo más goleador. O sea, lo que ya pasaste.
3: El equipo más goleador es Mineros.
2: No, me refiero de los que va a recibir aquí, okay. del segundo lugar de la clasificación. O sea, tienes que tener precaución con ese ataque.
3: La debes tener.
2: No te digo yo que juegues totalmente atrás, pero toma en cuenta contra qué rival te vas a enfrentar. Tienes razón, te la voy a conceder ahí, Julio, en el tema de que así se veía la visita de Mérida, ¿no? Se veía también como un equipo.
3: Y ellos sí se fueron goleados.
2: Y no les fue nada bien. O sea, Mineros los dominó aquí. Hay que tomar el partido con las reservas del caso, de lo que viene el sábado, pero también, bueno, pues también mostrando tu fútbol, también saliendo a jugar. En casa no vas a salir a gas aparte.
3: Lo que pasa es que Mineros debe corregir muchas cosas en defensa. Quizás el corregir cosas en defensa es sacrificar un poquito esta vocación ofensiva que te está dando goles. Entonces a lo mejor vas a tener que reducir la cuota, y sobre todo aquí en casa, pues que te terminen exhibiendo en casa va a ser complejo, ¿no? Sobre todo porque pues los resultados de Muñoz lo tienen bien parado, pero se está fundamentando y se está construyendo básicamente todo en el estadio Carlos Vega Villalba. Si le quitas eso, sería un técnico que ya hubiera sido cesado desde hace algunas fechas.
2: No andaba tan diferente Mario García cuando lo sacaron.
3: Sí, Mario García es otro
2: no,
3: de los que... Pero Mario García no era tan convincente de local a últimas fechas.
2: Sí. Yo no creo que vaya a haber un cambio de técnico. Yo creo que Luis Muñoz ha hecho buen trabajo.
3: No, claro que no.
2: Le tocó un cambio de plantilla también muy, muy fuerte antes del arranque de temporada, con la salida de dos jugadores que se fueron al Cruz Azul Hidalgo, y evidentemente le va a costar un rato poder tapar esos hoyos que se generaron en el cierre. Ha sido difícil el tema de la defensa, y bueno, pues la temporada va caminando, va avanzando, y este partido es de los bravos, es de los partidos duros. Veremos si Mineros lo puede resolver. Ojalá que sí, ojalá y que evite pues que este equipo de Morelia siga jugando como lo ha venido haciendo hasta ahora.
3: Sí, dos aspectos va a tener que mejorar Mineros: el tema de la defensa, que bueno, van de la mano, el tema de la defensa, el tema de la disciplina, porque sea como sea, ya lo decíamos, vas a jugadas al límite para impedir que haya desastre, que haya marcadores adversos, pero te han costado ya 3 tarjetas en 6 fechas. Me parece que sí está cargadito, ¿no?
2: Bueno, nos vamos a ir a la pausa. Antes de irnos a la pausa, ya es oficial, el Santo Junior estará en Zacatecas el próximo 2 de octubre, el heredero de la leyenda del Santo, del hijo del Santo, el Santo Junior, nieto directo de sangre del Santo, estará en Zacatecas el próximo día 2 de octubre para enfrentar su combate ante Mr. Fichesto ahí en el Polideportivo. Así que Fishman frente a Santo Junior, esto el próximo 2 de octubre. Vamos a tener muchos detalles sobre lo que va a ser esta función más adelante, pero le adelantamos ya que ha comenzado ya los preparativos para esta función de lucha libre en el Polideportivo, el regreso de la dinastía del Santo con el Santo Junior, el nieto del Santo, la leyenda, el enmascarado de plata, estará de vuelta en Zacatecas. Vamos a una breve pausa, regresamos con más, 4:41 p.m.
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2: Ya estamos de regreso aquí en Juego Radio. Gracias por seguir con nosotros. 4:43 p.m. Esperemos que la esté pasando de maravilla en el auto. Que bomba. Ya le tocó el tráfico. ¿Qué más da? Llévesela con calma, escuchando, teniendo su punto de vista, polémica. Ahí en el carro se puede usted poner a discutir con el de lado. Es lo que hacemos aquí todos los días, ¿no, Julio?
3: Sí. Y si nos está escuchando en su casa, también está para. A mí me gustan los días lluviosos. La verdad es que sí son. Si son para los días de viento, ya cuando se termina el verano y llega el otoño, esos días sí no me gustan. Sí. Pero los días de lluvia sí me gustan. Oye, ¿te parece si...? Es que, ¿sabes qué? Pues nos están escuchando compañeros de los mismos medios de comunicación, nos Abraham Flores, en el tema básquetbol.
2: Oye, ese muchacho, yo le veo gran futuro, ¿eh? Te lo digo sinceramente.
3: Sí, es bueno.
2: Es narrando básquet, es bueno, irreverente. Es buen amigo. Esa parte se agradece.
3: Tiene las piernillas de pollo y ya lo intenté ver básquetbol y se me hace que es como Arroyo Robles.
2: Ah, juega básquet también.
3: Sí, es su deporte. Bueno, mira, porque nos decían que en el comentario que demeritaste, te voy a echar la
2: A mí.
3: Que demeritaste a los diablos.
2: Sí.
3: Que demeritaste a los diablos rojos. Sí. Nos dice.
2: Contra los mineros.
3: Sí, contra los mineros. Sí, al equipo como tal.
2: A ver, si jugaran los Lakers contra los mineros, yo diría que con la banca los Lakers le ganan a los mineros. Es una cosa parecida a lo que estoy diciendo aquí.
3: Voy a leer su comentario.
2: Viene.
3: Dice, no demeritemos tanto a Diablos, es el actual finalista de la liga. Perdió con Fuerza Regia la temporada pasada.
2: Sí.
3: Veremos si Michael Smith juega, que es la estrella y está lesionado, pero ya está recuperado. Y después dice, sobre tu comentario de que metan a la banca.
2: Que metan a la banca.
3: Y que descansen a 2 estrellas.
2: O más.
3: Bueno, acá.
2: Yo digo 2 nomás.
3: No puede darse ese lujo, tiene que salir con todo. De hecho, yo creo que hoy no ganan tan fácil. Veo un juego cerrado de 1 o 2 posiciones.
2: Abraham, estuviste. Bueno, sí fue a la Copa Balúe. Es que a lo mejor andaba en la feria.
3: Yo ahí lo vi con su novia. Yo ahí lo vi siendo entrevistado. Lo vi en el mitote.
2: Por eso, Julio, pues si estaba.
3: No, bueno, pero.
2: O sea, fue, pero no fue.
3: Tu labor periodística hace que tú amaras estés en el partido.
2: Si Abraham va, o cualquier compañero, como tú, Julio, que ahorita no, pero en otras ocasiones, me imagino habrá sido así. Si vas con la novia, o vas con tu pareja, o vas con tus hijos, o vas con tu primo, con quien tú vayas, ¿en qué crees que estaba pensando Abraham allá a la hora del partido? Estaba pensando en ir a comprar. Podría ser salir en la Kiss Cam, o podría estar pensando en ir por los chicharrones, o que lo mandaran ahí por la comida que es abundante. En el lugar.
3: Pero de todas maneras.
2: ¿Tú crees? Yo creo que no. Sí. Cuando va uno ahí, está uno en otra. Es otra forma de ver el partido. Cuando vas con la novia. ¿Sí o no?
3: No sé, no.
2: Es como cuando vas al cine con la novia, más o menos algo parecido.
3: No, bueno, es que ahí sí estás viendo la película. A veces sí, no.
2: Bueno, yo por eso creo, es mi teoría, que Abraham está sobredimensionando al equipo de México. O sea, Mineros le ganó con una mano atrás a los Astros el domingo.
3: Además, Diablos también, digo, además de ser finalista, si no me equivoco, la temporada anterior a esta final fue campeón.
2: ¿Y Fuerza Regia en qué lugar quedó en esta Copa Balúe?
3: No, Fuerza Regia.
2: Pues digo, porque bajo esa lógica debías de haber dicho, pues el campeón era Fuerza Regia.
3: Es que...
2: Cuidado con el que le ganó a Fuerza Regia.
3: Yo te lo digo, ni Diablos ni Mineros van a quedar en el lugar en el que están. Ambos van a quedar más arriba.
2: Más arriba. Bueno, ahí está, para que veas. Pero después de lo del domingo, que Paco Cruz no existió, no me digas que este jugador Smith es mejor que Paco Cruz.
3: Paco Cruz no existió, Paco Cruz fue el mejor de...
2: Lo borró Minero, no hizo nada aquí en Zacatecas.
3: Borró
2: pasó
3: a
2: Bolino, de noche.
3: Borró a... ¿Cómo se llama? ¿A Casio?
2: La diferencia fue como de 20 puntos, ¿o de cuánto?
3: Al casi. Último terminó siendo de 16.
2: El partido se había acabado a la mitad del medio tiempo.
3: Se acabó porque ya llevaba...
2: Esos, Abraham, Julio, amigos, esos son sus mineros. El equipo que arrasa con el que le pongan enfrente, que le saca 30 puntos al otro equipo. ¿Por qué vamos a desconfiar ahora de que viene el equipo de la Ciudad de México? Por favor, o sea, no son los Lakers, no son... Bueno, que tampoco los Lakers andan muy bien, pero no es un equipo de la NBA como para que estés con temor. Metan a la banca, y el día de hoy con la banca le ganan al equipo de México sin problema. No sé si se va a animar el técnico Müller. Lo firmo. Es más, si me quiere, yo voy y me siento de coach hoy y ganamos el partido contra el equipo de México porque viene en gran momento, Mineros.
3: Cálmate, Lalo.
2: Viene enrachado. No, Lalo Pérez, yo creo que ahí sí lo podríamos perder esta tarde, que es un gran técnico, pero traen otras ideas. Bueno, pues es lo que
3: pasa. Pero el profe Lalo Pérez fue campeón con Mineras.
2: Con Mineras.
3: Sí. Ah, demeritas también.
2: No, es
3: hoy
2: otra.
3: Estás demeritando.
2: Es otra liga, Julio.
3: Estás demeritando a Abraham, estás demeritando a los Diablos.
2: Abraham, lo aprecio. Pero estaba distraído con la novia.
3: A las Mineras.
2: No, tampoco la. No, pero es otra nivel de competencia. ¿Estás de acuerdo? Proporcional.
3: En su nivel de competencia fue campeón.
2: Claro, pues meterme a jugar ahorita las Mineras contra el equipo de Mineros Hombre, ¿cómo quedaría el partido? ¿Verdad? Bueno, vamos a la Liga MX.
3: No, te sales, ¿sabes?
2: Y vamos a hablar de el Clásico Regio. Se juega el fin de semana. Bucetich tiene esta situación que él decidió, porque nadie lo obligó a que firmara con el equipo de Tigres, ¿verdad? O sea, no tenía otra oferta sobre la mesa para regresar a dirigir y se le acercó el rival histórico del equipo al que hizo grande y protagonista, que son los Rayados. Y Bucetich dejó de lado el sentimiento o la imagen que lo ligaba a Rayados y firma su contrato como técnico de los Tigres, previo al Clásico Regio. O sea, él sabía desde que firmó que le iba a tocar ir a la cancha de Rayados a jugar el Clásico Regio. Y todavía más, Julio, le ofrecieron quedarse como director deportivo. Y él dijo, ¿cómo director deportivo? Y como entrenador. Entonces, él se puso en esa posición de estar en la banca en el partido de este fin de semana, donde se enfrentan Tigres y Rayados, y lo que va a venir cuando Bucetich entre al estadio camino a la banca, pues va a ser un abucheo impresionante.
3: Sí. Pues mira, es que a veces es difícil entender esa parte, esa situación y esas decisiones, pero trabajo es trabajo. Yo creo que sí, claro, tiene que ver también, es más, tiene que ver esa
2: posición,
3: porque si no fuera ese factor.
2: El factor dinero.
3: Él podría darse el lujo de despreciarlo, ¿no? Pero porque él ya hizo historia, porque bueno, también.
2: También había dirigido previamente a Tigres, él lo dice en la, ahora lo vamos a escuchar, dice, es la tercera vez que dirijo a Tigres. Sí, pero ahora lo haces después de que fuiste leyenda con Rayados.
3: Exacto,
2: antes no,
3: exacto,
2: ¿verdad?
3: Sí. Bueno, pues ha sucedido inclusive también con Chivas de América, ¿no? Ricardo La Volpe, Leo Benhacker y bueno, ahorita no sé si haya por ahí otros, pero bueno, pues dos que terminaron dirigiendo a los rivales cuando pareciera que la moral te lo prohibiría, ¿no?
2: Y muchos dicen que el siguiente en esta lista va a ser Efraín Juárez, porque recuerda que él jugó con el Pumas y jugó con el América.
3: Sí.
2: Y muchos decían, cuando salió ahora de Pumas, que si había ido de Pumas para ir a otro equipo y luego regresar con el América.
3: Pues es que...
2: Puede ser.
3: Trabajo es trabajo, dinero es dinero. No, y
2: ¿tú te irías a trabajar a la empresa rival del lugar donde estás actualmente?
3: ¿De dónde estoy actualmente?
2: De los lugares en los que estás. ¿Te irías a la competencia
3: pues mira,
2: directa?
3: Yo estando en el Sol... No, en el Sol no. Cuando... ¿Te acuerdas que...? Bueno, yo estuve en el Sol. Y del Sol... Déjame que me den los tiempos. No, ya no estaba en el Sol de Zacatecas, pero yo fui a hacer estos exámenes contigo, ¿te acuerdas? En el Imagen.
2: Ah, ¿yo te recluté para que te fueras a la competencia directa?
3: Sí. Para que
2: eso
3: me
2: no
3: ahí
2: recuerdo.
3: Donde estabas tú en el Imagen.
2: Eso no se hace, Julio, qué mal. Bueno, vamos a escuchar a Bucetich. Los dos fragmentos habla de eso y de la llegada de, todavía mañana es el último día de contrataciones, y dice él que ya está Emiliano Gómez, jugador que estaba, no me acuerdo el apellido, creo que es Gómez, que estaba en Puebla, y también el caso de Memo Martínez, que se lo quieren llevar de Pumas a Tigres, pero que está ahí medio entrampada la negociación, y habla de este regreso con la afición del Monterrey.
9: Se habla de que Emiliano Gómez está cerrado y que siguen empujando por el Memote. ¿Qué nos puede platicar al respecto? Si ya le confirmaron a Emiliano, ¿y cómo va lo de Guillermo Martínez?
10: Bueno, hasta este momento lo de Emiliano es más avanzado ya, ese es más factible. Lo de Memo todavía está sujeto a cosas, parece que está complicado, entonces ese no puedo hablar mucho de él hasta no saber algo concreto, ¿no? O sea, pero saber, sé que es el día, hoy es el día de cierre, y si no se hace hoy algo, ya definitivamente queda descartado.
11: ¿Qué recibimiento espera de la afición de Rayados de Monterrey? ¿Tiene algo que decir al respecto?
10: No, lo que espero que va a ser un partido duro, un partido disputado, y por lo que significa el encuentro. Y lo que en un momento pueda venir dentro de lo que es las emociones que puedan existir, favor y en contra, como siempre lo ha habido toda la vida, pues es lo normal, y la expresión de la gente pues es algo que es el sentimiento de ellos, y punto, digo, nada más.
2: Bueno, ahí las palabras por parte de Víctor Manuel Vucetich, a quien le van a decir de todo lo que le puedan decir el próximo sábado. Y no sé si hasta le vayan a aventar ahí dinero cuando vaya entrando o qué, pero no le va a ir bien en la recepción en el estadio de los Rayados.
3: Le van a aventar una cabeza de vaca.
2: ¿Te acuerdas con Figo?
3: Sí.
2: Cuando era del Barcelona y pasó al Real Madrid,
3: sí,
2: ¿no?
3: Sí, es que la afición se lo toma mal ese tipo de traiciones. Por ejemplo, acá, bueno, con Almeida, si se fuera para la América, yo creo que también ahí le iría mal, digo, porque de repente suena, pero creo que por ejemplo Almeida, por muchas cuestiones,
2: no, es otro tipo de persona, sí, claro, no es otra cosa. Bueno, vamos a una muy breve pausa, regresamos al cierre aquí en El Juego Radio.
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2: Ya de regreso aquí en El Juego Deportes Radio, y antes de despedirnos, 4:56 PM, primero le recordamos, próximo 2 de octubre estará de regreso a Zacatecas el Santo Junior, lo hará en esta función en el Polideportivo, el que está ahí en la zona de colegios, ahí va a ser la función de lucha libre, se va a enfrentar a Fishman en la cartelera estelar, le tendremos más detalles los próximos días, y bueno, vamos a escuchar a Alexis Vega. Habló el día de hoy, dijo que Mohamed es lo máximo, top, que es de los mejores técnicos que ha tenido, y habla de cómo se ha formado este equipo y de lo importante que ha sido el apoyo que desde arriba se ha dado, desde el dueño del Toluca hacia abajo, cómo ha venido permeando esta ambición del título, y que les ha pedido don Valentín ya el campeonato número 13.
0: sensación de mucha gratitud. ¿Por qué? Porque yo soy de aquí, yo crecí, soy de la Ciudad de México, pero estuve desde los 15 años aquí en Toluca. Más que nadie conozco este club, sé cómo se maneja, sé lo que conlleva representar estos colores. Y bueno, después yo creo que, lo hemos dicho, si la cabeza del club está bien, el equipo va a andar bien. Don Valentín ha creado un proyecto muy ganador, un proyecto en el cual tiene una directiva ejemplar, tiene unos jugadores que saben representar, que respetamos a nuestra afición. En cada partido los tratamos que se identifiquen con nosotros y bueno, yo creo que es lo más importante. Después tenemos todavía mucho por qué pelear. Sabemos que ya hemos ganado, pero no nos conformamos. Yo creo que eso ha sido la base de este proyecto, la humildad que hemos tenido para seguir compitiendo cualquier trofeo que se nos ponga enfrente. Y bueno, queremos quedar en la historia del club. Yo creo que por ahí en algunos campeonatos hablé con Ciña en su momento, le dije que quisiera tener los mismos campeonatos que él o quizá rebasarlo si Dios me presta la vida. Y bueno, yo creo que eso es a lo que aspiramos. Después Don Valentín lo tiene muy claro. Ganamos la 11, se la entregamos y al día siguiente dijo quiero la 12 y le entregamos la 12 y quiero la 13. Entonces yo creo que ese es el pensamiento de Don Valentín y bueno, nosotros muy felices de poder estar representándolo y trataremos de llevarle todos los títulos que sean posibles.
2: Bueno, ahí están las palabras entonces de Alexis Vega hablando sobre esa búsqueda de superar a Chivas ya y dejarlo irse sobre el América. Bien lo platicaba Julio ahí en la pausa. Mañana un partido pendiente, el de León contra Pumas, y después viene esta jornada ya 8 del fútbol mexicano.
3: Ya te había dicho yo que Toluca desde la Leagues Cup, desde la permanencia o no de Antonio Mohamed, trae la mentalidad del Toluca de pasar a las Chivas. Me parece que está mucho más cerca porque a ellos sí les surge, ellos sí están tomando
2: el papel. Tienen un equipazo.
3: De equipo grande, tienen un equipazo, tienen con queso las gordas, y el único que se está durmiendo pensando que a ver cuándo pasa, y ya le pasó un bicampeonato
2: del Atlas. También tiene buen equipo.
3: Y ya le pasó un bicampeonato del América.
2: Es que ya se fue la hormiga.
3: Y ya le pasó un bicampeonato del Toluca y le puede pasar que llegue la 13 del Toluca y ahí seguimos nosotros en la 12, es Chivas.
2: No te preocupes, están peor los de Pumas.
3: Pues sí, pues ¿eh? No, los pobres de los Pumas. Oye, fíjate lo extraño ya para finalizar, lo que tiene esta jornada, puro equipo, puro partido que ha sido final. Atlante Pachuca.
2: Sí.
3: Toluca Atlas, Monterrey Tigres, Cruz Azul América y Chivas Pumas.
2: Juegazos. Lo platicamos mañana, 4:00 p.m. Gracias, que tenga una excelente tarde. Gracias también a nombre de Oscar Buitrado. Nos escuchamos mañana a las 4:00 p.m.

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2: Son las 5 con un minuto.
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1: Hola, hola, muy buenas tardes tengan todos ustedes. Espero se encuentren muy, muy bien. Yo soy Lina Olague y te doy la bienvenida a este lindo programa No Skips Sin Saltos. Ya sabes que descubrimos, disfrutamos nueva música o también recordamos un poco de música. El día de hoy, miércoles 9 de septiembre, son las 5:02 y estamos a 19 grados. Ya lloviendo aquí en la capital, aquí en la bella ciudad de Zacatecas. Iniciamos con una canción que, bueno, un poquito en español. Vamos a hacer este miércoles un poquito en español. Iniciamos con una canción que definió completamente toda una etapa. Si fuiste adolescente en el 2008, tú sabrás de lo que te estoy hablando. Si no lo fuiste, tú recordarás de lo que te estoy hablando. Esto es No Me Digas Que No, de Nicky Clan. Espero lo disfrutes.

Estábamos escuchando algo de la banda Panda, Solo a Terceros, una canción que estrenaron como parte de su álbum Poetics en enero del 2009. Esta fue una petición de Alan Castrellón. Muchas gracias por estar sintonizándonos. Recuerden que si tienen alguna canción que quieran escuchar, algo que quieran oír, un saludito que mandar, lo pueden hacer perfectamente al 492-130-1899. Lo repito, no se preocupen, es 492-130-1899. Y esta canción me pareció un poco curioso que, pues, era un elemento sorpresa, pero no fue un elemento sorpresa, porque en 2009, precisamente cuando se estrenó esta canción, el baterista de la banda, Jorge Vázquez, alias Cross, publicó, pues, sin autorización y sin permiso de sus compañeros, ni de la disquera, ni de nadie, o sea, como una sorpresa, publicó que iban a estar cantando una canción nueva en un concierto que iban a tener esa misma tarde. Lo publicó por Twitter en ese entonces, ahorita ex. Y pues quitó todo elemento sorpresa que pudo haber tenido esta canción, porque los fans ya la estaban esperando, y pues un desastre total. La siguiente canción es de un artista que nos estuvo acompañando apenas este 7 de septiembre. Estoy hablando de Belinda, que al principio, bueno, ahorita ya es muy pop y lo que sea, pero al principio Belinda se quiso despegar mucho de esta, pues, versión de niña fresa y de actriz, porque ella estuvo, recordamos que estuvo mucho tiempo en Cómplices al Rescate. Ya tiempo después salió de este proyecto y hizo esta canción y el álbum, en total, el álbum homónimo de ella, que fue en agosto de 2013. Esto es Ángel de Belinda, espero lo disfrutes mucho.

Eso que estábamos escuchando es de una banda que también nos acaba de visitar apenas el pasado 4 de septiembre aquí en la capital como parte de la cartelera de la FENASA. Tristemente yo no tuve la oportunidad de verlos. Te estoy hablando de la banda Moenia, que sin duda marcó sobre todo pues una era, digamos, una era muy grande en el rock en español, bueno, rock alternativo, diría yo, rock alternativo en español. Y en este álbum que se titula FM, hizo, pues digamos que un sonido un poquito más electrónico, porque se estrenó en 2010 y eso es como que es lo que estaba pegando, y ellos trajeron ese sonido un poquito acá a México. Y también con el lanzamiento de este álbum FM, también habían lanzado una aplicación que de hecho se llamaba Moenia FM, donde uno podía mezclar y podía interactuar con las pistas directas de las canciones. Fue algo muy innovador para el mercado latinoamericano, se tiene que reconocer. Esta siguiente canción también es, bueno, digamos que un poquito más rock. Nos la pide Iván Martínez. Muchas gracias, Iván, por esta increíble recomendación. Es Alacrán de la Barranca. Espero te lo disfrutes mucho.

0: Son las 5:25.
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7: Continuando con más música, 5:26. Si apenas nos está sintonizando, yo soy Lina Olague y esto es No Skips, Sin Saltos, donde descubrimos y vemos nueva música. Esta siguiente canción nos la pide, bueno, me la pidió mi amiga Angie hace rato. Angie, estaba para ti. Espero disfrutes mucho esto. Nos pidió una canción que es la más famosa, diría. Pues sí, es la más famosa de la agrupación. Te estoy hablando de Eres de Café Tacuba, que a pesar de ser la más famosa, es de las únicas canciones que no canta este Rubén Albarrán, conocido por muchos nombres también. Rubén Albarrán, el cantante principal y bastante extravagante de Café Tacuba. Sino esta canción la canta este Meme del Real, Emmanuel Meme del Real, y le da un tono muy, muy lindo a la canción. Espero lo disfrutes, Angie. Esto es Eres.

Lo que estábamos escuchando es Labios Rotos de Zoé, pero la versión del MTV Unplugged grabada en enero del 2011. Si eres familiar a lo que son los MTV Unplugged, sabrás que habrá de muchísimos artistas. Era un pues concepto que antes hacía MTV, ahorita ya no lo hace tan frecuentemente, pero antes sí era demasiado frecuente, y invitó a la banda Zoé, y la banda Zoé hizo el mejor MTV Unplugged de todos los tiempos. Ni siquiera te digo en español, para mí fue el de todos los tiempos, porque cambiaron completamente su música, innovaron con nuevos instrumentos, hasta hicieron percusión de agua. Entonces fue una locura total. El mejor trabajo que ha salido de MTV Unplugged fue el de Zoé. También es su álbum más vendido, a pesar de tener, pues, obviamente, canciones no nuevas. Esta siguiente canción me la pide el Chef Marlon, el Chef Marlon Mota. Espero la disfrute mucho, Chef. Y yo sé que me la pidió desde hace rato, pero pues quería tomarme mi tiempito para ponerla. Es una canción de una banda que canta en inglés, pero está, bueno, tú lo vas a conocer. Se trata de Malagueña Celorosa, pero interpretada por Avenged Sevenfold, que es una banda que nació en California en los 90s y pues se caracterizan por hacer un poco de metal, un poco de rock, pero hicieron la versión de esta canción porque el guitarrista y el líder de la banda, Sinister Gates, es muy fan y está obsesionado. Y aparte, la banda tiene mucha fanaticada aquí en México y pues se la dedicaron a sus fans mexicanos. Espero la disfruten mucho, Chef. Y nada, muchas gracias por sintonizar.

0: Las 5:50.
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1: Seguimos con más música. Ya casi nos vamos, pero no me quiero ir sin antes mandar un saludo a todo el personal de Novedades Olague que nos están escuchando. Muchísimas gracias por sintonizar Sonido Estrella 89.9. Y nos piden un artista que, bueno, que me gusta, es decir, poco. Me encanta. Yo llevo ya mucho tiempo escuchándolo, pero he de decir que no es muy conocido. Te estoy hablando de Gerai Cortés, que si te gusta el flamenco, si te gusta un poquito, pues digamos que la cultura española, sin duda te va a encantar este artista, porque es, combina muchísimo folclore, también combina muchísimo, pues, guitarra flamenca. Y de hecho, él ganó, junto con C. Tangana, otro artista de español muy bueno, ganaron el Goya, que el Goya es, son los premios que da la Academia de las Artes y Ciencias Cinematográficas de España, básicamente los Óscares, pero de España, son los Goya. Ganaron el Goya por el álbum debut de Gerai Cortés, lo produjeron juntos, este C. Tangana y Gerai Cortés, y se titula La Guitarra Flamenca de Gerai Cortés, válgame la redundancia. Y ganar el Goya a Mejor Canción Original y también a Mejor Película Documental. Esto es Por Tu Silencio Lloro de Gerai Cortés.

Estábamos escuchando la canción San Miguel de la banda La Gusana Ciega, que es eternamente infravalorada. Deberíamos de darle muchísimo más reconocimiento del que tiene. Su cantante Daniel Gutiérrez tiene también un proyecto alterno donde rinde homenaje a la banda The Beatles y la banda Queen, junto con otro cantante de una banda llamada Moenia, que es curioso porque Moenia también es como se llama el álbum debut de La Gusana Ciega. Pero si tienen la oportunidad de verlo, o también de incluso simplemente verlo actuar en vivo, es una barbaridad. El señor ya es no, leyenda. No sé por qué no le damos esta clasificación de rockstar que sí se merece a La Gusana Ciega y a Daniel Gutiérrez. Bueno, ya son las 6:00 p.m. y ya me estoy pasando. Te agradezco muchísimo por haberme acompañado el día de hoy. 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Sigue sintonizando la frecuencia correcta del 89.9 Star FM. Te dejo en las capaces manos del DJ Chuy Torres. 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Sí, dije 11. 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Ya te lo sabes. Terminamos con esta canción que también nos la pide Alan Castrellón. Alan Castrellón, que es de División Minúscula, se llama Las Luces de la Ciudad. Una vez más, te agradezco por haberme acompañado. Recuerda sintonizar el día de mañana, también tenemos un programa muy, muy bonito para ti. Muchas gracias y adiós.